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0: ¿Su primera vez en Irlanda?
1: Mis padres pasaron aquí su luna de miel. Siempre quisieron volver.
0: ¿Por qué no lo hicieron?
1: No sé si se ha dado cuenta, pero hay gente un poco rara merodeando por aquí.
2: Hay cosas peores que gente rara ahí fuera, ya que...
3: Un miembro del personal ha desaparecido.
1: ¿Y la suite nupcial?
4: Siempre está cerrada.
0: Me da mala espina. Aquí pasa algo muy raro.

0: la salida. No paro de oír algo. Creo que hay alguien aquí abajo.
1: Bueno, conseguí.
2: Para.
1: Uy.
2: Que no lo resisto. Vaya no saliendo al cinema. Ay, Dios mío.
1: De la tela,
2: Vale.
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3: ¡Oh, qué pegada contundente la de Javier!
4: ¡Es knockout!
3: ¡Oh, Dios mío!
5: ¿El irlandés que lleva el gimnasio de boxeo? Mis hijos tienen problemas en el colegio.
6: ¿Cómo te has hecho ese corte en el labio?
7: Igual que es de la nariz torcida.
6: Por esa puerta han pasado 100 aspirantes a púgiles. Tú tienes algo que ellos no. Te odiarán porque eres diferente.
7: Pasaré de ellos.
6: Aprovechalo. Te hará más fuerte. Podrías ser campeón del mundo. Me entregaré en cuerpo y alma. Si eres capaz de luchar así... En su tamaño, a su edad, ¿quién lo parará cuando sea un hombre?
8: Ahí va, el nuevo Ali.
9: Ali Baba más bien.
6: Esto va bien.
10: No es un anuncio de Adidas, precisamente.
6: Demuestra a esos cabrones que eres mejor que ellos.
10: Estoy lista. Siguiente.
11: Brendan, soy Frank Warren.
12: El boxeo ya no es para viejos bien trajeados. Es para chicos que quieren el pavoneo, todo el espectáculo.
10: Tienen ganas de más.
12: El espectáculo que montaste. Todo el puto país está hablando de ti.
10: No te atribuyas mi éxito.
5: Los dos. Parece que os estáis distanciando.
10: Mis números son demasiado para ti.
6: ¡Para de una vez! Fui como un padre para ti. Me hiciste egoísta y arrogante.
10: Tú alimentaste esa arrogancia.
6: Si subes lo bastante cerca del sol, proyectas una sombra de gigante.
1: Déu-n'hi-do, ¿eh? Como Pastori de Madrid.
2: Sí. Bé, anem ja per la darrera pel·lícula, Jaume.
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1: Ah.
2: Mira.
1: Sí.
2: Escoltem el tràiler.
1: Molt bé.
13: Bueno, ya está.
14: ¿El qué ya está?
13: Que no tengo que darle más vueltas. Crítica de cine, se acabó. Quiero montar una pizzería.
14: ¿Cómo que una pizzería, por
13: pizzería
14: favor?
13: Pizzería temática de cine.
14: Me parece la peor idea que podías tener, vamos.
13: Ah, ¿te parece mal la idea?
14: Malísima.
15: Es importante que en vuestra casa haya un poco esta dinámica de tranquilidad, de sosiego.
14: ¿Qué vas a invertir? 30.000 como mínimo. Para perderlo, es mejor que vayas al casino.
16: He puesto que...
13: Eres italiano.
16: De Albacete, pero tengo familia.
13: Le voy a pedir dinero a Joaquín Reyes.
17: Yo creo que esa es su norma para abrir una pizzería.
14: Yo dibujo pizza, ¿será que es difícil? Cualquier idiota hace una pizza.
13: ¿Sabes qué película es esta?
18: Jurassic Park.
14: Mira los comentarios.
19: Es lo mejor que he visto en mi puta vida.
4: por el culo.
18: No puedo creer.
19: Pedidos son pedidos.
4: Hay que organizarse.
20: Dejas la agencia para montar una pizzería.
4: La caja, puro cine, repartidores, temático. ¿Quién puede hacer esto?
21: ¿Qué sector es precario? Críticos de cine.
22: Hay mucha gente, ¿no?
4: Esto va de repartir pizzas. Es comida, sí, pero es Hollywood, es la historia del cine.
23: No me puedo creer.
4: ¡Pizza Movies! ¡Pizza Movies!
24: Como si de repente hubiera explotado creativamente.
25: Se acabó.
4: Tú y yo, una pareja que se quiere, eso es revolucionario.

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0: Una palabra puede ser abrigo o puede ser castigo. Puede abrir caminos o romper destinos. Una palabra puede ser luz o puede ser cruz. Porque hay palabras que acarician y otras que lastiman. Hola, ¿qué tal? Sean todos bienvenidos y bienvenidas a Veus de Donas. Yo soy Auris Ramírez, su vecina de voz y corazón, y el programa de hoy es realmente especial y apasionante para mí, ya que vamos a estar tocando un tema que es al cual me dedico además profesionalmente, y es el hecho de la comunicación, de cómo las palabras pueden impactar en la manera en la que nos comunicamos, cómo pueden impactar con las demás personas y cómo pueden crear comunidad. Y para entrar en materia, hoy me acompañan dos mujeres bellísimas. Bienvenidas, chicas.
1: Hola, Auri. Hola. Soy Lina.
2: Hola, buenos días. Yo soy Juliana.
0: Juliana se está estrenando hoy en la radio con nosotros. Bienvenida.
2: Gracias.
0: Chicas, este tema realmente es interesante e importante tratarlo en la radio y en general, porque hay palabras que construyen puentes y hay palabras que levantan muros. Y muchas veces, yo no sé si ustedes han escuchado lo de las palabras se las lleva el viento. Y yo considero que nada más lejos de la realidad. Y por eso vamos a hablar, antes de tocar ese tema, vamos a hablar precisamente de esas palabras, de esas frases o de esas conversaciones que a ustedes las han marcado, tanto positiva como negativamente en su vida.
1: Bueno, hay palabras que me han dicho, mira, que tú sí puedes, ¿sabes? Yo lo tomo como algo que sí vas a lograr lo que quieres hacer. Pero hay veces que te dicen palabras que no sabes cómo interpretarlas, por el bien o por el mal. Que si, porque tú tienes esto, porque tú puedes tenerlo y yo no. Esas son palabras que si tú lo interpretas son feas.
0: Sí, absolutamente. Absolutamente. Y pasa muchísimo, porque ¿sabes lo que ocurre? Que muchas veces nosotros no somos conscientes ni siquiera de las palabras que están saliendo de nuestra boca. Okay. Decimos palabras, tal vez estemos teniendo una conversación y estamos diciendo una palabra que yo considero que a ti te puede hacer bien, pero realmente no es así. Y es caso contrario, ¿cierto?
2: Lo tomas totalmente diferente.
0: Absolutamente, y eso influye muchísimo lo que es la intención, la voz, la emoción, la manera en la que tú dices eso, ese contexto en el que estás. ¿Te ha pasado, Juliana?
2: Muchas veces, o sea, tanto para bien como para mal. Y al final aprendes, a base de golpes o a base de aprendizaje. Sí, sí, muchas veces.
0: ¿Hay alguna palabra, un escenario, vamos a ponernos aquí, vamos a sincerarnos, que ustedes digan, fue este momento puntual con tal persona, o si no decir nombre, por ejemplo, que tú digas, wow, en ese momento me sentí fatal, algo en mí se rompió, o hasta la fecha no he olvidado, porque hay palabras que nos acompañan por el resto de nuestra vida, inclusive. Si no lo trabajamos y hacemos un proceso de sanación, dependiendo de lo que sea, puede durar muchísimos años esa sensación de malestar que haya provocado una palabra.
1: Sí, bueno, no voy a decir quién.
0: Ay.
1: Pero sí, me han dicho, oye, es que tú puedes vivir sola con tu marido en tu casa, pero yo no puedo, o sea, estás muy bien porque estás en tu casa. Yo no puedo estar en mi casa, estoy con un hijo. Entonces, eso o es rabia o es que le gusta a esa persona que yo tenga mi vida propia. No sé cómo tomarlo.
0: Es que da para muchísimo, ¿verdad? Porque es precisamente eso lo que tú hablabas también del contexto. Y cuando una persona de repente en una situación de cierto modo te dice frases como que, ay, no, tu vida es más fácil por estar en una condición, por estar con tu marido, por estar trabajando desde casa, que a mí me lo han llegado a decir. No, tu vida es más fácil porque tú trabajas desde casa y estás con la niña. O sea, es como que están invalidando tu situación, están justificándose tal vez lo que a ellos no les va tan bien como desearían, y que también hay algo de que... de envidia, se puede decir.
2: Yo creo que sí, envidia un poquito.
0: Es que muchas veces Jauma también acepta porque es que es así. Muchas veces decimos palabras y esas palabras dañinas están reflejando precisamente lo que nosotros llevamos dentro y nuestro deseo.
2: Exacto.
0: ¿No? Hay veces, ay, no, es que ella, mira, es que ese cabello tampoco es tan bonito. ¿Sabe? Y muchas veces es esa envidia, es que, wow, es que no veo y realmente no reconozco lo bonito que es su cabello, lo bonito que está haciendo, simplemente porque yo tengo este sentimiento que también quiero y no puedo, de envidia. ¿Cierto?
1: A veces te dicen, ay, estás perdida, no has llamado, es que seguramente no quieres contarme porque yo te voy a echar a perder tus planes. O sea, eso es feo. O sea, que te digan esas cosas, ¿sabes? Entonces tú no sabes cómo tomarlo. Entonces más bien te quedas callada.
0: Exactamente. Es que hay muchísimo de todo esto, del poder que tienen las palabras, del poder que tiene una conversación. Y yo al inicio del programa lo decía, hay un dicho muy común que dice, las palabras se las lleva el viento. Uh-huh. ¿No? Y quiero saber su opinión de esto.
2: No se las lleva el viento. Para mí quedan, si es un momento de tu vida que influye y que te queda grabado, o sea, no se los lleva el viento para nada, nada se lo lleva, ni los psicólogos, ni las horas que, nada, nada, se quedan ahí grabadas a fuego. Sí. Que, mira, cuando me has dicho de qué iba el tema, de las palabras que construyen y destruyen, se me ha venido a la mente dos palabras. Una es familia y otra es amor. Y en ambas es familia puede construir o puede destruir. Y el amor te puede construir y te puede destruir también.
0: Absolutamente.
2: Y, buah.

0: Y fue algo como, yo le dije, ay, pero porque estemos separados no hace falta que nos distanciemos, ¿no? Porque al final, bueno, ahora está la tecnología, videollamadas a la hora que quieras. Y me dijo, no, no, esto va a ser una separación. Y esto me quedó y ahí se me quedó. Y
1: Sí,
0: no.
1: y son esas palabras precisamente que dañan y desde el dolor, porque
0: Sí.
1: seguramente que estaban atravesando esa situación, ¿no? De separación, de que te vas para otro país. Y entonces desde el dolor, desde la frustración, hablamos, ¿no? ¿Qué le
0: Total.
1: pasó a él? Y no somos conscientes del impacto que van a tener esas palabras a lo
0: Exacto.
1: largo de toda una vida, en tus hijos, en la persona más importante de tu vida, en tu familia, en tu comunidad. Y esto pasa muchísimo en reiteradas oportunidades en la familia, cuando nosotros estamos conversando con una persona afuera. Y hay muchas palabras que cuando estamos en conversación, cuando estamos entre amigas, nosotras como que nos sentimos en cierta zona de confort, de contar tal vez nuestras desesperanzas, nuestros problemas, esas rutinas del día a día. Y muchas veces, no sé si les pasa, que seguro que sí, esas personas tienen una palabra que en vez de alentarte, en vez de motivarte, pasa todo lo contrario, porque tú puedes estarle contando un problema de pareja, un problema que tú tengas, y muchas veces te dicen, pero no es para tanto. Pero tú puedes hacer otra cosa, pero otra vez con lo mismo. ¿Sabes? Esas palabras que lo que hacen precisamente es
0: Detonarte.
1: detonar e invalidar lo que tú estás sintiendo. No, eso es como que, ay, no, este sentimiento, bórralo porque no es necesario sentirlo. O sea, no podemos invalidar esos sentimientos. Y esto también, miren, yo no sé si ustedes conocen, hay un efecto en neurobiología que se llama el efecto Pigmalión, ¿no? Que consiste precisamente en esas palabras que nosotros estamos diciendo y en cómo esas palabras pueden influir en la conducta, en el comportamiento, en los sentimientos y en las acciones del otro o de nosotros mismos. Y es sumamente importante porque estamos ahora mismo en una sociedad donde vamos súper rápido, ¿verdad? Estamos en ese constante movimiento, ajetreo, los niños, el trabajo, lo otro, voy para acá. Y cuando alguien, tal vez, pasa por el lado de nosotros a darnos una conversación, unos buenos días, o nosotros le damos los buenos días, es que ni siquiera dice, buenos días para quién, ¿sabe? Y también está como, dentro de esa rapidez puedo llevarlo yo, además de problemas personales, o de hecho ya la actitud de cada persona, que te llevan a decir, pero ¿qué estamos haciendo aquí? ¿Pero qué te he hecho yo? ¿No? Y eso puede suceder muchísimo. Por ejemplo, Lina, ¿hay alguna palabra que tú le quieras decir a alguien, sin decir nombres ni nada, alguna palabra, alguna frase, que tal vez tú sientas que esa persona la necesita o la necesitó en algún momento, pero que tú no la dijiste? Porque puede pasar eso, puede pasar que nosotros tengamos una conversación y dijimos algo, puede ser que no digamos, o sí, dijimos algo que sabemos, tal vez en su momento no, que le cayó mal a esa persona. Que, uff, yo dije eso, pero bueno, ya lo dije, pero esa palabra o esa frase no estaba bien. ¿Verdad? ¿Les ha sucedido?
2: Bueno, hay veces que tú dices palabras que sin darte cuenta las dices y de repente pasa y no te acuerdas. Yo le dije algo, no recuerdo qué palabra yo le dije a alguien que luego mi marido dijo, oye, ¿tú viste lo que dijiste? ¿No te diste cuenta que eso lo hiciste con doble intención? Y después que recapacité, digo, oye, sí. Dije esa palabra y no tenía que habérsela dicho porque entonces yo no, en ese momento no sabía que lo iba a malinterpretar, pero puede ser. No recuerdo exactamente la palabra que dije, o sea, no quiero pecar en decir algo que no
1: Sí,
2: es, pero sí me ha pasado.
1: es que eso nos pasa. De hecho, yo recuerdo, y esto fue muy reciente, tenía tiempo sin ver a una chica de un grupo al que pertenezco, ¿no? Una compañía.

0: compañera. Y claro, la vi y le dije, o sea, de manera así inconsciente, como me salió a saludarla, ¿qué tal? Estás bastante delgada, ¿verdad? Pero se lo dije, pero yo así como sorprendida, pero bastante. O sea, y...
1: No le cayó bien.
0: Claro, y no le cayó bien a la persona. Obviamente no le cayó bien. A mí tampoco me cae, porque tal vez esté pasando por una situación. Primero, del físico no hablamos, señores. Y es que, claro, yo supe de mi imprudencia y vi también el impacto que tenían mis palabras en la persona por cómo respondió su cuerpo, no sus palabras, sino su cuerpo, ¿no? Porque tú sabes que el cuerpo, pues, nos da más información que las palabras mismas en la comunicación. Y claro, después que yo analicé, pero yo, claro, Auri, ¿qué haces?
2: Pero Auri, ya, mira, ya pasó. El tema es que has sido consciente y sí, no volverá a pasar. Ya sabes que tú no vas a volver a decir, no vas a volver a opinar nada del cuerpo de alguien, porque sabes que puedes sentirte mal. El tema es cuando no te das cuenta.
0: Sí, es verdad.
2: Cuando no te das cuenta y sigues. Y vuelves. Sí. Pero mientras te des cuenta, yo creo que es válido total. Todos nos podemos equivocar, todos podemos decir cosas, meter la pata, y está totalmente válido. Es más, yo creo que a mí muchas veces me pasa que hablo y hablo tan rápido y a veces demasiado, que meto la pata y al momento me doy cuenta y digo, y ya le digo, ay, disculpa, no quería, no sé, que te sintiera mal, o al momento, si te das claro, cuenta al momento, yo lo digo al momento, porque si no, luego yo no puedo dormir.
0: No puedes.
2: No. Yo sí, no puedo. No.
0: Es así. Y es que además, a todas y todos los que nos están escuchando, ese es un momento también para reflexionar, para que te detengas y te preguntes, estas palabras que están saliendo de mi boca, estas frases, ¿realmente están construyendo? ¿Están aportando valor? ¿Están sumando? ¿O por el contrario, están destruyendo? ¿Están haciendo que esa otra persona se sienta mal? Menos. ¿Estoy cortando las piernas? Porque muchas veces pasa eso y a mí también me han hecho muchísimo.
1: Ni lo digas.
0: Muchísimas veces. Y claro, y muchas veces es por la falta también, no solo de empatía, sino de un tipo de comunicación que sea asertiva. Por ejemplo, puede ser en el trabajo que te quieran llamar la atención por algo, pero no saben cómo decirlo. Y el cómo decirlo es la clave para nosotros tener una comunicación realmente efectiva, para que las relaciones sean sanas, para que las comunidades puedan vivir en un mejor convivir. Y entonces, claro, es también ser conscientes de esa parte en la que muchas veces nosotros, y ojo, yo lo estoy colocando desde la inconsciencia, ¿no? Que comenzamos a hablar, no tenemos esta comunicación asertiva para decirle a alguien lo que estuvo mal y lo que estuvo bien, y no medimos el impacto de esas palabras en la otra persona. A mí me ha tocado ese caso, personas que me han dicho, yo he estado súper arriba y me han cortado las piernas, pero es la manera en la que dices las cosas. Tal vez no puede ser lo que sucedió, que tú dices, lo que sucedió, sino cómo te dicen las cosas. Y tenemos que también ser conscientes de ello. Y otras veces, vuelvo y lo repito, eres consciente, pero lo que pasa es que no tienes esa empatía, que puede ser el caso también.
1: A mí me, no debería decirlo, pero a mí me dijeron ya cuando nos veníamos acá a Cunit, ¿ok? Alguien muy querido.
2: No debería decirlo y lo dijo en la radio.
1: Bueno,
2: pero vale,
1: alguien muy querido. No, porque como no lo oye, no. Bueno, me dice, les doy 3 meses en Cunit, ¿ok? Y los veo regresando a Barcelona. O sea, eso te hiere, te hiere. Yo sé que no lo hizo por mal, sino por no querer separarse o que nosotros estuviésemos más cerca allá en Barcelona, pero eso me cayó, pero súper mal.
0: Claro, y allí el impacto tan fuerte que tienen las palabras, y más eso, más cuando son personas así, personas cercanas, cuando es un familiar, cuando es un amigo, cuando es tu pareja, ¿no? Porque muchas cosas, hay una palabra, de hecho hay una frase, dos palabras, vamos a llamarlas dos palabras o dos frases que arruinan cualquier relación.
1: ¿Cuáles son?
2: Te lo dije.
0: Que también, que también puede ser tú nunca, tú siempre. Me ha pasado. Tú nunca haces esto como bien. Tal. Tú siempre estás hablando de tal cosa. O sea, es automático.
1: Sí.
0: Y las estamos utilizando constantemente en nuestras relaciones. Y es eso. Es que ya estamos tan automatizados muchas veces a estar hablando de una manera desde el cansancio, desde, que estoy agotada. Y claro, cuando nosotros estamos más cansadas, con nuestros propios problemas y nuestros propios demonios mentales, muchas veces que no medimos tampoco lo que sale de nuestra boca.
2: Total. Y cuando te lo dicen ya, eres tú. Tú sí. Siempre estás enfadada, entonces tú ya...
0: ya.
2: Te pones en la cabeza y tú siempre estás enfadada y empiezas a pensar todas las veces que has estado enfadada durante la semana o durante el día y ya no lo puedes cambiar porque ya lo has estado.
0: Claro, porque eso lo que está haciendo es generalizar una situación en la que automáticamente la otra persona, cuando escucha tú nunca, tú siempre, está generalizando, ¿eh? El siempre y el nunca es muy general, y lo que haces es construir una barrera, un muro, y automáticamente lo que tú dices, la otra persona ya se pone modo defensiva.
2: Exacto.
0: Modo defensiva, ¿cómo? Y allí se comienza también con,
1: sí,
0: con esto.
1: Sí, como las palabras que te dicen, siempre te equivocas, no es para tanto.
0: Por ejemplo,
1: nunca vas a poder,
0: ay,
1: deberías ser. Entonces todas esas palabras te van... dejando huellas, pues,
0: sí.
1: Como se dice.
0: Claro, porque son palabras que invalidan, que humillan, que juzgan, etiquetan, palabras que destruyen totalmente. Y sin embargo, ¿qué palabras ustedes dicen? Wow, cuando esta mujer me dijo esta palabra, yo me vine arriba, me motivé con esas ganas de comerme el mundo. Esas palabras que construyen. Vamos a hablar también de eso, de las palabras que nosotros elegimos utilizar para construir.
1: Cuando te dicen, oye, lo hiciste muy bien, te felicito, ¿eso te sube el ánimo?
0: Claro, esas palabras de motivación. ¿Qué más?
2: No, eres más inteligente de lo que crees, o eres más capaz de lo que crees. A mí esto me lo han dicho muchas veces y a veces es verdad, ¿no? Como no, nos miramos a nosotros mismos, no vemos ciertas cualidades... Y cuando te las dice alguien externo a ti, que
0: sí.
2: A lo mejor ni siquiera es un familiar, es pues, alguien del trabajo o alguien que confía en ti, pero que no es tan cercano, no sé, es como algo súper gratificante, ¿no?
0: Absolutamente.
2: Que te validen de esta forma.
0: Sí.
1: Bueno, hubo alguien que me validó, el que la tengo enfrente. Lina, es que tú haces mucho por los demás.
0: Ah, sí.
1: Eso me lo
0: sí.
1: dijo. Y eso me...
0: Claro. Se validan y también te da la recompensa de saber lo que tú estás haciendo y que los demás te ven.
2: Exacto.
0: O sea, son palabras que digan, te veo,
1: sí.
0: Veo lo que estás haciendo,
1: exacto.
0: Veo cómo te estás esforzando. Y realmente es muchísimo más. Y es maravilloso. Y la invitación también es para que ustedes digan esas palabras que alientan, que motivan. Tú puedes. Y a mí me parece súper interesante esto que comentaban, porque muchas veces nosotros y nosotras mismas somos las que invalidamos lo que sabemos, lo que podemos llegar a ser, de lo que somos capaces. Y tienen que llegar precisamente otras personas a decirte, pero es que no estás viendo lo que yo veo. O sea, ¿realmente lo vales? ¿Realmente puedes hacer eso? ¿Realmente tienes esos conocimientos? ¿Tienes esas capacidades? Y claro, es ese chute de adrenalina que te da de tú decir... Claro que sí, pero esto es realmente importante y relevante porque nos puede dar para otro programa para hablar de lo que va a ser esas palabras que nosotras nos decimos, que nosotras nos repetimos y que pueden crear un impacto duradero, para bien o para mal, en nuestra vida. Y sin embargo, yo quiero hacer la invitación, ya he lanzado muchas preguntas y muchas reflexiones para que todos los que nos escuchan puedan hacerlas. Pero también es preguntarse qué palabra, frase o conversación me ha impactado positiva o negativamente en mi vida. Es la pregunta que le hice aquí a mis chicas. Ustedes, tómense un momento también para responderlas, para ser conscientes de ella, porque muchas veces es eso, que no somos conscientes. Las palabras no son neutras. Las palabras no se las lleva el viento. Las palabras se quedan grabadas en la memoria, en la mente, en la piel. Por eso la importancia de cuidar lo que decimos. Es como las plantas, ¿verdad? Mm. Cuando le hablamos con amor, cuando estamos siempre a su servicio, cuidándolas, mimándolas. Así son las palabras que van acariciándonos, uh-huh. o por el contrario, nos pueden lastimar muchísimo.
2: Que también tenemos que saber, ¿no? ¿Qué tipo de persona tenemos enfrente? Como una vez escuché, creo que era Camilo, que el cantante, que uh-huh. decía que tenemos a personas cercanas que son amigos cactus y amigos que son un bonsai, ¿no? Sí. Entonces al amigo cactus tienes ahí abandonado, que le hablas una vez cada tanto y la amistad sigue como desde el primer día, y el amigo bonsai que tienes que ir regando, cortándole cada hojita, claro. seca, cada tal, cada día un poquito, porque si no se muere. Entonces yo creo que también es saber diferenciar a la persona que tienes delante y saber que no puedes hablar igual. No sé, no te puedo hablar igual a ti que a otra persona, que son totalmente diferentes, ¿no? O sea, que una palabra, la misma palabra a ti le puede detonar a otra persona para el contrario.
0: Es dependiendo, ¿verdad? También de ese momento y en esa situación en la que también se puede encontrar la persona. Y muchas veces también seamos conscientes del tono con el que nosotros estamos hablando, porque esa misma palabra, esa misma frase, yo te la puedo decir de una manera muy cercana, ¿no? Con un tono, con una emocionalidad, y te la puedo decir exactamente igual, pero con otro tono, y tú dices, esto fue sarcasmo, esto fue irónico, esto no lo sé, esto no me cayó a mí muy bien, y tal vez sean palabras bonitas. ¡Ay, qué bonita estás!
1: Por eso todo está como ¿no? lo malinterpreta o lo interpreta la persona, porque yo te puedo decir algo muy bonito a ti, pero a lo mejor tú no lo tomas de esa manera.
0: Claro.
1: Se lo digo a otro, como dice ella, y lo toma bien.
0: Sí, es eso, y tiene que ver muchísimo con esa tonalidad, ese volumen, porque es el cómo lo decimos, ¿no? No son tanto las palabras ni las frases, sino es el cómo nosotros los decimos. Y algo importante que también quiero que se lleven es que las personas muchas veces olvidarán lo que dices, olvidarán lo que haces, pero nunca olvidarán cómo los hiciste sentir. Y por eso la importancia de nosotros crear conciencia y saber precisamente qué palabras estamos utilizando, de utilizar en la medida de lo posible desde esa conciencia palabras que siempre sumen, te den alas para volar, que te motiven, que den ganas de comerte el mundo.
2: Total.
0: Un mensaje para finalizar que le queremos dejar a todos nuestros radioescuchas. Chicas, ¿qué mensaje le queremos dejar a todas esas mujeres relacionadas con ese, el poder que tienen estas palabras?
1: Bueno, que piensen bien las palabras que le van a decir a la otra persona. Que lo digan
0: importante. Importante. ¿Qué más?
2: Y yo creo que, bueno, sí, pensar bien lo que le dices a la otra persona siempre, y sobre todo en el momento en que sepas que te has equivocado, recula.
0: Sí.
2: Recula, rectifica al momento, el día después o cuando te hayas dado cuenta. Pero yo creo que es súper importante que si la persona siente que tú también sentiste que te equivocaste, se agradece, ¿no?
0: Sí, sí, porque muchas veces se queda como esto en el aire y la otra persona, ay, qué mala, y me quedé con esa sensación fatal. Es lo que tú dices, rectificar es de humanos y decir, vale, no lo dijo con mala intención, lo rectificaba, no pasa nada, y pasamos página. Uh-huh. Pero muchas veces tú recapacitas después y esa persona ya se quedó con esa mala sensación, con esa sí. con esa sensación de que, uy, esta chica, pero qué comentario más malo me ha hecho y me ha herido. Es que es así, y quizás este tema no termina aquí. Quizás este tema no termina aquí porque las palabras no solo construyen conversaciones, también construyen relaciones, construyen vínculos y construyen comunidad. Y eso es exactamente lo que estamos creando aquí en Beus de Donas, un espacio donde podemos hablar, donde podemos escucharnos y aprender juntas, porque aquí las palabras no solo se escuchan, las palabras se sienten y nos unen. Hasta una próxima. Gracias, chicas, gracias por estar aquí con nosotras.
1: Adiós. Gracias.

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14: Estábamos escuchando el programa de despedida de La Mañana es Nuestra. De la primera parte, de la primera versión, porque entonces yo no sabía que volvería a hacer el mismo programa con otra pareja radiofónica y en la misma emisora, 2 años más tarde. Era el sábado 8 de octubre de 1983. La respuesta de los oyentes fue emocionante. Pero a ellos no podía decirles que en realidad había sido yo el que había pedido un cambio horario a la dirección, porque ya estaba harto de pasar sueño y de ir como un zombi todo el día. Llevaba así 4 años y medio.
15: My Sweet Lord, mi dulce señor, la primera canción que tras la separación de los Beatles grabó George Harrison. Tenemos otros Beatles por separado por ahí preparados para dentro de unos instantes. Por cierto, que entonces ya le empezó a coger la neura con el asunto del Rashimura este, o como se llame, el Hare Krishna este, y el
17: sí, que
15: y
17: se marchó. Fue cuando se fue a Bangladesh, ¿no?
15: Sí, ya le cogió la neura.
17: Hizo la canción de Bangladesh y tal, pero me parece que se le ha pasado, ¿eh? Que ya no...
15: Yo para mí que sí.
17: No sé.
15: Bueno, buen día.
18: Albert.
15: Hola.
18: Pica en Maite, de Pico, durant les gràcies tant a tu com a la Maite.
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15: Com et dius?
18: Francisca.
15: Hola, Francisca.
17: Y mira que haber esperado al último día para llamarnos, Francisca.
18: Mira,
17: no te hemos podido abrir ficha de oyente con tu foto, tus datos personales.
18: La foto la tengo muy fea.
17: Ay, no, mujer.
18: Ya te mayo, soy una señora viuda por desgracia mía, pero esto no tiene que ver nada.
17: Claro que no.
15: Hola, ¿con quién hablo?
19: Con Nancy.
15: Hola, ¿cómo estás? ¿Qué haces? Mira, aquí resfriados todos.
19: No quiero emocionar más, echaros más carga de la que llevamos todos esta noche. Pero sois una pareja de mis amores. Sois, no sé, ideales en todos los sentidos, en la armonía, en las voces, en ese gracejo divino que tenéis. Sois magníficos. Yo he llorado, no ahora, ¿eh? Ahora no. Ahora hay que sonreír y pensar que no os vais definitivamente. Eso sí hubiese sido demasiado fuerte. Para todos los que os escuchamos, que os fueseis del todo sería demasiado fuerte. Ahora, tengo un gran sentimiento, un gran sentimiento, lo digo sin querer dramatizar, de perderos a esa hora tan íntima, tan entrañable, que era una hora que yo me despertaba siempre, y nada, a escucharos, es que era algo, no sé, es porque estáis ahí, ¿no? Y seréis siempre divinos.
15: Algo se va y algo empieza, con gente que tiene ganas de decir cosas, y así hoy pues nos hemos olvidado un poco de nuestros espacios habituales, y hemos canalizado llamadas, escuchando discos antiguos y esas cosas, una cosa así entre nosotros. Hola, buenos días.
20: Hola, buen día.
15: Hola. ¿Qui ets?
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17: Hombre, esto no creas, que va a ser una ventaja, porque con el problema de sequía que tenemos,
15: sí.
17: Si vamos juntando lágrimas, algo hace, ¿no?
20: Yo creo que ya no nos faltaba el agua en Barcelona.
15: Eso es como lo que el viento se llevó, pero en hortera, ¿sabes? Ahora son las 6 de la mañana y 40 minutos, y estamos, bueno, pues así en un plan de hermandad, ¿verdad? Que la hermandad es una cosa muy bonita, que a mí me ha gustado siempre mucho. Y de alguna manera, pues es una cosa que a otra hora tampoco lo hubiéramos podido hacer, ¿verdad, Maitri? Tiene que ser ahora.
17: Eso es lo que comentamos, que esa hora tiene el inconveniente que hay que madrugar, pero tiene las cosas buenas de encontrarte con unos oyentes pues majísimos y que has conseguido una familiaridad que en otras horas es más difícil, son horas más impersonales y un poco más frías, ¿no?
15: Yo para mí que el Quintanilla ha puesto en marcha el aire frío, ¿a que sí? Está saliendo una racha de aire frío por aquí. ¿Tú nos quieres matar? ¿Que no ves que estamos con fiebre y con gripe, chico? Pues anda, chico, párame eso.
17: Algo de acento maño sí te he pegado, ¿eh?
15: Sí. Hola, buenos días.
21: Muy buenos días,
15: hombre.
17: Uy, qué voz.
15: Es él.
17: Oiga, esta voz es que despierta, ¿eh? Caray.
21: Uy, jefe. Me dedicara a arrullar niñas, morían de insomnio.
17: Sí, oiga, con su voz para cantar una nana, la verdad es que sí, no lo veo, ¿eh?
15: No, los críos asustados colgados de la puerta. ¡Y va pa'l coco!
21: Bueno, pues os llamo porque he enterado de que cesáis en este programa. No me cabe otro remedio. Quiero daros un abrazo muy fuerte y agradeceros mucho, mucho, mucho los buenos ratos que me habéis hecho pasar.
15: Oye, ¿tú eres el guardia urbano?
21: Exacto.
15: Ah, bueno. Hacía tiempo ya que no llamabas.
21: Sí.
17: Él sigue teniendo multas, ¿eh?
15: Sí, me han puesto más.
17: Cada vez es horroroso el Albert, nunca mejorará.
15: Ahora cambiará la cosa, porque ahora como entraré más tarde ya iré en metro, tú. Ya. Y pasando
21: no,
15: mucho.
21: Nada, no te pillarán por descuidado.
15: Eso.
17: Oye, ¿nos puedes explicar qué pasa estos días en Barcelona? Que no se puede circular. Siempre ha ido mal, ¿no? El tráfico y muchos coches. Pero yo creo, vamos, serán manías mías. Pero que después del mes de septiembre, ya en el mes de septiembre hasta ahora, es horroroso. O sea, las calles están...
21: Ya ha habido unas pocas cambios de dirección de calles.
15: Sí, de eso quería yo hablarte. Ya
17: y los semáforos también funcionan fatal, pero fatal.
15: Sí, bueno, pero mira. Sí. Ya de mi parte le puedes decir a tus jefes o a quien se le haya ocurrido lo del cambio en Vía Layetana que muy mal, ¿eh? Que muy mal, que aquello es un follón.
17: Aquella callecita que es de dos direcciones.
15: La calle Fernando y Tonjalea.
17: Sí, sí, lo leía cantidad.
21: Jaime primero, la han hecho dos direcciones.
15: Allá hay tres semáforos, nunca se ponen verdes, un mogollón aquello, ¿eh? No sé, ¿y por qué lo han hecho eso?
21: Primero la han hecho dos direcciones para poder acudir más rápidamente al Parlamento.
15: Claro, es que a ellos les debe ir muy bien esto.
21: Sí.
15: Yo cuando lo vi pensé, esto es que a ellos les va mejor para ir al Ayuntamiento o a la Generalitat o al Parlamento,
21: sí.
15: Claro.
21: Pues no, de otra manera tienen que salir a Ramblas.
15: Claro, así de la Generalitat al Parlamento van en un minuto, claro, bajan por Princesa. Y a la Liberty y compañía, pues mira, van de presa. Bueno,
21: hasta más bien.
15: Y feliz servicio.
21: Gracias.
15: Que vaya bien, hasta luego. Y no pongas tantas multas, hombre, que os pasáis un pelín. Jo. Son ahora las 6:43 y vamos a por otra. ¿Qué toca ahora? Hombre, ahora es Don McLean, American Pie. Uh-huh.

0: Fíjate tú qué poesía más bonita firma el señor Quintanilla de Tarrasa, Manuel Quintanilla de la calle San Crispín de Tarrasa. Dice, a Maitri le preguntaron que si tenía guión para realizar el programa que hace en Radio España, siendo clara y contundente para dar contestación. Es una cosa sencilla realizar este programa, dar una respuesta grata a las personas que llaman y en palabras culturales que les ponemos en juego, tanto Alberto como Maitri les dan el visto bueno a esas personas que llaman demostrando su talento en concordancia a las mismas y nos demuestran su acierto. Alberto y Maitri demuestran con humildad y cortesía tener la gente contenta al amanecer del día y no hace falta tal guión para llevar el programa con un poco de coordinación, para enlazarlas con un poco, tú lo has dicho. Para enlazar las palabras y ante todo un buen humor de esa pareja encantada que nos hacen madrugar mañanita tras mañana. Y dice Quintanilla, solo unas líneas para enviarles este pequeño poema, acompañado de un saludo cordial del cual sois merecedores. El correcto, este hombre sí. Es muy correcto. Sí. Digo, y al mismo tiempo os digo que el poema es debido a que una señora os preguntó que si utilizabais guión.
1: Pues muchas gracias por haber tomado la molestia de inventarse y estar pensando ese poema.
0: Dice que ya tiene que escribirme un poema también. ¿Cómo es? Esto sí que es todo un poema.
1: Sí.
0: Bueno, tendremos que hacerlo del camión ya, ¿no? Porque fíjate, son exactamente lindas.
1: Las 7:24 minutos.
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1: ¿Qué dice?
2: Que está muy triste, que te va a echar mucho a faltar, pero que...
1: ¿Qué dice?
2: Que no te hagas ilusiones.
1: ¿Por qué?
2: Porque dice que estará contigo también por las mañanas, se meterá en un bolsillo.
1: Esas
2: y por
1: cosas.
2: Las tardes, sí.
1: Ah, sí, eso harás, tortuga, y bueno...
2: Que te hará compañía.
1: De vez en cuando vete a Cayetano Olmos, que para eso te pagan, que son tus jefes.
2: Dice que sí, que no obliga sus obligaciones, no olvida sus obligaciones profesionales.
1: Ya.
2: Y que ya es correcta y formal.
1: En realidad tienes que ir a cumplir con tu obligación y además con tus padres, porque prácticamente el Calle, el Josep y el Pera son los padres de la tortuga, porque son los padres adoptivos.
2: Sí, es claro, un fenómeno raro, porque
1: sí.
2: Ella es el triple... mayor que ellos,
1: sí,
2: o
1: sí.
2: El cuádruple.
1: Sí, pero bueno, en fin, son sus padres. Pues nada, tortuga, yo lo que te deseo es que sigas así de maja como siempre. Estás muy guapa hoy con ese rímel que te has puesto, esas sombras, ese colorete para el sábado.
2: Dice que se ha arreglado especialmente para ti.
1: No, no, sí, hoy estás muy mona. Y yo espero que a mi querido compañero que empezará el lunes, Fernando, pues lo trates de la misma manera que me has tratado a mí. Que en el fondo, pues aunque seas un poco palizona, pues que lo trates bien.
2: Que sí es guapo. No, sí, es que está.
1: Siempre
2: está
1: va lo mismo. Chica, aquí ya te lo explicará la Maitri, que entiende un rato. De esto.
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5: Ahí llega desde México.
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5: Él se llama Juan Gabriel.
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0: cómo me gusta este disco.
1: Ay, cariño.
0: Y tú lo sabes, ¿verdad?
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0: ¡Ay, cariño! Otro éxito de...
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2: Hola, buenos días.
3: Hola, buenos días.
2: Hola, ¿con quién hablo?
3: Mira, con Antonia desde Tarrasa.
2: Hola, Antonia.
3: Hola.
2: ¿Qué haces?
3: Pues mira, estoy trabajando.
2: ¿Estás trabajando también tú?
3: Sí. Y mira, he querido ya sumarme a esa despedida, ¿no? Bueno, despedida de momentánea. Estoy un poco nerviosa.
2: Nada, mujer, no te preocupes.
3: Es que hace mucho tiempo que no he hablado contigo, ¿eh?
2: Sí, te recuerdo, pero de hace mucho tiempo, sí.
3: De mucho, sí.
4: Después dicen que la gente que escucha la radio no escucha, sino que oye. Y eso no es verdad.
2: Bueno, eso pasa con ciertas radiofórmulas que corren por ahí, que es posible que sean unas emisoras más de oír que no de escuchar y de tener un poco de fondo. Pero en este caso, claro, estamos comprobando que por lo menos aquí en este programa y en esta emisora de Onda Media, pues...
4: No se oye, sino que se escucha, y eso es muy importante.
2: La comunicación, sí. Y dentro de esa selección musical de cosas de hace mucho tiempo, hay una canción que fue número uno en Estados Unidos, que a la Borao le encanta, también de ese hermoso año 1973, de finales de ese año ya, que se llamaba Angie, y que firmaban los Rolling Stones.

0: Energy, un gran éxito de los Rolling Stones, que sigue siendo una de las piezas elegidas por muchos DJs cuando suenan los lentos, aunque el disco es del 73. Hola María, ¿qué tal está usted?
1: Pues muy bien, un poco triste porque se despiden, ¿no?
0: Sí.
1: Bueno, pero Dios quiera que sepa mejor.
0: Esperemos, eso ya se lo contaremos dentro de un tiempo.
1: Y un beso para Maite, y mire que lo siento mucho porque desde que empezaron la mañana nuestra...
0: Sí.
1: Estoy yo trabajando, así que por eso me acuerdo desde el primer día.
2: ¿Y a qué hora empieza su trabajo, señora?
1: Yo a las 5.
0: 8:09. Esta es una muestra, por ejemplo, de uno de los discos que puedo poner a partir del lunes en la modulada. Por fin apareció ya oficialmente en España un éxito de Dan Harrow. To Meet Me.

0: Es que es una señora que ha venido a visitarnos y...
1: expresamente de San Andrés, sí. ¿No?
2: He cogido un taxi.
1: Caray.
2: Porque los quiero mucho a mis hijos. Ustedes, yo vivo con ustedes.
1: Siéntese, mujer. Siéntese aquí. Pase usted por aquí, siéntese.
2: Me levanto con la radio, son mis hijos.
1: ¿Cómo se llama usted?
2: Yo Carcelesa, pero yo no quiero salir por...
1: No, si ya está saliendo, mujer, ya está saliendo. ¿Quiere usted aprovechar para saludar a alguien? ¿Algún hijo suyo?
2: Mi hijo soltero, mamá está loca, porque he dicho que iba al oculista.
1: ¿Al oculista ha dicho que iba? Pues vaya.
2: Yo me vi al oculista.
3: Pues sí que estamos bien. Ha debido pensar este oculista, que temprano, ¿no?
2: Sí. No, porque tengo cataratas.
3: ¿Y ha venido usted de tan lejos?
2: Sí. Porque los quiero mucho yo a ustedes, son mi vida. Mire, yo me acuesto, tengo una radio en la cama, otra abajo, voy a la cocina con la radio, voy por todos sitios, estoy lavando, voy con la... Tengo 80 años, ¿sabes?
1: Pues no me parece,
2: con la radio,
1: no me parece, qué vitalidad.
2: Tengo artrosis, reumas, cataratas, de todo.
1: No está usted muy guapa.
2: Me dan la vida.
1: Está usted muy guapa, mujer.
2: Me dan ustedes la vida.
1: ¿No había llamado usted nunca por teléfono?
2: No he podido.
1: No ha podido nunca. Ha podido coger.
3: Es que es un poquito difícil.
2: Sí, he probado y queda ya. Y mi hijo me dice... Yo me levanto él para bañarse, sí. Y me dice, siempre está con radio y reloj. Dice, por nosotras son bonitas. Y él acaba por poner radio y reloj. Vale. Yo si llamaría y estoy oyendo alguna cosa, los consejos, de también que me gusta mucho, que la quiero mucho a la señora...
1: Señora Fortuny.
2: Sí, la quiero mucho, pues también la para cuando estoy oyendo los consejos, llama a alguien y nada. No
1: coge usted línea. ¿Quiere aprovechar para saludar a alguna vecina que a lo mejor la está escuchando? Mujer, ¿en qué calle vive usted?
2: En Paseo Torre y Baje.
1: Ah, en Torre y Baje.
2: Y yo le he dicho a las vecinas que venía locurista.
1: Ya, pues también
3: lo pues la han descubierto todos, sí. Los del barrio. Dirán, mira la señora Encarna, qué valiente que se viene hasta las Ramblas.
2: ¿Saben que vine una vez? Hace tiempo. Ustedes, no sé qué habían dicho, que se había muerto un tal Alberto.
1: ¿Alberto Domper? Hace
2: tiempo, sí. No sé quién.
3: Sí, Alberto Domper, el que fue el director de Radio España.
2: Miren, Carna, que digo, ay, ahora mismo me voy a llevar. Y cuando lo oyó usted, yo a la mañana siguiente...
1: ¿A usted pensaba también que era yo que me había ido de viaje? ¿Qué manía tiene esta mañana con esto?
2: Que creía que era usted mi hijo.
1: No, mujer,
2: del dolor que le dio.
1: Ya, ya.
2: Que era usted mi hijo.
1: No, pero no hablen de estas cosas, mujer. Y esta mañana ya ha habido una señora también que no sé qué ha dicho de esto, tú.
2: ¿Se acuerda que es verdad que se murió Alberto?
1: Sí, se murió Alberto Domper, que fue el creador de Radio Reloj aquí. Y que fue director muchos años.
2: Con usted, viene y me dice, mire, que... Mire, en Cana, que se ha muerto Alberto Maya. Ay, ¿qué me dice? Ay, ahora mismo me voy.
1: No.
2: Y luego, ya no.
3: Y al día siguiente, pues nada, que
2: cuando lo oí, mire, y que hubiera sido un hijo mío, créaselo, que Dios le dé salud y suerte en todos sitios que esté, que me alegré. Cuando oí su voz, digo, ay, que me alegro que no ha sido él, ay, que me alegro. Iba a coger un taxi y enseguida a venirme. Y me dice, mira, como yo estoy tan loca como usted.
1: Ella se iba a buscar las flores para el entierro ya, ¿eh? Era más rápido este.
2: Me venía más. para ver si era verdad.
1: Pues eso es que muy amable. Muchas gracias por su cariño, por su amistad.
2: Sí, que los quiero mucho a ustedes. Yo siempre tengo mi radio allí en la cama, me acuesto, porque me despierto y me duermo, por...
1: Claro.
2: Cosas que pasan a las personas mayores, ¿sabes?
3: Ya. Pero menudo
1: así que cada día nos acostábamos con ella y tú y yo sin enterarnos.
2: Sí, fíjate.
1: ¿Eh? Fíjate.
2: Allí en mi camisa, se me
3: por eso que estábamos blanditos y a gusto, la mar de bien, claro. Sí.
2: Me levanto a hacer pipí porque tomo comprimidos para eso, porque ya soy mayor, y enseguida di radio. Y no, y ay, que se me ha pasado esto, ay, que eso, y me despierto, me espabilo, sí. Con todo. Y también es muy graciosa de noche, de ahora también.
1: Sí, tiene mucha gracia. Es una chavala muy maja.
2: No le sale muchas veces la palabra, pero
1: bueno, ella, porque
2: ella
1: claro,
2: sabe,
1: tiene algún problema con el idioma, pero en fin, gracia, que muy bien.
2: Tiene gracia, muchas gracias.
1: Ya le daremos recuerdos de su parte también, Adriana.
2: Sí, también, ya vendrá a verla un día también.
1: Venga, un día ya se va a las 5.
2: Tiene mucha gracia también. En fin, todo, me gustan todos, porque este, ¿cómo se llama él? También.
1: A ver.
2: El de por la noche de 9:30 a 10.
1: El Pedro Bernal.
2: Ay, qué gracia tiene también.
1: Es el jefe.
2: Sí, el jefe.
1: Es el jefe.
2: Tiene mucha gracia. Tiene para hablar en andaluz.
1: Sí.
2: Para hablar, yo como soy de Almería, ¿sabes?
1: Claro, pues
2: y tiene una gracia cuando da esa andaluzada.
1: Sí.
2: Y con mucha gracia, tiene mucha gracia, ¿sabes? Muchas gracias.
1: Pues muchas gracias, Encarna, por venir aquí. Sí, muchas gracias por su cariño, por su amistad.
2: Sí, los quiero.
1: Y celebro que aquella noticia que le dieran fuera un malentendido, ¿verdad?
2: Porque viene una vez que me dice, Encarna.
1: Se ha muerto Alberto, no sé qué. Y usted ya pensó enseguida en mí, ya iba a buscar las flores.
2: Hasta me dijo el apellido y todo. Digo, ay, no me lo
1: digas. Lo debió entender mal.
2: Por la mañana, cuando yo lo oí, me dio la alegría de oír a usted.
1: Lo celebro, porque no.
2: Sí. Aquel y no día he podido nunca, nunca coger el teléfono, nunca. Bueno, nunca me digo.
1: Pues muchas gracias. Vamos a poner un poquito de música.
2: Tarde, ¿verdad?
1: Sí, bueno, no, se preocupe aquí. ¿Le
2: estorbo aquí un poquito?
1: El tiempo, no, quédese aquí.
3: No, usted quédese ahí.
1: Quédese un momentito aquí,
2: que
1: vamos a seguir con el programa. Ya lo ven, así es la radio y así es la gente de la mañana. Son las 8 y 18. Estas son las canciones que fueron éxito en los años 40. Ya saben ustedes que se ha editado un disco que mucha gente nos pregunta qué disco es. Pues nada, se llama Stars on 45 o las Star Sisters. En fin, es un disco que ha imitado aquellas voces de las Andrew Sisters y aquellas canciones tan bonitas y tan famosas en los años 40. Vamos a escuchar.

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2: Però en aquella època no llevaves la pipa, todavía.
0: La pipa, hombre... Les pipes, vamos, porque aquí viene con una colecció de pipes cada sábado.
2: 150 tienes, ¿no? 150 pipes.
1: Sí, d'aquest ordre tenia unes 100 i pico de pipes, sí.
2: Casi nada.
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0: 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Després ampliem la informació, no?
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2: Després nos lo expliques, ¿vale?
0: Sí. Ara són les 8 i 27 minuts. Oye, tu estàs estudiando, ¿no?
3: Yo sí.
0: ¿Qué estudias tú?
3: Yo periodismo.
0: ¿En qué año estás?
3: Este año empezaré segundo.
0: Ah, vas a empezar segundo. ¿Lo has aprobado todo en primero?
3: Sí.
0: Porque aquí tengo yo unos compañeros que le siguen suspendiendo en la asignatura radio, ¿sabes? Que ya se quedó en segundo.
2: No, quedé en segundo. ¡Ay, cómo es! Tengo tercero y terminado. Lo que pasa es lo que le explicaba, que tengo una asignatura pendiente como la película.
0: Ya.
2: Que me pasaron las convocatorias y que no me dejan matricular de cuarto. Fíjate qué jugada.
3: Hombre, claro.
2: Como no me vaya a los madriles, no me puedo matricular.
0: ¿Y tú que estás en Bellaterra?
3: En Bellaterra, sí, claro, no hay otro sitio.
0: Claro, ¿y qué, cómo va?
3: Mira, vamos haciendo.
2: Sigue siendo una excursión, no un peregrinaje llegar allí.
3: Un vía crucis.
2: ¿Los autocares los han cambiado o siguen los mismos?
3: Bueno, a primera hora tenemos unos autocares nuevos bastante más majos.
2: Fíjate, oye.
3: Pero después nada, tú, unas colas, un mogollón. Aquí.
2: Al principio, cuando íbamos a Bellaterra, que casi no había ni carreteras, iba todo el mundo con la fiambrera, ¿sabes? La mochila, el saco de dormir, por si se presentaban imprevistos en el viaje y tal. Sí, era un peregrinaje llegar hasta la facultad.
3: Es una aventura.
0: Pero tú crees que ahora, porque vamos, yo lo que siempre he oído en los últimos años es que en la Facultad de Ciencias de la Información... La gente que sale matriculada sale muy poco preparada luego para trabajar en emisoras o en periódicos, ¿no? Sí, que, no sé, ¿tú crees que lo que os enseñan ahora está bien para luego salir ya bien?
3: Bueno, desde luego lo que se enseña en los primeros cursos, no. Porque yo estoy en la primera etapa. Te hacen aprender una serie de asignaturas que evidentemente después no te van a servir para especializarte en nada. Te hacen aprender economía, historia, pero de un modo tan elemental, es decir, que después no sales preparado para ser un periodista especializado en algo. Lo lógico sería, por ejemplo, que si quieres ser un periodista especializado, por ejemplo, en economía, hicieses económicas, ciencias económicas, y después...

0: hiciese estos 2 o 3 años de periodismo según el medio que quisieras elegir.
1: Bueno, y ahora tampoco os podéis quejar que hace años ni había estudios de radio, ni había un micrófono, ni habían medios audiovisuales para prácticas de televisión, no había nada. Uh-huh. Todo era práctico, o sea, teórico, y tampoco es eso.
0: Sí, pero antes la gente, por ejemplo, venía a una emisora de radio, le hacía una prueba y si valía, pues se iba preparando poco a poco.
1: Cuéntamelo a mí.
2: Sí, ya sabemos de qué va. Y ahora tenéis más FMs, que hay muchas FMs por ahí, chico, para entrar.
0: Sí.
2: Que cuando nosotros empezamos, bueno, cuando empecé yo, habían aquí 6
1: 4,
2: emisoras.
1: 5.
2: Habían 6 emisoras de onda media, de las cuales 2 eran estatales, con lo cual ya podías despedirte de empezar por una estatal. Por lo tanto, te quedaban 4, y como las 4 eran gordas, era muy difícil entrar, porque no. Entonces te tenías que ir a provincias, ¿eh? Sí. Pero ahora pues tenéis muchas FMs y muchos.
1: Yo siempre recordaré, Albert, estaba haciendo primero de periodismo y fui a Radio Nacional. Digo, oiga, aquí hay trabajo, con toda la buena fe del mundo, ¿no? Sí, claro, yo iba así, yo qué sabía. Después ya iba como los toreros, decía, no, si solo quiero una oportunidad.
2: Ya.
1: Entonces, fíjate, fui a Radio Nacional y un señor me dio un papelito.
2: ¿Pero tú dejaste una instancia?
1: No, ya me desanimé porque digo, oye, si es una instancia firmada con sangre, tampoco es eso, y me marché.
2: ¿Tú cómo te llamas?
0: Manolo.
2: Manolo, pues nada, hombre, que tengas mucha suerte. Ha venido Manolo además para fijarse a ver un poquito cómo va la historia, porque tienes que presentar una maqueta o un piloto, no sé qué.
0: Sí, bueno, en principio no lo sé seguro porque como no hemos empezado el curso, pero estoy a la expectativa. Como sé que lo voy a tener que hacer, pues ya me voy preparando.
1: Un hombre precavido,
2: ¿eh? Sí, muy pollón, un pollón. Muy bien, hombre, pues nada, que te fijes muy bien.
0: Sí, y que. Y además, ya que os despedís hoy, pues. Sois muy majos todos y nos hacéis pasar unas mañanas muy entretenidas, porque eres muy gracioso.
2: Eres muy amable, hombre. Esto me da moral porque, ves, acaba de venir una señora de 80 años y ahora nos lo dice Manolo, que tiene ¿cuántos?
0: 20
2: años. Así que nuestra gran variedad de audiencia, ¿verdad?, alcanza, como ves, a todas las edades. Esto es bonito, ¿eh? Gracias, Manolo, que tengas mucha suerte.
1: Hasta pronto.
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2: 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Hora en punt. Són les 8:42 minuts, hora Bagués. 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
2: Ara són 3:15 de 9 del matí. Esto es algo de lo nuevo de Alaska i Dinarama. Se llama Perlas ensangrentadas. Y en unos instantes, De Vicente informa.

0: Perlas ensangrentadas, no está mal, ¿verdad?
1: No está mal.
0: No está mal, Alaska y Dinarama. Hombre, ya sé que tú prefieres salsas Nabur y esas cosas, pero bueno, en fin, es cosa de la edad, no te preocupes. Son las 8:52. Y ahora el fascinante mundo del espectáculo. De Vicente informa. De Vicente entretiene. Y yo te digo contento. Hasta el programa que viene, que vaya usted a saber cuándo será. Hola, don Eduardo.
2: Hola, buenos días.
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2: Sí.
0: I això, està un dia suspens, això.
2: Hitchcock.
0: Ells volien ser jefes Hitchcock, però no, al final van ser jefes de programes, però, en fi, els hi agrada la intriga, els hi agrada l'emoció. Por cierto, Maitri, que las señoras los prefieren pobres. Al revés que tú, que debe ser la excepción que confirma la regla, que andas buscando un jeque árabe por ahí.
1: Sí, pero no da resultado, no sale.
0: Hay una noticia que afirma que las señoras los prefieren pobres. El caso del seductor inglés Chris Murphy está a punto de demostrar que las mujeres inglesas por lo menos los prefieren más bien pobres. La cosa empezó cuando el seductor Chris, de 47 años bien llevados, se presentó en la localidad de Torquay, en Cornualles, precisamente, haciéndose pasar como un tejano millonario llamado Clifton Webster Jr. Pero la dueña de la casa de huéspedes donde se alojaba Murphy descubrió y reveló la auténtica identidad del Casanova, quien no solo no tenía ni un duro, sino que ni siquiera tenía trabajo. Su única fortuna era el subsidio de desempleo. Pero contra toda previsión, tras la denuncia de la patrona, el acoso femenino se ha intensificado tanto que a Murphy no le ha quedado más remedio que esconderse después de declarar: la legión de mis admiradoras confirma que el dinero es menos importante que el amor romántico.
2: Eso sí,
0: això ens dona moral a la gent que treballa a la ràdio.
2: Sí, però això aquí no passa, això aquí no passa.
0: No passa.
2: Els que no tenim un duro es deixen igual.
0: Què em volies explicar, tu, Eduard?
2: Bé, doncs, et sembla que parlem una mica d'espectacles en aquest dia tan trist?
0: Sí, bueno,
2: estic molt trist.
0: Vale. No et preocupis, home,
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0: No passa res.
2: No passa res. Bueno, continuarem fent coses a l'FM.
0: Lo que el viento se llevó.
2: Sí, senyorita Calata.
0: ¿Y qué me has dicho después él?
2: Bé.
0: Diu, juro...
1: Oye, hace muy bien esto de la negrita.
2: Es que yo era la negra.
0: Es que él antes se había reencarnado en Chacha.
2: Sí,
0: en
2: yo Chacha negra. Papel, de... Yo hice el papel aquel.
1: Así ha salido él ahora, tan anterior. Blanquito y
0: es
1: delgado.
0: Es el único sobreviviente del reparto de la película, porque están todos más fiambres que...
2: Sí, sí.
0: Bueno, y que después él le haya
2: juro ante Dios que nunca más volveré a pasar hambre.
0: ¿Ves? Esto lo decía Cargable.
2: Y cuando decía la Joan Fontaine aquello de yo anoche soñé que volvía a Manderly.
0: Sí.
2: Són moments estel·lars de la història del cine.
0: Aquí no es pot jurar mai més que no passarem mai més gana. 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
2: És impossible jurar-ho.
0: Què vols explicar-me, va?
2: Parlem una mica d'espectacles.
0: Va.
2: Parlem.
0: Sé que el de Vicente estos días se lo está pasando viva porque le dan cine gratis aquí en las Ramblas, ¿sabes? Han montado una pantalla y él aquí cuando
1: sí,
0: se hace de
1: se
0: noche...
1: Montado, ya se ha montado la litera.
0: Coge su chiringuito...
2: Sí, quan estic avorrit, agafo, surto al balcó i allà a veure cine. Al costat dels informatius.
0: Sí.
2: Diu que és l'òpera, el discurs del gran dictador.
0: Sí.
2: Pues el discurs final del Messier Verdú.
0: Sí.
2: Allò sí que és increïble.
1: Si me permitís, muchachos, es que nos quedan tan solo 3 minutos de programa. Y al ver toda la gente que hace La Mañana es Nuestra, todo el equipo, el Eduardo de Vicente, el Joan Quindanilla, bueno, todo el mundo, quiere dedicarte una canción.
0: Ah, sí.
1: Una canción en la que demuestra nuestra amistad y gracias por tu compañía. Cuando...

Bueno, esto no me lo esperaba, estoy muy emocionado. Muchas gracias a todos los compañeros que me han dedicado este último disco. Y gracias especialmente a todos ustedes, amigos, que durante estos algo más de 4 años han compartido un poquito de mañana, un poquito de ilusión, un poquito de amistad a través de las ondas. Les aseguro que a partir del lunes, bueno, primero lo van a encontrar un poco raro, pero luego ya se acostumbrarán porque hay novedades interesantes y porque mis compañeros lo van a hacer realmente muy bien para que este programa despertador que se ha creado a partir del lunes siga siendo, como ha sido este a lo largo de este tiempo, el más escuchado en Cataluña. Muchas gracias a todos, feliz fin de semana y no pasa nada porque a las 2:30 vuelvo a estar aquí. 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Son las 9.

En los 7 años de La Mañana es Nuestra, muy a menudo la dirección de la emisora me ponía técnicos jóvenes que estaban empezando, que estaban aprendiendo, para que yo los espabilara. Porque el programa era bastante complicado técnicamente y no podían despistarse ni un momento. Yo les daba mucha caña, porque además conocía su trabajo, sabía lo que ellos tenían que hacer, ya que en mis inicios casi siempre tuve que realizar mis programas, como se dice, en self, es decir, haciendo yo mismo de locutor y de técnico. Y estoy contento de que todos hayan sido después grandes técnicos y montadores musicales. Esa mañana de despedida que estábamos escuchando tuve a Joan Quintanilla, que en la actualidad lleva muchos años trabajando con Julia Otero, o Sergio Montesinos, que luego trabajó en televisión con Alfons Arús, o Jesús Pastor, que tuvo un cargo técnico y de emisiones en Onda Cero. Pero en La Mañana es Nuestra también tuve a técnicos ya consolidados, a los que no tuve que enseñar nada, como Paco Flix o Tony Mascaró.

0: Por cierto, que antes de despedirme de esta primera parte de La Mañana es Nuestra, tuve una oferta para cambiar de emisora. Pera Rivera, de Radio Nacional, me propuso dejar Radio España para realizar el programa Despertador de Radio Peninsular. Pero el director de Radio España, José Manuel Salillas, no me dejó marchar, me igualó la oferta y además me dijo que no me fuera, que pronto iban a cerrar Radio Peninsular. Yo en su momento pensé que era una estrategia para que me quedase, pero realmente al poco tiempo se confirmó que se cerraba la exitosa Radio Peninsular porque su frecuencia sobraba, según los acuerdos internacionales de Ginebra.
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Bona tarda, Catalunya. Saludos en directo desde las Ramblas de Barcelona. Con una temperatura ambiente de 18 grados y una humedad relativa del aire del 75%. Señoras, señores, bienvenidos. 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

0: En la mesa de mezclas, en los magnetófonos y en el montaje musical, el saludo cordial de Javier Soley, casadito y de nuevo incorporándose a la emisora. En los servicios informativos generales, Sara Creus y Carlas Basolas. Al tanto de la información deportiva, Joan Baró. El pronóstico meteorológico nos lo facilitará Zacarías Puertas. Al filo de las 3 de la tarde, videorevista. Un espacio con la colaboración de Miguel Marín. A continuación, sesión continua. Un espacio con la firma de Pepe Nieves. Sobre las 4 y cuarto, el informativo infantil y juvenil para las recomendaciones de este weekend a cargo de Maitri Borao. Al filo de las 4 y media, la imagen de la semana. Un espacio de moda con la firma de Josep Pons. Seguidamente le invitaremos a viajar. El título del espacio será Viaje con nosotros y un experto en turismo nos visitará para hablarnos de los lugares más bonitos de Cataluña, de España y del mundo. Antonio Tordera. Minutos antes de las 5, la taberna del Bergantí. Las historias marineras, las historias de los piratas, las historias de la náutica y de la navegación con Pep Bermejo. A las 5 y algunos minutos iremos de fiesta con Albert Castillón. De fiesta será un espacio con un resumen de los espectáculos más interesantes de la semana y con unas recomendaciones para su fin de semana en el tiempo libre. La información de servicio público también estará en Radiovisión. Conectaremos con el servicio de información de Renfe y de Iberia. Cada semana, al filo de las 5:30, nos visitará un personaje importante en directo. Hoy ha prometido su asistencia al programa Francisco Candel. Y poco antes de despedirnos, nos divertiremos con las noticias más curiosas, más insólitas de la semana. El mundo está loco, loco, loco con Eduardo de Vicente. 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
0: 14:36. Y como un anticipo a ese amplio espacio de nuestro programa dedicado a la imagen de vídeo y de cine, ahí va Robert De Niro y Liza Minnelli. ¿Los recuerdan en New York, New York? Buenas tardes, bienvenidos.

0: desde Barcelona a New York con Robert De Niro y con Liza Minnelli. Bienvenidos a Radio Visión, son las 2 de la tarde y casi 40 minutos.
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0: 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Sí, bona tarda, buenas tardes. Se cortó esta comunicación que teníamos en el 318-95-13-14, así que vamos a seguir hablando de novedades, porque vamos tenemos entrevistas.
1: Sí, vamos a seguir hablando de novedades, y yo creo que es bueno empezar el programa hablando de el primer programa de videorevista, hablando de tres películas que han salido, entre muchas otras, en vídeo. Son tres películas que se hicieron en Cataluña, concretamente La ciutat cremada, de Antoni Ribas, muy buena transcripción en vídeo y una película absolutamente recomendable. La segunda película es Companys, de José María Fonch, cuya historia pues de todos es conocida y que seguramente a muchos videoadictos les interesará ver ahora en su casa, y muchos de ellos incluso pues tenerla para su archivo particular. Y la tercera película es esta.
2: ¿Y tú cómo has vingut a parar aquí?
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0: Esto es Sesión Continua en Radiovisión y vamos a por el segundo concurso cuando son exactamente ahora las 4 de la tarde y 24 minutos. ¿Cuál es la pregunta, Pepe?
1: Maximilian Schell ha obtenido, y del cual hablábamos antes como protagonista de The Chosen o Los Elegidos, ha obtenido a lo largo de su carrera un Oscar como mejor actor. ¿Cuál película o qué película es la que gracias a ella consiguió el Oscar y en qué año se nos lo pueden decir?
0: ¿Por qué película recibió el Oscar Maximilian Schell? El premio es interesante, son dos entradas para ver el Bazar de las Sorpresas y nuestros teléfonos son el 318-9513 y el 318-9514.

0: Y vamos a pasar ya a las recomendaciones de Televisión Española, las películas interesantes que pronto podremos ver en la pequeña pantalla, pero antes hay una llamada para el concurso. Hola, buenas tardes.
1: Hola.
0: Hola, ¿sabes de qué película estamos hablando?
1: Sí, creo que es Vencedores o Vencidos.
2: Vencedores y Vencidos, ¿y el año lo sabes?
1: Pues no.
2: Bueno, le vamos
1: bueno,
2: a
1: ver. No me acuerdo.
2: Es el año 1961, como os he dicho esto, a ver si lo sabían también además, pero le vamos a dar las entradas para el CAPSA, ¿no?
0: Sí, ¿cuál es tu nombre?
1: Carlos González Reixac.
0: Carlos González Reixac, de acuerdo, pues a partir del martes tienes dos entradas para el CAPSA para ver el Bazar de las Sorpresas.
1: Vale.

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1: Hola chavales, soy Maitri Warao. Los sábados a las 2:15 más o menos estoy con vosotros para recomendaros lugares donde lo podéis pasar muy bien durante el fin de semana. El cine, el teatro, los payasos, las marionetas o el circo. Todo lo que puede gustaros. Es el espacio infantil y juvenil de Radio Visión, un programa con imagen que realiza Alberto Maya. Y nos marchamos a Manresa, en la Sala Ciutat. Hoy sábado, a partir de las 5 de la tarde, va a proyectarse la película La balada dels Dalton. También nuestro saludo para todos los niños de Terrassa. En el Centro Cultural, mañana domingo, matinal a las 12, cine con La rebelión del rey Kung Fu Sun. ¿Qué os parece esta película? Pues nada, Alberto, ha sido una serie de recomendaciones para que todos los chavalines se lo puedan pasar bien a lo largo de este fin de semana, para hoy sábado y para mañana domingo.
2: Muchas gracias, Maitri Brau, y el próximo sábado, más o menos a esta misma hora, un montón de recomendaciones en este espacio infantil y juvenil para los espectáculos, los acontecimientos, las cosas que se han preparado este fin de semana en cualquier lugar de Cataluña para los chavales. Un beso, Maitri, buen fin de semana.
1: Un beso, hasta el sábado, adiós.
2: Y como un beso musical puede resultar este último disco de Antonio y Carmen para los chavales. Bueno, decía Rocío Dúrcal que no quería que sus niños grabasen más y que no empezaran a tener disgustillos ya que tiene ese mundo artístico y que los niños se hicieran de niños y las cosas propias de niños. Pero han vuelto a grabar Antonio y Carmen. Los escuchamos a las 4 de la tarde, 45 minutos. Entre cocodrilos.

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1: Hola amigos, muy buenas tardes y bienvenidos. Bienvenidos a Radio Cunit, como ya sabemos, sobre todo vosotros, ustedes, que lo han sintonizado, ¿no? Y esto es punto de vista, como cada lunes, efectivamente. Os habla Jesús Pardo, y en la técnica Jesús Pardo Renom. Hola Jesús.
2: Hola, buenas tardes.
1: Buenas tardes. Bien, hoy tenemos un programa en directo, como yo diría que siempre, o casi siempre. Y cuando es en directo a nosotros, nos mueve un poco más, porque dices, a ver lo que dices, ¿no? Y tal, ¿no? Como no somos grandes profesionales, aunque a veces lo hacemos tan bien como ellos. Bueno, pues siempre es aquello que el micrófono parece que en algunos momentos, no es que asuste, pero sí, bueno, te pone un poco en su sitio. Hola, Marcela Colimodio.
3: ¿Qué tal, amigos? Buenas tardes.
1: Julia Morales.
4: Hola, buenas tardes a todos.
1: Óscar Gil.
5: Tengan ustedes todos muy buenas tardes y disfruten de esta tarde.
1: Ahí va. Y Josep Macià.
6: Buenas tardes a todos. Aquí son con cada de ellos.
1: Pues, muy bien. Pues ya está, presentados todos. Y hoy vamos a hablar de un tema que creo que va a tener un recorrido, bastante recorrido. Alguna utopía o algo así escucharemos seguramente, ¿no? Un tema que ha traído Julia Morales, y dice así: ¿sabemos cuál es nuestro don? ¿Sabemos cuál es el sentido de la vida? No está mal, ¿eh?
4: No está mal, no.
1: Te has cubierto de gloria también.
4: Para pensar un poquito, ¿no?
1: Para pensar un poco,
4: está,
1: ¿verdad?
4: No está mal.
1: Sí, muy bien, para pensar un poco, vaya, y un mucho, diría. No, un poco no, un mucho, porque es complicado, ¿no? ¿Sabemos cuál es nuestro don? ¿Sabemos cuál es nuestro sentido de la vida? Pues de eso vamos a hablar. Y como Julia nos ha traído el programa, gracias, pues quizá, si te parece, podrías comenzar tú y te seguimos.
4: Bueno, yo quería, cuando a mí hago esta pregunta, ¿no?, y la hago a todos, es porque me la hago a mí misma, por supuesto. Entonces, ¿todos tenemos algún don? Y yo creo que sí, que todos tenemos un don. Todos, todo el mundo. Desde los más inteligentes, los menos inteligentes, los más bajitos, los más altos, todo el mundo tenemos un don. La pena es que muchas veces pasamos por la vida y no reconocemos cuál es nuestro don. Y muchas veces es lo más simple, lo más sencillo, lo que hacemos con más facilidad.
1: Sí.
4: Aquello que nos sale tan bien, ¿no? Pero que piensas que como sale tan fácil, pues que no debe ser mi don. Sí. Tengo que buscar algo más complicado. Y nos estamos equivocando justamente, ¿no?
1: Así es.
4: Porque en lo más simple, en lo de día a día, ¿no?, Es donde tenemos ese don realmente, lo que nos sale tan bien.
1: Yo entiendo que se ve enseguida eso que tú comentas, cuando dicen los padres de un hijo: pero este niño, ¿a quién ha salido? Porque el niño resulta que es, ya con 10 años, le gusta mucho la música y ya toca algo, y va al conservatorio o donde sea, ¿no? Uh-huh. Y claro, dices, ¿de dónde ha salido? Bueno, yo quiero pensar que ese era su don, que se lo han puesto ahí, que lo ha sabido ver enseguida, ¿no? Ayer, en la banda que ayer estuve viendo, pues hay uno de los que toca, que decían los padres, es que cuando era niño ya... Claro. Uh-huh. Y todos los que hacen algo diferente, pero no hace falta ser músico o ser
4: cualquier cosa. Sí.
1: El que domina la cocina, por ejemplo, ¿no?
4: Claro.
1: Que dice, hay que ver, yo que no me he metido nunca en la cocina o tal, y él o ella, ¿no?
4: Uh-huh. O esa persona, ¿no?, que se pone delante de alguien y escucha y ayuda y acompaña, ¿no?
1: Sí.
4: Que sale de una manera tan natural y tan simple.
1: Sí.
4: Dices, ¿De dónde me sale esto? Sí. ¿Por qué? ¿No? Pero tienes esa facilidad. Entonces, sí, deberíamos aprovechar y darnos cuenta, buscar cuál es nuestro don para disfrutarlo, porque realmente tenemos que disfrutar esa facilidad que tenemos en una faceta de nuestra vida, ¿no?
1: Sí, sí.
4: Y poder desarrollarla.
1: Claro. Lo que ocurre es que muchas veces, ¿no?, la persona dice, no, yo esto, yo no, que voy a tener yo un don.
4: Quizás muchas veces se da cuenta otro,
1: sí,
4: que tú mismo.
1: Exacto.
4: El otro te puede decir, esta persona tiene un don. Y, sí, y esa persona igual es incapaz de darse cuenta, de valorarlo o de entenderlo o de verlo.
3: De
4: sí. Es curioso.
1: O que eso decimos, ¿no? Que esa humildad o ese desconocimiento, llámale como quieras.
4: O esa facilidad tan grande que se tiene de hacer algo, muchas veces te da esa sensación de dices, esto es que es tan fácil que no puede ser un don.
1: No puede ser, no. Claro. No puede ser yo. Que yo tengo un don, pero ¿cómo voy a tener yo un don? El don lo tienen Don Corleone, ¿no?
4: Uh-huh.
1: Perdona la broma.
4: Sí,
1: ¿no?
4: Sí. Y muchas veces es verdad que hay que desarrollar, o sea, hay que ayudar a desarrollar ese don, porque a los niños, a las personas, muchas veces personas mayores, adultas, ¿no?, que están te acompañan, que tú te estás dando cuenta de que esa persona tiene esa facilidad en algo, pero ¿qué pasa? Es decir, no le da importancia.
1: Y cuántos padres, y volvemos a los padres, ¿cuántos padres han estado en contra de lo que quería hacer el hijo?
4: Exacto, porque quiero que sea abogado, ¿no? Y ese niño quiere ser pintor.
1: Por ejemplo,
4: entonces,
1: ¿no?,
4: tiene una facilidad enorme para pintar y obvian eso y dicen, no, es decir, este niño va para abogado, ¿no?
1: Eso pasa mucho con los actores. Uh-huh. Con los actores pasa muchísimo, porque ser actor es una cosa
4: no
1: menor.
4: No te da de comer.
1: No te da de comer, además es un ambiente ahí un poco tal. Si es una ella, si es una chica,
4: peor
1: pues,
4: todavía.
1: Peor todavía.
4: Sí, sí.
1: Y uno recuerda, por ejemplo, Wyoming, que es médico, ¿no? Y estuvo en la facultad y tal. ¿Y qué ha pasado con Wyoming? Pues que ya lo vemos desde hace muchísimos años haciendo el trabajo que hace.
4: Y lo hace excepcionalmente.
1: Excepcional, porque a él le gusta. Y además, cómo lucha contra la injusticia. A veces con una cierta broma y tal. Pero, en fin, bueno, pues ahí están. Pues ahí están los dones. Entonces, tenemos un don. Los que estamos aquí, por ejemplo, los que estáis en casa, a ver, pero llamarnos.
4: Y decidnos cuál es vuestro don, milagro.
1: 977-67-49-18. Amigos, llamarnos. Como decía aquella chica en un programa, recuerdo, decía, llama a papa. Bueno, pues no es llama a papa, pero que llame a alguien, ¿no? Y que nos digan, pues, yo tengo un hijo que, yo tengo un conocido, o yo mismo o misma he hecho eso. Llamar, por favor, aquí vais a encontrar amigos. Amigos, de verdad, amigos. Amigos, sin conocerlos todavía. Josep, cuéntanos un poco de un don que tú conozcas o que te guste. Acércate, que estás muy lejos.
6: Sé que está muy bien así.
1: No, ya. Cuéntanos, Josep, va, tú mismo.
6: Yo no creo, estoy convencidísimo de que toda persona tiene un don, si le queremos llamar don, o facilidad, o habilidad, o digámoslo como queramos, pero sí, todos tenemos un don. Sí, sí, por supuesto que sí. El que diga que no, es que no se ha descubierto, no se lo han dicho, o no ha tenido oportunidad de decir, ostras, yo no pensaba que sería capaz de hacer esto, y mira, y lo he hecho. Pues aunque a él le parezca una tontería, es un don, porque lo que él ha hecho, a lo mejor para mí es un drama realizar lo mismo que él ha hecho. Por tanto, para él es un don, porque tiene esa facilidad que le ha dado llegar, ¿no?
1: No nos olvidemos de esa segunda parte.
6: Sí, tú dijiste.
1: Julia,
6: primero el uno y después el dos.
1: Sabemos cuál es el sentido de nuestra vida. Que si lo de don ya es complicado,
4: claro,
1: no te digo ya.
4: Yo voy a hacer así como un pequeño análisis, una pequeña, bueno, resumen, ¿no? El sentido de la vida es una búsqueda personal y dinámica que se construye a través de la interpretación individual de la propia existencia. El amor, la realización de objetivos, la conexión con otros y el aprendizaje constante. Entonces, ese es decir, la búsqueda continua, ¿no?
1: Sí.
4: De cada uno, y es individual, es muy subjetiva, cada uno busca el sentido de su vida
1: a
4: través de sus vivencias.
1: Y yo pregunto, así como si preguntara por boca de quien nos está llamando en este momento, ¿y yo qué gano? El sentido de mi vida, pero si yo lo dirijo realmente, o ya está escrito, ¿entiendes? Libre albedrío, de albedrío,
4: sí.
1: o hay un destino que me marca.
4: Bueno, yo creo que hay un destino y un libre albedrío, ¿no? pero realmente el sentido de la vida, el sentido que le damos a nuestra vida es muy personal y es algo que construyes tú mismo día a día, con tus vivencias, con tus aprendizajes. Yo creo que
1: un ejemplo del sentido.

0: ya no a la pareja, sino al que se encuentra por
1: sí,
0: el
1: sí,
0: camino.
1: Sí, tal cual,
0: es decir, tener esa actitud bondadosa, esa actitud de humildad, esa actitud de ayudar al otro, ¿no? Y ese es su sentido en la vida. El otro puede tener el sentido de la vida de ganar dinero, de ser un potentado, de...
1: Sí.
0: Es decir, cada uno tiene su sentido.
1: El sentido, el tener un sentido y el saberlo, ¿no? El sentido de mi vida es... Yo creo que te hace más feliz, ¿no? Porque si no sabes el sentido de tu vida, es como aquel que va por un camino y va perdido, ¿no? Sin embargo, yo sé que el sentido de mi vida es esto. Y en esto yo voy a apoyar o voy a echar toda la carne, ¿no?
0: En el asador, toda sí.
1: Y bueno, pues esto es el sentido de la vida de Óscar Gil.
2: Son dos palabras difíciles de interpretar.
1: Sí, ¿verdad? Acércate, que dice el técnico que no se oye. Más, better, more.
2: No me lo llevo a casa, me quiso decir que me lo llevara a casa el micrófono el técnico, pero dije que no, que no me lo lleve. Son dos calificaciones difíciles de llevar a cabo. Yo no es que voy a discrepar con lo que dijeron del don, que cada uno tiene un don, no lo sé, yo no lo tengo. No,
1: Maradona lo tenía un don, ¿no? Posiblemente Maradona tendría un
2: justamente
1: don.
2: Justamente me voy a dirigir en parte al deporte.
1: Perdona,
2: perdona. Es algo que conozco.
1: Sí, que a lo mejor te lo he levantado, perdona.
2: No, pero estuviste bien igual. Yo no sé si lo tengo o no lo tengo. Los que me rodean, no conozco a nadie con un don. Porque para mí el don justamente es destacarse de lo que dijiste.
1: Sí.
2: Maradona.
1: Exacto.
2: Maradona es un jugador de fútbol.
1: Sí.
2: Que está dotado. ¿Y por qué está dotado él? Porque tiene un don, el don del manejo de la pelota, el don de la inteligencia para ver el fútbol distinta a lo que lo ven los demás. Jugadores de fútbol hay de a miles, de a cientos de a miles, como se denominan en algún lugar del mundo, troncos, es decir, que no sirven para jugar al fútbol, pero han jugado al fútbol. Más de uno ha llegado a jugar en una primera de un equipo importante, pero cuando uno lo analiza, lo mira, y él mismo lo sabe, que es un señor del montón, pero tuvo la suerte de llegar a figurar por algún motivo en ese equipo.
1: Pero no tenía el don.
2: No tiene el don de destacarse desde dentro de sus 11 compañeros de selección, vamos a decir, que la selección vendría a ser lo mejor de lo mejor que tiene el país. Y ese señor tiene un don, el destacarse. Tiene un don para cabecear, tiene un don para pegar la pelota en los tiros libres, tiene un don para jugar al fútbol. Ejemplo que tú pusiste, y yo repito, Diego Armando Maradona.
1: Claro.
3: Perdón, voy a hacer un inciso ya que estás hablando de deportes. También se decía en un momento que el tenista argentino Guillermo Vilas no tenía el don del tenis, pero él paliaba esa falta de ese don natural con horas y horas y horas de entrenamiento. Decían que él terminaba un partido y se quedaba horas
2: con su perseverancia
3: entrenando, porque él no tenía el don del mejor saque o el don del mejor revés o lo que fuere. No lo tenía naturalmente.
1: A lo mejor no lo había descubierto.
3: Quizás
1: y necesitó,
3: no,
1: si después llegó a número uno, porque llegó
3: sí,
1: a número uno
3: llegó,
1: Vilas,
3: llegó a número
1: si uno. Llegó a número uno, hombre, no se llega por mucho entreno, si no hay algo ahí,
2: totalmente,
1: si no, es
2: totalmente
1: imposible,
2: cierto,
1: ¿no?
2: Totalmente.
1: Entonces,
2: cierto.
1: Claro que estaba dotado, estaba, no, claro, lo que decimos, dotado,
3: no
1: dotado es
0: claro,
1: el don,
0: hablamos,
1: ¿no?
0: De dones, hablaríamos de dones como muy, muy importantes, ¿no? Pero
1: sí.
0: Yo me refiero al don... Al don tan sencillo como el de día a día, como el del individuo común y corriente,
3: sí,
0: ¿no?
3: Sí.
2: Bueno, eso para mí no es un don. Es alguien que está en el mundo como yo, que pude realizar tal cosa en mi actividad, he salido adelante en mi actividad, pero si yo miro a mi alrededor, hay cientos de personas que se destacaron en lo que yo hacía exactamente no, pero en algo muy parecido.
0: Pero lo que no podemos hacer entonces es que nos quitamos esa importancia. Evidentemente que hay... Es decir, a lo que yo me refiero es que tú puede que tengas el don, o sea, o una persona, el don del comercio. Tú te has dedicado al comercio y a ti eso se te ha dado bien. Te has ganado la vida, has hecho... Tienes,
2: correcto.
0: Para ti eso ha sido importante.
2: Correcto.
0: Hiciste otras cosas en tu vida y llega un momento en que tú te destacaste en eso. Yo para mí considero que tú tienes ese don. Evidentemente que hay dones como mucho más importantes. Ser noble, o sea, ser
1: tener un gran cirujano,
0: sí, vale, pero a lo de cada día, lo de

0: Sí, lo de a pie, el ciudadano, ese nieto que tienes que dices, uy, este niño tiene esa cualidad, que sí. No tiene su hermano, o que no tiene el otro, ¿no? Y
1: claro, el don
0: se
1: no
0: destaca
1: es
0: por eso, eso concretamente.
2: Pero ese es el don, yo no le llamo don a eso, yo le llamo desarrollarse dentro de lo que...
3: Destacarse, va, destacarse de otros.
2: Destacarse un poco más de los otros. El don para mí es el señor que tocaba el piano a los 5 años.
1: Sí, pero eso, pero sí, yo estoy de acuerdo, pero a ver... El tener una gran voluntad de trabajo.
2: Sí.
1: ¿Es tu don? ¿Es tu don?
0: Sería un don, porque hay gente que les cuesta mucho.
1: Que son inteligentes.
0: Lo decía Marcela ahora mismo con este tenista, ¿no? Él entrenaba y entrenaba y entrenaba y entrenaba y entrenaba. Y claro, tal vez porque tuviera un poco de don y otro poco de voluntad y esfuerzo, claro, llegó a que se entiendese.
1: Claro. Entonces, claro, hay los que sobresalen y esos son los que... Este tiene un don, pero tú también, ¿no? ¿Yo qué voy a tener? No,
0: ahí
1: tú
0: es,
1: también.
0: Eso es lo que yo me refiero. Tú también tienes ese don.
1: Exacto.
0: Todos tenemos que buscar el nuestro, porque todos lo tenemos.
1: Claro, si tú crees que Luther King era el único, pues vas mal.
0: Sí.
1: Vas mal. Hay muchísima gente que están en sus casas, que no hablan, que son humildes. Que
2: tiene la oportunidad también de destacarse.
1: Pero la oportunidad sí, te la buscas
2: la
1: tú,
2: busca
1: Oscar.
2: Uno. Ah, no, si se queda en casa sentadito... La novia no le va a llegar nunca.
1: Claro.
2: Tiene que salir a buscarla en la vida, las cosas. Eso desde ya. Pero ese señor, para mí, no tiene un don. No es un superdotado. Y el superdotado se ha dedicado a...
1: No, porque tú estás diciendo un superdon. Y no, claro, se trata de un superdon. Se trata de un don.
0: De un don. De un don natural.
1: De un don. Unos tienen...
0: Hablamos de... Sí.
2: Entonces,
0: luego hablaríamos
2: todos
0: de...
2: tendremos un don natural de algo.
1: Exacto,
2: de algo. Que
1: exacto,
2: no me he dado cuenta porque el pasado para mí es tan... Están con tantas posibilidades de hacerlo que yo lo veo con una claridad absoluta y para mí no es un don de nada.
0: Claro, pero sí, fíjate, claro, que quizás... tú lo ves con esa claridad. Claro. Otro no lo
2: no,
0: vería.
2: Claro,
0: y entonces, ese es tu don.
2: Pero yo no soy un superdotado dentro del grupo de los
0: no,
2: que hicimos
0: no hablamos,
2: cosas.
0: No, pero, no hablamos
3: pero no hablamos
0: de superdotados.
3: Claro.
2: Eso yo justamente yo lo traslado a lo que ustedes dijeron. El don que te dio la vida, vamos a decir, para mí ese es el superdotado. Es Maradona. Es Pelé.
0: No, pero estamos
2: es
0: confundiendo
2: Messi.
0: Términos, porque no hablamos de superdotados, hablamos del don de la persona.
2: Ah, pero
0: tú naces con un don.
2: Ese señor tiene un don,
0: sí,
2: muy particular, que
0: ese,
2: lo
0: claro
2: ha hecho
0: que
2: destacarse
0: sí, sí,
2: entre el grupo de él, que es lo más importante, no destacarse dentro de un grupo general de gente y el fulano es un
1: pero,
2: tiene un don para... No, dentro de tu grupo personal, particular, donde te desarrollaste, tú eres, tienes el don... De, volvemos al deporte, de pegarle perfectamente a la pelota en un tiro libre. Bien, que no lo va a realizar otro. No lo va a realizar otro. Volviendo al deporte, quiero poner un
1: yo,
2: ejemplo.
1: No, perdón, iba a decir una cosa cortita. Digo que el don, por ejemplo, lo digo por bajarnos los humos.
0: Sí, ¿eh? No, porque yo creo que es importante. Yo, o sea, mi mensaje es decir, que todo el mundo sepa.
1: Que tiene
0: un don.
2: Sí, correcto. Tiene
1: claro.
2: Una,
0: porque si nos fijamos en un Maradona, si nos fijamos en un Rockefeller,
1: no
0: por
1: podría
0: favor.
1: Llegar ahí.
0: Exacto. Entonces, cada uno a su nivel tiene
1: sí,
0: un don.
1: Pero sabemos todos que en una reunión, que estamos hablando, una reunión, entra uno o una y la reunión cambia. Porque atrae las miradas, atrae los oídos
0: sí.
1: De lo que dice este hombre o esta mujer,
3: cómo lo dice,
1: cómo se expresa, ahí estamos reconociendo un don. Tiene el don de la palabra.
0: Sí.
1: El don de la palabra y el don de atraer
0: a la atención a
1: las
0: de
1: masas, ¿no? Pero
0: sí,
1: diciendo
0: sí,
1: verdades,
0: sí.
1: No los políticos, eso déjalos.
0: No,
1: déjalos
0: esos no tendrían,
1: esos no tendrían
0: el don de la...
1: cabida en este sitio.
2: Lo que mejor no digo nada.
4: Otro don especial tienen.
2: Tú hablas especialmente de un político que se reúne con su grupo de políticos. Y hoy los que nos rodean a nosotros, esos políticos en los últimos 30 o 40 años, no existe nadie con ningún don de nada.
1: No,
2: porque
1: no.
2: Porque si viniesen a los que interpretamos como que tenían una jerarquía de
3: un
2: conducir,
3: liderazgo.
2: De conducir,
1: sí.
2: No podrían hacer nada.
1: No, pero es
2: nada.
1: Que yo por eso he hecho el comentario...
2: Y nadie dijo que no tengan un don de algo dentro de la
1: seguro,
2: política.
1: Seguro, pero yo he hecho el comentario primero y un comentario de una persona normal, de a pie, que ha dejado de su trabajo a las 6 de la tarde, se reúne con los amigos y amigas, está con ellos, habla y tal, y lo escuchan, sí, ¿no? Hay que ver qué cabeza tiene Pepe. ¿eh? Y tal. Ese es su don, y estamos llegando al don natural de la persona sin darle esa grandiosidad. Claro. No, es claro. No. Y
3: ese... Pero quizás esa persona no se da cuenta que tiene ese don.
0: Claro.
2: Bueno, o sea, claro, no tiene
1: no, esa... No, porque es suyo.
3: Para él es natural, es algo natural. Natural.
1: Claro, también hay el don de escuchar. Pero de escuchar bien,
0: sí,
1: atentamente. No de oír.
2: Exacto. No tiene la magnificencia de destacarse dentro de su grupo. Por eso quizás no lo podemos decir bien como corresponde, y yo no lo estoy diciendo. Ustedes hablaron de medicina, yo puedo hablar del doctor René Favaloro. Él fue un gran médico, reconocido en el mundo, y por el trabajo que hizo en una parte particular de la cirugía. Pero nadie lo destacó como el señor que tiene un don... Era algo especial, ¿no? Él se destacó dentro de los cirujanos, del montón de cirujanos que hay en el mundo, se destacó por realizar un trabajo en especial y ser un buen cirujano, nada más. Pero nadie lo quiso destacar, o nadie lo destacó, o él no se quiso destacar.
1: Bueno, yo creo que de alguna forma sí, porque tú estás hablando de él.
3: Claro.
1: No, ¿por qué estás hablando de él?
3: Todos,
1: lo has destacado, ¿no?
3: Sí. Además,
2: yo estoy hablando de él porque...
1: ¿Cuánta gente más lo destacó como tú?
2: Muchísimo.
1: Y algún compañero quizá no lo destacaba por esas envidias profesionales.
2: Sí, puede ser.
3: Pero además tenía un don especial, ese médico, que era una persona especial, él como persona, a nivel personal.
2: Él era un humanista, vamos a llamarle. Sí. Que no era un humanista dentro de lo que nosotros interpretamos, pero él se había dotado, porque nadie lo mandó a practicar donde él fue a practicar medicina, porque él quería saber todo de la medicina. Pero no llegó a ser Einstein, donde el mundo habla de Einstein porque hizo tal o cual cosa, y dentro de los científicos lo destacamos dentro de una materia. No, él es un señor que se ha destacado, pero no al nivel de donde el mundo hable y diga, esto era lo máximo que hay en medicina. No.
1: Bueno, tampoco el tener un don no significa que que seas el número uno.
2: Ahí vamos. Quizás no lo estamos enfocando.
1: Es que tu don puede ser una persona sumamente amable,
3: empática,
1: que cuando hay un paso de cebra o no, pues te esperas a que aquella señora que ya es un poco más mayor, la acompañes, y sale aquello de hay que ver qué majo es este, ¿no? O qué maja, ¿no? Es un don de la oportunidad. O sea, ¿cómo te diría yo? Es algo diferenciador.
2: Bien. En el momento,
1: ¿no?
2: Ese señor se diferencia porque tiene una amabilidad, una educación, y la practica, pero en ese momento nada más, después quedó listo, fuera, no está más ese señor. Eso es lo que más o menos quería decir yo, de lo que es para mí tener un don. El don que tiene, vamos a volver a los 4 o 5 clásicos de cosas, la pintura, el dibujo, la escultura, y ese tipo de cosas. Ese señor ha desarrollado un don dentro de él, porque él a los 18 años quizás estaba haciendo un trabajo de escultura que nadie había hecho en su edad.
3: Bueno, lo que dijo Miguel Ángel Buonarroti cuando le hablaron del David, que dijo, yo no lo hice, estaba ahí.
1: Bueno, es una manera muy bonita de decirlo.
3: Claro, muy humilde, muy humilde. Además tenía... Yo creo que es la humildad de los grandes.
1: Está muy bien la humildad de los grandes con 24 años.
2: Claro.
1: Vamos a ver, no estamos hablando de un señor que tuviera 60. Claro. Que sí tenía 60 cuando pintó la Capilla Sixtina.
2: Sí, pero ya había hecho muchos trabajos para llegar a la Capilla Sixtina.
1: Claro. Hombre,
2: y había
1: pues eso...
2: otros pares como él para poder pintar la Capilla Sixtina.
1: Sí.
2: Y él se destacó por algo y lo eligieron por algo.
1: Porque era un número uno. Claro, este tenía un super don. Pero yo entiendo lo que quiere decir Julián, ¿no? Entiendo que el don...
2: No, yo también lo entiendo, ¿eh?
1: Bueno, tú también.
2: No, yo también entiendo. Quiero decir que lo tenemos adentro, sí, es verdad. Pero no lo sacamos. No lo tenemos a la vista para que Jesús venga y me diga, tú eres un dotado para jugar al Tute Cabrero. No, yo jugaré bien o cosas del estilo, pero Jesús nunca me vino y me dijo, yo soy un superdotado para esto.
1: No.
2: Porque yo recuerdo todas las cartas.
3: Claro, pero volvemos otra vez, tú estás hablando del superdotado y no estamos hablando de eso.
2: Es que
3: estamos hablando a lo mejor algo que uno mismo no se da cuenta y el otro dice, pero mira, Pepito, el don que tiene para la memoria que tiene, es un don natural. ¿Sí? Y es eso, no es que sea superdotado.
2: Pero si no se destacó después, tiene un don nada más y queda en eso.
3: Sí, pero hablamos de que sean superdotados.
2: Entonces, las otras figuras, las que hablan que tienen un don o son superdotados, son las grandes figuras que yo entiendo que tienen un don, que nacieron con ese don. Porque a Maradona no le puede enseñar nadie a jugar al fútbol. Nadie. Es mentira eso del director técnico que tenía Maradona en el Barcelona. Porque ya Maradona vino con esa genética adentro, o no con que lo que venga.
1: Sí, sí,
2: nadie le podía enseñar nada.
3: Bueno, pero es lo que hablamos muchas veces cuando hablamos de los grandes deportistas, que por ahí uno dice, uy, mirá, es hijo de fulano.
2: Por ejemplo,
3: ¿cómo no va a jugar al tenis como fulano?
2: Exacto.
3: Y no tiene ese don que tenía, aunque sea genéticamente, que los demás piensen, uy, pero ¿cómo
2: entonces
3: no heredó ese don?
2: Entonces separar las cosas. Todos tenemos un don.
1: Sí.
2: Quizás lo hacemos, lo estamos haciendo. Pero no en la magnitud del otro que se destaca.
0: Pero no hablamos del que se destaca, decir. No hablamos del que se destaca. Hablamos de simplemente cada uno con lo que conocemos.
2: Con lo que puede hacer.
0: Claro, que tiene ese don particular. Habilidades, ¿no? Pero hay una que se destaca de todas.
1: Claro.
0: Aquí te destacas.
1: Y después,
0: aquí tienes ese
1: y después
0: don.
1: Creértelo, creer en ti mismo.
0: Sí.
1: Porque todos hemos sido niños, infantes.
0: Por eso es importante decir, y que la gente se crea, que tiene un don.
1: Claro.
0: Porque para que crean el mismo, decir, esto que para mí es tan fácil, que lo descarto, que decir, no puede ser, fíjate en eso, céntrate.
1: Exacto.
0: En eso.
1: Bueno, pues eso, haciendo hincapié un poco en el tema este, siempre decimos, no hablemos de nosotros, pero es un poco difícil a veces, ¿no? Y yo siempre...
2: Es que hablamos de nosotros porque estamos involucrados en la conversación. Nosotros
1: claro.
2: somos esos que están hablando que todos tienen un don.
1: Exacto. Pues hablemos de nosotros, qué caray.
2: Hablemos de
0: no hace falta hablar de nosotros para decir que la gente tiene un don. Cada uno sabrá cuál es el suyo.
1: Bueno, pues yo te explico.
0: Claro, pero...
1: Verás, yo desde niño me dijeron siempre, padres, hermano mayor y tal, que yo no sabía dibujar, yo no sabía pintar, yo no tienes ni idea. Y yo estuve toda mi vida, toda una parte de mi vida, pensando que no tenía ni idea. Hasta que un día se me ocurrió coger algo, hacer cuatro rayas, digo, ¿ah?
0: Fíjate, lo que ha salido aquí.
1: Pues claro. Fíjate, pues, ¿cómo es eso? Anda ya, ¿cómo es esa cosa? Pues mira, y claro, y después te vas dando cuenta... Que no estoy hablando de aquí de Jesús Pardo, el gran pintor, entenderme,
0: vale.
1: Sino que uno se da cuenta que soy capaz. Si tú eres capaz de hacer eso, es porque tienes un don. Y hay otros que efectivamente intentan y no salen. Entonces yo intenté, aun a pesar de toda la metralla que me pegaron de niño...
0: Pero hubiera sido una pena, Jesús, que esa persona que bueno, esos que te están diciendo no,
3: claro.
0: y luego te pones a pintar, y es que no, que tú no busques el tuyo. Porque tú tienes el tuyo, tú tienes tu don, y a lo mejor no es
1: sí,
0: pintura.
1: Efectivamente.
0: A lo mejor eres un gran comercial, eres una
1: sí,
0: persona que sabe
2: cosa.
0: Vender,
2: claro,
0: que,
2: claro.
1: Y puedes
0: que sabe
1: tener,
0: relacionarse.
1: Julia, te hago una pregunta, como tú has traído el programa, pues mira, sí. Nos aprovechamos. ¿Puedes tener más de uno?
0: Y tan.
1: ¿O no?
0: Yo creo que sí.
1: Sí,
0: tener
1: ¿verdad?
0: Esa facilidad. Porque hay gente que tiene una facilidad innata en cosas manuales, por ejemplo, que puede hacer carpintería y que puede hacer escultura,
1: sí.
0: Y que puede hacer pintura. Hay gente que tiene ese don
1: sí.
0: de las cosas manuales que se les da de coña.
1: Claro, lo que sí está claro, lo de Maradona y compañía, sí que es verdad que nos sirve como punto de referencia.
0: Sí, sí, sí, sí.
1: Eso sí,
0: sí
1: para
0: sí.
1: que sepamos y tengamos claro
0: sí.
1: que es un don. Pero hay el don ese bestial de esta gente de Fischer que les ganó a todos los rusos, a todos los rusos en ajedrez,
0: sí, sí, sí, sí.
1: A todos.
0: Sí, sí.
1: Que ya es bien difícil ganarle a los rusos en ajedrez.
0: Pues, sí.
1: Por supuesto. Pues Fischer les ganaba. Este hombre tenía un don para el ajedrez. Olvídate de si tenía mayor o menor inteligencia y todo.
0: No tiene
1: es
0: nada que
1: ajedrez.
0: Ver. No tiene nada que ver.
1: Y el ajedrez es memorizar las próximas 15 movimientos.
2: Todos podemos aprender a jugar al ajedrez.
0: Claro.
1: Claro.
2: Pero no vamos a llegar a ser Bobby Fischer.
1: Claro, es que yo no voy a memorizar 15 movimientos, que es lo que hace esta gente.
0: Claro, sí, claro.
1: Memorizan, sí, ahora era esto, entonces yo haré aquello. Pero si, en la pausa, ¿eh? En la pausa. Bueno, oye, claro, pero así nos sirven de referencia, como decir, no, Yo nunca seré un Fischer, ni tú tampoco, por mucho que estudie el ajedrez.
2: Por más que te esfuerces lo que quieras.
1: Pero déjame que diga que a lo mejor tengo ese don, que es el que he encontrado, y bueno, pues a mí la pintura me gusta,
2: claro,
1: tal.
2: Y te podías haber destacado.
1: Perdona, y hoy he hecho un pollo con al horno.
2: Y lo pintaste.
1: ¿Cómo lo pinté? Lo pinté de...
0: Vas a descubrir otro don.
1: Claro. Por ejemplo,
0: la cocina.
1: ¿No? Oye, me encanta, es que me lo pasó bárbaro. ¿O no? Porque hoy he tenido un invitado ahí, un invitado,
0: sí, sí, sí.
1: Que he dicho, que bueno, es que está buenísimo.
2: Porque el invitado que tú llevas no come, Jesús. Entonces, cuando tú le invitas a comer,
1: sí,
2: le
1: sí.
2: queda todo bien.
1: Sí,
2: ese
1: sí.
2: es el problema que tiene.
1: Su don es que tiene el estómago siempre vacío.
2: Exacto.
1: Claro,
2: exacto.
1: Claro. Pero sí que es verdad, y nos referimos a personas que conocemos todos, que se diferencian a nosotros, precisamente porque tienen un don, ese don que es suyo y que puede ser compartido con,
0: sí, sí.
1: con muchísima gente, ¿no?
0: Uh-huh.
1: Pero que lo tiene y que tú lo ves y lo aprecias, ¿no? Lo aprecias, vaya, porque lo reconoces. ¿Ibas a decir algo, Óscar? ¿O no?
2: Sí, iba a decir, volviendo al deporte, estamos viviendo en este momento, yo lo voy a poner como ejemplo, nada más. Porque...
1: No, a mí no me digas que perdió el Barça 4-0, no me lo digas.
2: Sí, justamente.
1: Los tres
2: que estamos acá podemos hablar un poquito de fútbol. Quizás yo me destaco un poco, porque como he jugado, sí un poquito más.
1: No, el jugar te da una visión
2: más,
1: de la jugada.
2: Nada más. Que yo siempre despotriqué contra lo mismo, contra los directores técnicos. Que los ensalzan, que los elevan, que los ponen en un trono. Entonces me gustaría a alguien que sepa un poco más que yo de haber jugado al fútbol. ¿Por qué un director técnico hace 4 días atrás le gana a un equipo que yo reconozco que es un buen equipo, que es el Barcelona, 4-0?
1: Y perdió por 3.
2: Y después a los 3 días...
1: El Rayo Vallecano...
2: Pierde con un equipo de media tabla...
1: No, de media no. Abajo, está
2: tabla,
1: a punto de bajar.
2: El penúltimo, ¿no? El penúltimo, está muy bien colocado el director
4: el
2: técnico. Que me expliquen cómo ese director técnico logró aquel día tal cosa. No, él no logró nada. Él puso 11 jugadores en la cancha. Ese día anduvieron muy bien. Los de acá, el señor del Barcelona, anduvieron muy mal.
4: Fatal.
2: Se dio lo que se da en el deporte.
4: Si no había equipo.
1: Yo creo que el Barça perdió el don en ese partido.
3: Perdió
1: el
3: don ese día.
1: Perdió el don.
2: Pero
3: alguno de los
2: jugadores le quita que tienen un don para el deporte. Para
1: mira,
2: el
1: yo entiendo que hay un don bestial que es el de Milei, que es un don. Sabiendo nosotros que es un payaso bestial, la gente lo vota y le dicen, Milei, regálame.
3: Pero el don que tiene Milei, según lo que ha dicho él en varios reportajes, es que él tiene varios perros. Pero dos, tenía 6, ahora le quedaron 4. Pero 2 de ellos lo aconsejan desde el más allá, porque ya pasaron a otra vida, pero lo siguen aconsejando. Entonces ese es el don de él.
0: El poder comunicarse con los muertos,
3: claro,
0: y además con perros.
1: Además con perros, ¿no? Bueno, lo que está claro es que, Josep, ¿y cuál es tu don?
2: Perdón, termino. Que dice Julia, yo estoy totalmente de acuerdo. Todos debemos de tener un don. O no lo sacamos afuera, o no lo vimos, o nadie alrededor nuestro lo vio, o no hicimos nada de lo que estamos preparados para el don ese. ¿Te das cuenta? Yo elegí el fútbol. Quizás si hubiese elegido el ajedrez, me hubiese destacado. Pero
1: no pasaste de tercera división, o de amateurs.
2: Nada más.
1: Entonces yo me dediqué a fútbol.
2: Y me daban una Coca-Cola y un...
1: Yo también, a ese fútbol también me dediqué yo.
4: Y yo...
2: ¿Te das cuenta? Ese es el tema.
1: No, aquí
0: yo
1: hay
0: un... tenía un don jugando a básquet y era muy buena.
1: ¿Lo ves?
0: Pero claro, lo dejé. Con el tiempo dejas el básquet y te vas. Me
1: claro.
0: intentaron fichar, pero dije que no.
1: Claro,
0: tú dije no, aquí demasiada responsabilidad.
4: No quiero destacar.
1: Tú sí que debes saber cuál es el sentido de la vida.
3: O de tu vida.
0: Sí, claro, porque eso es individual. Claro.
1: ¿Cuál es el sentido
0: cada
1: de tu
0: uno?
1: Vida? Sí,
2: vamos
1: claro.
2: a disputar una cosa espiritual. Ya.
0: No, es espiritual. No, es muy racional.
2: Muy sí, racional.
3: Porque también está el don espiritual, ¿eh?
0: Ese sería otro. Hablaríamos de otro.
4: No, ese sería más complicado.
2: Yo lo único que tengo como relación a lo que estamos hablando de la vida es que, a pesar de eso, según dicen, pude elegir a mi padre y a mi madre, pero ellos me eligieron a mí y me hicieron nacer. Y el día que nací me regalaron una vida.
0: Ellos no te dijeron a ti, porque ellos no sabían quién iban a hacer, si serías tú o sería Pepito de los Palotes. Ellos no lo sabían.
2: No.
0: Tú sí que lo sabías.
2: Cuando nací, me regalaron una vida.
0: Eso sí, seguro.
2: Listo. Y sí, de ahí en adelante me deben de haber dicho, acá estás, en el camino de la vida, haz lo que puedas. Yo, eso de que la vida...
1: ¿Tiene sentido o no? El sentido de tu vida, el sentido. Es decir, yo he venido aquí, la pregunta es, yo he venido aquí... ¿No? He venido aquí.
3: ¿Cuál es el
1: sentido? ¿Hacer qué?
2: Claro. Exacto, hacer
1: qué. Y el contestarte a ese hacer qué sería el sentido de la vida, ¿no? Cuando yo me contesto, ¿no, Julia?
0: Claro, si yo me pregunto, claro, te tienes que preguntar primero y decir, a ver, ¿cuál es el sentido? ¿Cuál es el sentido de mi vida?
2: Ahí está el problema. Yo nunca me pregunté cuál es el sentido
0: pues
2: de mi vida.
0: Ese es el problema, que no nos preguntamos.
2: Posiblemente, por eso.
0: Y en las grandes preguntas están las grandes respuestas.
2: Era mi problema. El sentido de mi vida fue único. No sé cómo. Yo acá, el amigo Jesús sabe, porque yo le he puesto dos o tres ejemplos, ¿por qué tal cosa hice yo? ¿Qué me llevó a ser hincha de Boca, vamos a decir? Uh-huh. Nadie. Mis padres no eran de Boca, mi familia no era de Boca, mis amigos no eran de Boca. Y entonces, ¿cómo fue esto? Elegí un día un equipo.
1: Sí.
2: No, se llamó Boca. Bien, podía haber elegido Talleres y me iba a la otra división.
1: Sí.
2: ¿Te das cuenta?
1: Sí, sí, sí.
2: Como
1: sí.
2: Ese, hay otras elecciones en mi vida. ¿Por qué elegí el camino que elegí del comercio?
3: Bueno, porque todos en algún momento de la vida tomamos decisiones que después pueden
2: pero
3: salir
2: yo tuve
3: bien
2: en
3: o
2: mi
3: no.
2: mano poder hacer otra cosa. Podría hacer otras cosas.
3: Quizás todos tuvimos
1: pero el sentido mano. De la
0: pero
1: vida.
0: Elegiste una. Claro que tenemos. Ese es el libre albedrío que decía Jesús.
2: Justamente.
0: O sea, a lo largo de nuestra vida podemos elegir muchas cosas.
2: Exactamente.
0: Y tu libre albedrío te lleva a elegir eso que has escogido. Y eso que has escogido para ti tiene que ser el sentido de tu vida. Porque sigues ahí, estás ahí.
2: Fue el sentido de mi vida. Mm. Mi vida piloteó y caminó alrededor de ese sentido, que se llama comercio.
0: Pues ya está.
2: No conozco otra cosa. O mejor dicho, sí, tuve la suerte de conocer otra cosa que podía haber hecho. Tuve la suerte de llegar a la universidad, de educarme, que pito de frato. Pero un día dije, no, pero yo no puedo hacer esto con la gente. Y ese día donde empecé a abandonar lo que para mí no era la carrera ni nada. Yo la seguía porque estaba ahí, nada más. Y porque me caía bien y pensaba que yo estaba capacitado para entender lo que estaba pasando y de hecho estaba medianamente capacitado. Hasta que me di cuenta de que dije, yo no puedo hacer esto con esto, con esta carrera. Uh-huh. Esto para mí es actuar mal.
1: Uh-huh. ¿Estás hablando?
2: Pero como yo en mi camino de la vida, yo ya estaba en un camino...
3: ¿Pero por qué no decís qué carrera era?
1: Claro, yo era de abogado y por eso él no quería defender lo indefendible.
0: Lo indefendible, exactamente.
1: Es eso,
2: que
1: ¿no?
2: Se sabía de movida de
1: es
2: que...
1: eso, ¿no?
2: Sí, sí.
1: Claro.
2: No era correcto.
1: Hay muchos abogados que llegan a su bufet con la cara, con la nariz rota. Y alguien se la ha roto.
0: Y el alma también, ¿eh? Porque hay que defender cosas
1: que no son defendibles.
0: No son defendibles.
1: Pero bueno, el dinero los lleva donde los lleva.
2: Yo había elegido, ya que quisieron hablar o pusimos sobre el tema, el asunto, yo iba a ser un penalista. Yo me iba a dedicar absolutamente al derecho penal.
3: Más difícil.
2: Claro, cuando empezamos el juego y mostrarme qué era el juego del derecho penal, donde lo que te toca, pero te pone muy buena... tiquitaca arriba de la mesa, yo no tengo que tener reparos. Uh-huh. Entonces empiezo a poner excusas, que la excusa que empezó a poner la justicia. Todos tienen derecho a ser defendidos.
1: Sentido de tu vida no era tanto ser comercial como negarte a una brutalidad.
2: Exactamente.
1: O sea, el sentido de tu vida era honorabilidad.
2: Sabiendo, sabiendas de que ese señor que se iba a defender había cometido el delito. No estoy diciendo...
1: Claro.
2: No, se presentó para que lo defienda, pero estamos en duda de que fue el que hizo tal o cual cosa. No, acá no hay ninguna duda.
1: No.
2: Pero este señor te está poniendo arriba de la mesa una cifra muy importante.
1: Claro, a ver, Al Capone lo defendía a muchos, ¿no? ¿Verdad? Se llevaba mucho dinero. Y Al Capone lo engancharon porque hizo una mala...
3: praxis con impuestos.
1: Exacto. Su contabilidad fue, pero no por todo lo que había hecho.
3: Exacto.
1: Claro, que allí estaban comprados los jueces también, pero bueno, dejémoslo estar, ¿no?
2: No dejes estar nada si quieres hablarlo. Es decir, la situación real de lo que está pasando a la justicia ahora... Ahora, en el mundo, es la realidad de siempre. La justicia siempre fue la misma. La justicia es del poder. No hay otra justicia. ¿Te das cuenta? Y dentro de ese poder hay malversación de fondos, de conocimientos y manejos de cosas. Bajando el escalón, 2, 4, 5 escalones, me encontraba yo. Y dije, yo no voy a hacer esto. Yo no puedo defender a un señor que mató a sus dos hijos.
1: ¿Has engañado a algún cliente cuando has hecho comercial?
2: No, nunca. ¿Engañado en qué? Perdón. Me adelanté. ¿Engañado en qué sentido? ¿Mentirle?
1: No, mentirle. Tú sabes lo que hacen los comerciales. El Josep también estaría informado.
2: Ponme un ejemplo.
1: Bueno, un ejemplo es... sé que le puedo dar... ¿Qué te digo yo? Conceder un 10%, pero le voy a conceder un 6%.
2: Ah, sí, eso sí.
1: ¿Eso lo has hecho?
2: Sí,
1: por supuesto. ¿Y por qué no le has dado el 10%? Si podías habérselo dado.
2: ¿Para qué le voy a dar el 10% si está dentro de mi negocio?
4: Perdonad, pero eso no, yo no considero que sea engañar. Yo considero que eso es negociar con ese futuro cliente que está. Estás negociando. Y como es muy lógico, tú tienes que negociar y te ganas la vida con esto. Tienes que negociar.
1: Te lo llevas al talego, ¿no?
4: Al talego, ¿no? Que tú no lo engañas porque sabe que si él va a comprarlo a otro sitio, si compra más, seguro que le hace más. Pero si me compra más a mí, también le haré más.
1: Bueno,
4: entonces
1: es
4: una negociación.
2: No, eso no, a mí no, no es engañar.
1: Bueno, ¿sabes por qué? Yo te lo decía por hacer esa comparativa de abogado, no, y sin embargo a este le voy a sacar la pasta dándole un precio,
2: claro, pero,
1: del vacuno mucho más alto de
2: ¿sí?
1: lo que real.
2: Ah, sí, de dárselo más alto, sí, pero él va a buscar que yo se lo rebaje. Y como yo lo conozco al cliente, trato de subirle el 10% para después bajarlo a lo que él quiere.
4: ¿Estás negociando?
2: Estoy negociando, yo no estoy engañando. Yo al señor que tengo enfrente, que cometió tal delito, tal cosa, no estoy negociando nada con él. Él quiere que yo lo saque.
1: Bueno, hay una ligera diferencia, sí, sí, estoy, sí, de acuerdo, sí, estoy de acuerdo.
3: Yo creo que hay una diferencia muy grande. Sí.
2: Pero además una diferencia importante. Moral. Moral. Sí, estoy defendiendo, sí, a un delincuente.
1: Pues oye,
2: se
1: eso...
2: ha probado.
1: Como persona... dice mucho en favor tuyo. Esos son de unos valores que tú no te los has preguntado seguramente nunca. Pero
0: a lo mejor ese es tu don. ¿Ves?
2: Yo nunca le di importancia.
4: Podría ser muy fácil.
2: Yo nunca le di importancia, sí, sí, a lo que era natural para mí.
1: Bueno, pero natural en función de quién eres.
3: Claro, de, claro, tus valores.
2: Claro, pero yo no me pregunté, yo soy esto y hago esto por esto. No, no, para mí era natural.
1: Claro.
2: Esa,
1: claro,
2: contestación.
3: Pero es que muchas
2: yo contesté
3: veces.
2: Y ese testigo, cuando me ofrecieron un... No es un cargo.
3: Una cátedra.
2: Una cátedra.
3: En la universidad.
2: Ejercer dentro de una cátedra, no yo la cátedra, aclaremos. Un ayudante se llama. Ayudante, sí, de cátedra.
3: Adjunto de cátedra, no se llama ayudante.
2: Y yo a ese profesor, que me ayudó muchas veces en trabajos prácticos, le dije, yo no puedo hacer esto. Si yo no puedo enseñar lo que tú enseñas, porque no estoy preparado.
0: Pues además no me lo creo, no me lo creo lo que estoy enseñando. Ese es el tema.
1: Bueno, pues a lo mejor esa moralidad tuya y esa forma de actuar, no cuando dices utópico, ¿entiendes? Sino esa forma de actuar, sí, de moverte, de decir, de entender, pues es un don, pero un don que te digo yo, estás muy cerca de la espiritualidad, a ti que no te gusta.
2: Pero
1: está muy cerca de la espiritualidad.
0: Sí, pero él no entiende así.
1: Él no lo entiende así.
2: Pero voy a decir
1: ni
2: un
1: quiere.
2: Voy a
1: ni
2: poner
1: quiere.
2: Un inciso.
1: ¿Eh?
2: Voy a poner un inciso en la parte
1: Insiste.
2: Yo cuando tuve la oportunidad de hacer este tipo de cosas, que hay un par de cosas hechas así, tenía una gran ventaja. Yo económicamente no necesitaba. Porque yo tenía mi comercio.
0: Sí. ¿Te das cuenta de que te quieres quitar importancia?
1: Sí, sí.
0: Ahora mismo te está diciendo, como yo no me hacía falta el dinero, podía decir, no lo hago. Es decir, nos quitamos ese valor. Es decir, ¿por qué no podemos admitir que tenemos esa
1: sensibilidad,
0: esa moral?
1: Ese comprender, ese entender al otro, él no hacerle daño.
3: La moralidad, ser moralmente correcto.
2: Fui sí así, claro, parecido a las cosas. Pero quiero hacer hincapié que no es que yo elegí ser ese moralista o contestarle a mí, el profesor, y decir, no, yo para esto no.
1: Es que naciste con un don, nadie lo aprende, algunos a lo mejor, pero en el caso este, tú naces con eso.
0: Una cosa natural en ti.
2: Puede ser, pero quiero decir que yo cuando puse sobre la mesa, hago tal cosa en la profesión, podía haber sido otra cosa, Como yo no necesitaba, no tenía el
3: sí, ya entendimos
2: la
3: eso.
2: Premisa de
3: la presión,
1: sí, la pero no es sí, pero una no perdóname pasa, no es una justificación y te diré por qué, porque hay quien tampoco lo necesita pero lo que quiere es tener más,
3: codicia,
1: más,
3: codicia,
1: y, más y más, por lo tanto me sirve pero no. No,
2: bueno,
1: porque
2: lo quise aclarar como diciendo, para que nadie esté pensando de la gente que nos está escuchando, este cima de tal cosa es un tarado. ¿Te das cuenta? No.
0: Ser bueno es un tarado, tener moral es un ser tarado, Óscar.
2: Ser bueno.
0: Ser bueno, ser honrado, ser amable, ser leal.
2: No está bien visto. No está bien visto,
0: ¿eh? Que no esté bien visto es
3: no
0: una cosa.
3: Ser, claro.
2: Julia, yo elegí un camino en mi vida. Yo no me aparté nunca.
1: Sí, yo voy a hacer ese hincapié que, perdóname, ahora sí es. Y siempre lo digo. Porque a eso está catalogado como debilidad. Debilidad.
0: Sí, sí, o ser tonto.
1: O ser tonto, sí. Ser amable,
2: por
1: cariñoso.
2: Honrado.
0: Pero ser amable y tener todos esos valores no es ser tonto, ni ser débil.
1: Está mal visto, ¿por qué? Pues porque
0: porque hay mucha gente que lo pone, o sea, lo dice esto para que no haya gente buena, es decir, lo menosprecia.
1: Sí.
3: O si no, el vivo es, ¡uy, mira esto! Mira
1: no,
3: lo
1: y,
3: que
1: y siempre, sí. Es, ¡oh! Y siempre es la envidia, es la envidia. Este va de iluminado.
0: Sí, iba de bueno por la vida. A mí eso habrá creído.
4: El dinero no viene solo.
2: Ese tema.
4: El dinero no viene solo.
2: Nunca me preocupó.
4: En poco tiempo ha hecho mucho dinero y eso no es.
3: Sí, no es trigo limpio.
4: No es trigo limpio. Hay alguna cosa, pasa que quieres hablar y tal.
2: Pero sí, pero la
4: señora
2: sabe.
4: Y envidia es la cochina envidia de toda
2: sí.
4: la vida.
2: Si sí, la señora sabe...
1: O alguna señora que conozco sabe.
2: La señora sabe. Un ejemplo X, donde se escuchó hablar de ese tema de cosas entre señores, que estaban mejor colocados en la escalera que yo.
1: No, pero tú no llegarás nunca a ninguna parte, ¿eh? ¿Comprendes? Tú con ese con esa sensibilidad, con esa moral, con ese
0: senal. Yo creo que llega a una gran parte.
1: Pero estoy hablando por boca de otros.
0: Ya.
1: No llegarás a ninguna parte porque por la vida tiene que ir uno de machorro.
0: Claro. Entonces ese sería un sentido de la vida, es lo que hablábamos antes.
1: Sí.
0: ¿Cuál es mi sentido de la vida?
1: Exacto.
0: Ese justamente.
1: Exacto. Sí.
0: El otro tendrá sentido de la vida
2: solo. El triunfo. Como sea, ser el número uno, no llegué al 2, al 3, al 5, al 8, por ahí debo haber andado, pero mi sentido de la vida era triunfar en lo que estaba haciendo, y el triunfar en lo que estaba haciendo es ganar dinero, no hay otra demostración de esa. Pero nunca antepuse hechos, vamos a que me quieran...
1: Delictivos,
2: pecaminosos.
1: Bueno, sí, delictivos, vaya, pecaminosos.
2: Delito es medio...
1: ¿Cómo ves? Delito es lo que es, delito.
2: Claro, ahí está.
3: Digamos que prioricé los valores. Minuta. Los valores que tenías o que te ven inculcados.
1: No,
3: perdona,
1: claro, sí. Sí. El hacer dinero y el hacer mucho dinero no está en contra.
3: Claro, está reñido con no tener buenos valores.
1: Claro. Naturalmente, es lícito.
0: Sí, señor.
1: ¿Eh? Otra cosa es si el dinero lo haces, pues...
3: De otra manera.
2: Es difícil hacer una tortilla sin romper los huevos.
1: Bueno, a ver, ¿tú has roto algún huevo? No, tú has dicho que no.
0: Bueno, hay que ser buen negociador, Óscar.
2: Exactamente.
0: Simplemente.
2: Exactamente.
0: Hablábamos de eso antes,
2: claro,
0: ¿no? Yo voy a negociar, ¿cómo lo hago? ¿Desde qué punto?
2: Está bien.
0: Pero yo no estoy estafando a nadie.
2: Yo no voy a sacar a la palestra otras cosas fuera de eso, porque si bien conocemos cómo funcionan los estados... yo he cometido mis cosas con el Estado.
1: Sí, no, pero no déjalo de que hay micrófonos ocultos.
2: Como delitos.
1: Hay micrófonos ocultos.
2: No, pero se ha prescribido esta acción.
1: Julia, el sentido de la vida, porque como tú lo has traído, mira.
0: Sí, sí.
1: El sentido de la vida puede ir cambiando en función de tu conocimiento. Y de tus experiencias,
0: sí,
1: ¿no? O sea, que el sentido de vida no es aquello... Bueno, yo lo digo así...
2: Sí, pero
1: abuela pluma, ¿no?
2: Lo que tú estás diciendo.
1: O sea,
2: ¿sí?
1: Tú tienes un sentido de la vida, pero vas acaparando conocimiento, lecturas que te enriquecen, personas, tal... ¿qué decía Maradona? Decía.
0: No, lecturas clandestinas.
1: Bueno, pues eso, esas lecturas... O sea, te vas enriqueciendo... Y el sentido de la vida, cuando te enriqueces mucho, ¿A dónde te lleva?
0: Bueno,
3: depende mucho de la persona.
1: Tú ya sabes por dónde voy.
0: Ya.
3: Yo también.
1: Julia, y tú veo que también, Marcela. ¿Dónde te lleva el sentido de la...? No, el sentido de la vida no era este.
3: Es el mismo.
1: Ni es este, ni era aquel. El sentido de la vida es...
0: Claro. Pero a lo largo de la vida, lo que decías tú, va cambiando. Claro. En mi sentido de la vida, cuando tenía 18 años...
4: No es el mismo de cuando tenía...
0: Claro. Cuando tenía 30 y estaba criando mis hijos, era otro.
1: Claro.
0: Entonces llega un momento en la vida de las personas que si te vas preguntando a lo largo de la vida cuál es mi sentido, te vas a dar cuenta, ¿no?, que va cambiando.
1: Sí, pero...
0: Llega un momento en el que yo creo que ya llega ese punto en el que dice, realmente
1: es
0: el sentido de mi vida.
1: Y está perdiendo el tiempo. No, porque tienes que...
0: Porque gracias a todo lo que viví, a todo lo que me pasó, llegué a este punto de mi vida.
1: Entonces, el tema está en, ¿cuál es el sentido de la vida? Venga, va, venga.
0: Cada uno que se haga su reflexión.
4: es muy complicado, uno tiene que ser muy, muy sincero consigo mismo. Para poderlo decir, además eso...
0: Y estar muy trabajado.
4: Claro, ese sentido de la vida puede ser bueno hoy, pero igual quizá por circunstancias de tu vida... diaria, de aquí a 15 días o de aquí a 15 meses ya no es el mismo.
0: En ese aspecto no.
4: ¿Por qué no?
0: No, dentro de una semana yo mi sentido de la vida hoy, por muchas cosas que me pasen, ya sé cuál es mi sentido de la vida.
3: Pero
0: no
3: sabes, estás en determinada
4: pero
3: etapa
4: no sabes qué te puede
3: que
4: pasar
3: no
4: de aquí a un año. Y ni cómo puede estar tu situación de aquí a un año.
0: Que no tiene nada que ver mi situación para el sentido de mi vida. No tiene
4: te
0: nada.
4: Condiciona, ¿no?
0: No.
4: Hombre... Un señor que tiene un sentido de vida determinado, o mañana por la mañana le toca 20 millones en la lotería y el sentido de la vida le cambia.
0: Pues a lo mejor esa persona sí, vete a saber. Pero no hablamos de ese sentido de la vida, Josep.
4: Claro.
0: No,
4: el sentido de la vida, me parece haberte comprendido, que te refieres a, en tu espíritu, qué es lo que te guía durante toda la vida, por lo que tú quieres luchar toda la vida.
0: Toda la vida y hay
4: como
0: cambios.
4: Como objetivo, como decir, a ver, yo soy una persona que digo, mi objetivo de la vida, no voy a beber alcohol nunca en mi vida.
0: Eso no es un sentido de la vida.
4: Digo yo no voy y sigo toda mi vida, haré lo que quieras, pero no me veré alcohol.
1: Mira,
4: porque me lo he propuesto, ya está.
1: Josep, mira, yo no tengo nada que decir, pero el sentido de la vida, quítalo un poco de la materialidad, que me parece que también hay que hacerlo.
4: Lleva.
1: Pero el sentido de la vida, cuando uno está... Joder, iba a decir una bestieza, ¿no? Pero cuando uno dice, este es, y entonces está pleno, y a lo mejor no ha hecho tanto dinero.
0: No hablamos, en el sentido de la vida no se habla de dinero ni de materialidad.
1: Claro.
0: Se habla de otra cosa. A lo largo de nuestra vida nos tenemos que ir preguntando, y eso lo hacemos poco, en momentos...
1: No lo hace nadie.
0: No, cuando somos jóvenes no nos preguntamos cuál es el sentido de mi vida.
4: No,
3: porque vivimos en una vorágine.
4: Nos pasamos la juventud improvisando.
0: Claro, pero hay un momento, y eso tiene que tener una ventaja, ser mayor, cumplir años.
4: Sí.
0: ¿Vale?
4: Sí,
0: entonces,
4: sí.
0: Cuando cumples años y llega un momento en tu vida que dices, bueno, todo lo que he vivido me conforma, soy quien soy, pero... A partir de ahora, ¿cuál es el sentido de mi vida? Y pueden pasar muchas cosas, Josep, que pasan, ¿eh?
4: Sí, estoy de acuerdo.
0: Pero tu sentido de la vida ya no va a cambiar.
4: Quizá a lo mejor no llego a identificar bien lo que tú y yo interpretemos lo mismo por decir el sentido de la vida. Quizá tú lo veas bajo tu prisma de una forma, yo lo vea de otra, y los dos queremos decir lo mismo. Pero yo pienso que, antes que nada, para... Tú decir, mi sentido de la vida es este, ha sido, es y será, tienes que ser muy sincero contigo mismo.
0: Claro,
4: no engañarte en
0: pero
4: nada.
0: Pero fíjate que estoy hablando conmigo misma, no estoy hablando con Marcela, que ahí ya le puedo decir algo que a lo mejor...
4: Tú sabes que hay en la vida de casi todas las personas hay ocasiones en que uno sabe y es consciente, mirándose al espejo, que se está engañando. Claro. Pero en aquel momento que ello le consuela.
0: O
4: le alivia un poquitín el error, porque
1: no sería el sentido de la vida, es que lo necesitas anímicamente. Bueno, el sentido de la vida no es llegar a la verdad.
0: A tu verdad.
1: Pero tu verdad. Tú sabes lo que quiero decir.
0: Sí,
1: tú
0: pero tu verdad, ¿eh?
1: Sí, cada uno tenemos nuestra verdad.
0: Porque lo que ves tú no lo estoy viendo yo.
1: Sí.
0: Lo que estás sintiendo tú
1: pero
0: no lo
1: sin
0: estoy
1: embargo,
0: sintiendo yo.
1: Sí puede ser que aunque mi verdad sea diferente a la tuya, si tenemos un sentido de la vida igual o parecido, aunque lo vivas de diferente manera, es el mismo.
0: Sí.
1: El sentido de la vida es el mismo. Porque el sentido de la vida es... mejorarme Estoy diciendo una tontería yo, ¿no?
3: No, no, no, no.
1: Es mejorarme como persona.
0: Es ir creciendo.
1: Ese es el sentido de la vida.
0: Es ir completando esas fases de la vida que han quedado un poco...
3: Ir aprendiendo.
0: Exacto.
3: Siempre.
0: Claro.
1: Mejorarte y mejorarte. ¿A qué llamas tú mejorarte? ¿A tener más dinero? No.
0: Es que llega un punto en la vida en el que ya no interesa tener un piso, tener dinero, que evidentemente se necesita y es imprescindible.
1: Claro, claro.
0: Eso que no lo olvide nadie.
1: Nadie.
0: Porque nadie puede decir, ay, a mí el dinero no me importa, a mí sí me importa.
1: No, y a mí también.
0: A mí me importa, claro, me interesa, claro. Y mucho.
1: Y tan.
0: Pero hay...
1: No, no tanto, no, sí.
0: Me interesa,
1: bueno.
0: Quiero vivir bien.
3: Dentro sí. De lo...
1: Que estoy, claro, de acuerdo, estoy de acuerdo. Sí, sí. El tener, claro, posibilidades.
0: Lo que necesito. No,
1: no ser
0: no
1: un
0: tener
1: indigente
0: que...
1: como aquel. No me refiero a ti, ¿eh?
0: Pero como... hay cosas en las que ya no cambian. Hay cosas
1: no.
0: En las que ya has llegado a un punto y dices, este es el sentido. De
1: exacto.
0: Mi vida. Este.
1: Cuando lo reconoces, dices, este es el sentido.
0: Sí.
1: Y a lo mejor...
0: Y quizás lo había sido, y quizás lo había sido siempre y no lo sabía.
1: No lo sabías, es que lo sabes en un momento.
0: He ido buscando, he ido
1: sí,
0: viviendo.
1: Pero hemos buscado, por ejemplo, tú y yo, o los que estamos aquí, hemos buscado lo mismo de diferente manera.
0: Claro, y
1: para llegar
0: a
1: la misma
0: cosas.
1: Conclusión.
0: Sí, sí, sí.
1: Al sentido de la vida. Y qué bien me siento. Y qué feliz estoy cuando reconoces que el sentido de la vida es este. ¿Verdad?
0: Sí.
1: ¿Y cuál es este, Marcela?
3: Depende de cada uno.
1: Venga, depende de ti, va. ¿Cómo lo ves?
3: No sé, yo estoy de acuerdo con lo que dice Julia, que hay un sentido en la vida, pero quizás no lo hemos reconocido. Pero sí te ayuda a reconocerlo el paso de los años, la madurez emocional, las vivencias que has tenido. Yo creo que el sentido de uno de los sentidos de la vida es sentirse bien como persona, haber tenido valores, haber tratado no digo pasarme por el otro lado como hablábamos antes con Oscar y tampoco ser, no sé, la Virgen María, pero tener valores, buenos valores, ser una persona de bien. No sé si decir buena persona, una persona de bien.
1: Sí, sí, sí.
3: Tratar de ser en la vida una persona de bien.
1: ¿Y esa es la verdad? ¿Tu verdad? ¿La verdad de la vida? De la vida. Hombre, siendo subjetiva, la verdad, pero podemos llegar a una misma verdad por diferentes caminos.
5: Sí. Yo creo que sí.
1: Por diferentes caminos.
4: En definitiva, todos buscamos un mismo camino, lo que vamos, un mismo destino, lo que vamos por caminos distintos y utilizamos medios distintos. Uno va en bicicleta, otro va en tren, otro va en moto.
1: Hay un problema,
4: pero,
1: hay un problema grande, ¿no? Y es que la gente no capta, no captamos señales. Esas muchas...
3: No las sabemos ver.
1: No,
3: a veces no.
1: Pero hay muchas señales.
5: No las vemos.
1: Continuamente, cuando uno ya da un paso, solo uno, ¿eh? Cuando uno ha dado un paso, te das cuenta de que hay muchas señales. Diariamente. Es que te bombardean con señales. Y no te enteras. Cuando ya has dado un paso, o medio paso, es cuando dices, coño. Ah, mira. Ah, está bien. O sea, vas enriqueciéndote de lo que vas viendo, pero no tragándotelo todo. No se trata de tragarse todo. Se trata de ir enriqueciéndote con... en fin, si tienes un cierto sentido común y no eres uno de estos de Danny Krager, que yo soy muy listo, conocemos algunos directores sí, de alguna cosa.
3: Hay varios. Además, también yo creo que uno de los sentidos de la vida es abrir la mente. Y tratar de aprender siempre.
1: Claro, tú fíjate que, a ver, ¿cómo la gente, los jóvenes que no tienen piso, que no se pueden independizar, ¿cómo les vas tú a pedir que piensen cuál es el sentido de la vida?
0: Claro, claro. Sí, sí,
1: ¿Cómo
0: sí,
1: va?
0: Sí.
1: ¿Cómo va a ser posible?
0: Pero seguramente que muchos, porque todos, es lo que te decía antes, a lo largo de nuestra vida... Han habido momentos puntuales en que has parado y, uh-huh. y has sentido cosas,
1: sí.
0: Te has preguntado cosas,
1: sí.
0: Pero es la pregunta que te haces y ¡buf! Viene el niño, te dice mamá,
1: sí,
0: y
1: claro.
0: Ya se acabó, ¿no?
1: Sí, sí,
0: entonces
1: sí,
0: es
1: sí,
0: el
1: sí.
0: Tiempo, es la tranquilidad, cuando,
1: sí.
0: Cuando tenemos ese tiempo, ¿no? Para darnos cuenta,
1: sí.
0: Valorar tantas y tantas
1: y tener
0: cosas.
1: Alguna neurona, también te lo digo, ¿eh?
0: Hombre, evidentemente.
1: Porque no sabe más el viejo por viejo que por
0: diablo.
1: No,
0: sí, sí, sí, sí.
1: Sabe más el diablo.
0: Ya.
1: No el viejo.
0: Ya lo sé. Pero bueno, yo creo que a lo largo de nuestra vida hemos tenido esos flashes, ¿no? De preguntarnos, sí. de querer saber, ¿no? De dónde, hacia dónde voy. Esto es, lo estoy haciendo bien, y, esto es mi camino.
3: Este es el sentido de mi vida. Exactamente. Estoy, o estaré errado.
0: Lo que pasa es que no te paras. Porque la vida no te deja.
1: No te deja.
0: Y sigues. Pero hay esos momentos de reflexión siempre. Yo creo que hay personas, hay gente que no, que pasa por la vida y chao.
1: Es cierto,
0: ¿no?
1: Es cierto.
0: Pero yo creo que sí, que la persona que piensa, hemos tenido esos momentos de decir, ostras, ¿qué estoy haciendo?
1: Sí, sí, que en un momento dado
0: esto
1: te
0: es
1: han,
0: lo correcto, esto
1: te
0: no.
1: han movido la mesa, que
3: sí,
1: digo
3: no,
1: yo.
3: No, sí. Y además, ¿qué pasa tienes aquí, dudas? ¿No? ¿Qué estoy haciendo? ¿Qué realmente este es el sentido.
0: Es el camino, es lo que tengo que hacer. Y la vida te lleva hacia otro lugar. Ese es el libre albedrío del que hablamos siempre.
1: Sí, siempre. Claro,
0: sí, sí. Porque el final es el que es.
1: El mismo.
0: O sea, es el,
1: o sea, el destino está... Está vas por diferentes caminos, es lo que decíamos, ¿no?
5: Sí, lo que decía yo, ¿no?
1: Sí, por, sí. Para llegar al mismo. Pero bueno, ahora, pues si no se nos van los minutos, ahora vamos a poner música, ¿verdad? Que también la ha traído Julia.
0: Que es preciosa.
1: Que es
0: yo
1: preciosa.
0: Esta canción, y bueno.
1: Y que, en todo caso, lo comentamos después, ¿no? Cuando la escuchemos. Jesús, cuando quieras. Gracias.

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1: Julia, ¿qué nos cuentas de esto que acabamos
2: pues
1: de escuchar?
2: Yo es que esta canción me llegó y es una canción, un aleluya, hay muchas versiones, como decía Josep, y esta es una versión hecha para la Semana Santa. Entonces la letra va todo en consonancia de...
0: Es más larga, ¿no?
3: Jesús.
2: Sí, no lo sé, pero es de Jesucristo y tal, ¿no?
1: Sí.
2: La verdad es que me llegó, me conmovió, porque la tengo guardada, y cuando la escuché, buscando la música, pensé en ese don, ¿no?
1: Sí.
2: Porque está cantada por una niña, yo no sé si tiene como 9 o 10 años, la chiquitita, y otra que tendrá...
3: Que
2: sí,
3: porque parecen dos, ¿no?
2: Sí, son dos chicas, y otra tendrá 16 años. O sea, como dos niñas, como las voces de dos niñas pueden transmitir tanto, ¿no?
1: Sí.
2: Y sentí, pues, estas niñas para mí tienen el don de transmitirme toda esa belleza, ¿no?
1: Sí.
2: Y todo ese amor, no sé.
0: Bueno. Y sin embargo, ellas seguro que lo hacen tan tranquilas, sin ningún esfuerzo,
3: claro,
0: porque les sale...
2: Claro, si yo pudiera hablar con ellas y decirles, ¿no? Para mí,
0: sí. ¿Cómo lo haces, ¿no?
2: Lo que ha significado, pues se darían cuenta de que a lo mejor pues tienen ese don, ¿no?
1: Sí, no, perfecta, muy bonita, muy... Llega.
0: Muy
1: y ahora yo voy a poner ahí en medio una cosa, a ver qué pasa. El sentido de la vida debería ser el mismo para todos.
2: No puede ser para todos el mismo.
1: No
2: el recorrido de tu vida no es el mío.
1: Te digo a dónde voy.
2: Ya te he pillado.
1: ¿A dónde voy? El sentido de la vida es trascender, como hizo Buda, es un nirvana. Ese es, bajo mi punto de vista y nunca mejor dicho, el sentido de la vida. El sentido de la vida es trascender como hizo Buda. Llegar al nirvana.
2: Fíjate que para ti será ese el sentido de tu vida, ¿no?
1: No, yo estoy diciendo que ese es el sentido de la vida.
2: No,
1: o sea, soy tan agusarat, ¿no? Me estoy hablando con un catalán, agusarat, que digo que ese es el sentido de la vida, no el de Jesús.
3: ¿Eh? ¿Qué quiere decir agusarat?
1: ¿Agusarat?
0: ¿Tú cómo lo interpretas agusarat?
1: Agusarat es que soy tan atrevido.
0: Es una persona arriesgada.
1: Es atrevido. Entonces yo me atrevo a decir,
2: claro,
1: me asugaru, ¿cómo se llama esto?
2: Pero claro, ese sería... O sea, para ti sería que el sentido de la vida para todo el mundo debería ser ese.
3: O que es el,
2: eso es lo que
3: es lo máximo.
1: Es
3: lo
1: que
3: máximo.
1: Yo creo que
3: llegar
1: es
3: al nirvana.
1: Ese. El que el sentido de la vida sea otro es que todavía no han llegado al
2: saber
1: conocimiento,
2: el
1: conocimiento total del sentido de la vida.
3: Pero
1: perdonarme,
2: yo ahí...
1: por lo agusarat que soy.
0: Agusarat,
1: por lo atrevido,
3: Que realmente,
1: pero ya veis que yo domino,
3: ese sentido de la vida hay que despojarse de tantas cosas, que tiene que ser alguien
0: que
3: espiritualmente esté muy, muy
1: arriba. ¿Tú crees que Buda entendería que el sentido de la vida no sea el nirvana? ¿Tú crees que lo entendería él? No.
2: Claro,
1: es un humano.
2: Pero era Buda.
3: No.
1: Claro.
2: No es Julia.
1: Claro.
2: No es Jesús.
1: No.
2: Entonces cada uno.
1: No, pero yo a ti te doy tiempo, cuidado, Igual que me lo doy a mí, quiero decirte.
2: Gracias.
0: Te da ventaja.
1: Pero quiero llegar. Yo quiero llegar al nirvana. Oh, por Dios. Por el amor de Dios. Si es lo más divino del mundo mundial o de, oye, qué sé, lo que sea, ¿no?
3: Por eso acabo de decir que para llegar al nirvana yo creo que hay que despojarse de muchas cosas que tenemos en el día a día. O sea, hay que llegar a un estado espiritual muy,
1: si
3: muy,
1: recordáis,
3: muy...
1: Buda tenía sus dineritos porque era...
3: Sí, pero se despojó de todo.
1: De todo.
3: Claro.
1: Era de familia real, de familia. Y se fue de su casa, pasando hambre. Que
3: sí,
1: yo no
3: sí,
1: digo
3: no.
1: que lo hagamos, que algunos están pasando hambre en este momento y no van a... y no es por eso, ¿no?

0: años.
1: Además, yo creo que justamente tiene un gran valor alguien que tenía, digamos, vamos a hablar de la parte material, todo lo material, pero decidió que su sentido de la vida era otro, era despojarse de eso, no importa eso, y llegar a otro nivel.
0: O sea, fue un iluminado.
2: Y háblame de la iluminación de Buda. ¿Dónde le llevó la iluminación? ¿Qué es la iluminación de Buda?
0: A trascender, arriba, arriba, a desaparecer del mundo materialista, del mundo de las ideas políticas, que claro que había políticas, y de la realeza, y del que tiene más y el que tiene menos. No, no, si no se trata de tener más o tener menos. ¿A dónde le llevó? Coño, a trascender, ¿te parece poco? A trascender, a salir del mundo. O sea, a nosotros no nos gustaría por un momento salir de lo que estamos viviendo, de lo que estamos viviendo en este mundo.
2: Sí, sí, yo más que trascender te diría disolverme. Yo no, bueno, no ya, pienso en...
0: Bueno, tú ya, oye, tampoco se trata de como un azucarillo, ¿eh?
1: No, literalmente.
2: Pero llegar a eso, es decir, yo creo que es muy difícil iluminarse, es decir, el infinito, es decir, no podemos, llegas a un punto en el que ya no puedes pensar en iluminarte porque desapareces.
0: No, ya.
2: Es disolverte, desaparecer.
0: Claro, a ver, que me entiendan los que nos escuchan.
2: Yo te digo mi opinión. Claro. Claro, si me hablas de iluminación, para mí no tiene sentido la iluminación. Para mí llegar a cierto nivel es como que me disuelvo. Yo no puedo ser...
1: No, dejas
0: no,
1: de
0: pero
1: ser.
0: Espera, un momento.
2: Exactamente.
0: Julia, a ver,
1: algo así.
0: A ver, vamos a... La iluminación es lo que te permite que te disuelvas.
2: Es pero la palabra...
0: Porque la iluminación
2: hablamos,
0: es conocimiento.
2: Hablamos, sí, sí, pero ese... El problema que tenemos con las palabras.
0: Sí, pues entonces yo por eso lo estoy explicando. Es decir, yo la iluminación no, yo me disuelvo. No, no, si es que la iluminación lo que te ha dado es el conocimiento para que tú te disuelvas, porque te ha iluminado. Te ha iluminado. Te ha dicho, mira, esto, esto y esto y esto. Entonces te ilumina y en ese momento trasciendes, que es lo que hizo Buda, trascender. Y Nirvana y se fue. Pero primero recibió la iluminación. La iluminación de esa habitación oscura. ¿Eh? Entiendo yo, en fin.
2: Sí, sí.
0: Perdonadme, estoy aquí pegando un rollo de mucho
2: cuidado. No.
0: Pero sí,
2: yo utilicé ya otras palabras. No utilizaría esos términos para bueno, llegar a esa...
0: Tú sabes,
2: a ese...
0: sí,
2: pero bueno...
0: No, pero tú me has entendido bien, sí, pero sí, vale, sí, si quieres sí, decirlo sí, con otras palabras, tú sabes que aquí las palabras...
2: Es que tenemos un problema con las palabras para poder definir ciertas cosas que son muy complicadas de definir.
0: Sí.
2: No se pueden definir ciertas...
0: No.
2: Cosas,
0: por eso
2: ¿no?
0: es importante esa palabra que utilizas después explicarla. Porque,
2: pero es que es muy difícil de explicar.
0: Bueno,
2: o sea, hay situaciones y cosas.
0: Sí. Pero la iluminación la he explicado bien o
2: sí, sí,
0: si quieres yo repito,
2: no,
0: o sea,
2: no,
0: que
2: no,
0: por el mismo precio.
2: Perfectamente.
0: Bueno, pues yo entiendo yo como yo. Entiendo que el trascender es debería ser el sentido de tu vida. Llegar a ese otro mundo, en fin, llegar a ese otra, a esa otra vida, a llegar a esa otra existencia, llegar conociendo que eso es así. Porque si llegas diciendo, el sentido de la vida es vivir muy bien, comer, y yo qué sé.
2: No, pero eso no...
0: Ahí no trasciendes, ¿no? Entonces, aquí de lo que se trata de qué es. De vivir siempre en la ignorancia, en el consumismo.
2: Justamente el sentido de la vida es el conocimiento.
0: Claro.
2: Justamente es el conocimiento.
0: Claro.
2: Y ese conocimiento te lleva a lugares
0: sí.
2: donde...
0: Y el conocimiento te ilumina porque te da luz.
2: Claro.
0: Eso es.
2: Sí, sí. Es entrar en esa iluminación de,
0: conocimiento. Eso,
2: sí, sí.
0: Ese es
2: y ya llega un momento que cuando llegas a un punto... álgido, ¿no? Es decir, de conocimiento
0: sí.
2: te disuelves. Porque no puedes tener más...
0: Ya está.
2: Ya, sí.
0: Ya hemos llegado. Es como tú la cábala, que la conoces tan bien, tan bien.
2: Por eso yo pienso en cábala, ¿no? Entonces pienso
0: claro.
2: que Keter, ahí no llegamos nunca.
0: Bueno, pero...
2: Y es la iluminación,
0: pero
2: justamente.
0: Mí,
2: pero nos quedamos...
0: Pero te vas aproximando, ¿o no?
2: Pero no llegas. El,
0: no.
2: Que piensa, el que piensa que llega a Keter está muy equivocado, ¿eh?
0: Ya.
2: No llegamos nunca ahí. Nunca.
0: Nah.
2: Jamás de los jamases.
0: Sí.
2: Esa es la iluminación total. Y ahí no
0: sí.
2: llegamos, el ser humano no llega ahí.
0: No.
2: Si llegas a lo más cercano,
0: ¿quién
2: pero
0: llega ahí?
2: Ni lo tocas. Nadie
0: llega ahí.
2: Porque el que piensa que llega.

0: Pero ahí es
1: un fantasma,
0: está equivocado.
1: Es un fantasma, sí.
0: No llegamos.
1: Bueno, pues entonces el sentido de la vida sería aproximarnos, en todo caso.
0: Lo más posible,
1: ¿no?
0: Exactamente, llegar a lo más cerca que se pueda llegar de esa iluminación. Pero no nos iluminamos nunca.
1: Sí.
0: Tenemos luz,
1: sí.
0: Pero nosotros somos oscuridad y luz. Entonces, sí. No hay oscuridad si no hay luz. Y es un componente,
1: claro, sí.
0: Es algo... Es decir,
2: no hay una cosa sin la otra.
0: Exactamente. Entonces,
1: sí.
0: La iluminación total no la consigue nadie.
1: Es que hay que reconocer que la vida es muy vulgar. Y yo no estoy diciendo que canse, ¿eh? ¿De acuerdo? Estoy diciendo que la vida es muy vulgar. Coño, es que... El carnaval. Oye, míratelo con crítica, ¿eh? No con... ¡Ay, qué bonitas son las chicas y los chicos que bailan! No, míratelo con crítica. No sé si se están divirtiendo, está muy bien, es parte de la vida, ¿no?
0: Claro.
1: ¿Eh? Es parte de la vida. Pero, ¿cuántas historias hay dentro de cada cabeza de los que están bailando?
0: Pero eso es la vida, justamente.
1: Sí. Por
0: el
1: eso
0: carnaval,
1: digo,
0: en Semana
1: por eso
0: Santa...
1: Digo que la vida,
0: esa es la vida.
1: Por eso digo que la vida...
0: ¿Y cómo vivirá cada persona que se disfraza, no? Cada persona que sale ahí a bailar, a tal... ¿Cómo lo vivirá? Cada uno lo vive de una manera diferente. Es una experiencia, es...
1: Yo a veces, lo hemos comentado alguna vez, yo a veces admiro a los creyentes, a los auténticos creyentes, ¿no? Hombre, son muy dogmáticos y por tanto esto es esto y punto, ¿no?
0: Bueno, no se complica mucho la vida.
1: Exacto, no se complica la vida. Yo tenía aquí el amigo mío, que ya lo he comentado, del Opus Dei, y digo, bueno, voy a ver a mi asesor espiritual. Y claro, yo me quedaba así un poco mirando para Toledo, ¿no? Porque, en fin, pero él lo decía con un convencimiento.
0: Sí.
1: Que es bestial, ¿no?
0: Bueno, y esa gente está feliz de la vida.
1: Exacto.
0: Porque tiene alguien que le está diciendo por aquí y por allá, no tiene que pensar mucho.
1: Claro.
0: En cuando dudo un poco me voy al espiritual este que me va a decir lo
1: claro.
0: que tengo que hacer.
1: Claro.
0: Bien.
1: Sí.
0: Bien.
1: Es la estupidez de mucha gente, de muchos, incluso de nosotros. Lo digo para meternos
0: en el saco.
1: En el saco, ¿no? Que cuanto menos sabes, más feliz soy. Hostia. Pues no, cuanto más sabes, más quieres saber. Y en fin,
0: y sí que es verdad que el saber muchas veces te hace sufrir.
1: Sí,
0: es cierto.
1: Sí.
0: Y dicen que ojos que no ven, corazón que no siente, ¿no?
1: Sí.
0: Entonces, pero dame conocimiento, déjame que llore un poco.
1: Es como cuando comes por primera vez caviar, digo los que lo hemos probado, digo el auténtico, claro, el auténtico, que cuando lo pruebas por primera vez, y eres un neófito del tema, y dices, hostia, ¿y esto es tan caro?
0: Vaya mierda.
1: Es una mierda.
0: Dame sucedáneo que me gusta más.
1: Sí, pero hostia, cuando lo pruebas una, dos, cinco, diez, es como el cava Brut Nature, ¿no? Antes dulce, no, Brut Nature. Bueno, yo creo que a medida que vas entrando en conocimiento, en mayor conocimiento, hostia, te sientes muy bien. Es que yo no sé cómo explicar esto. Nosotros lo tenemos claro aquí en esta mesa, ¿no?
0: Yo me siento muy mal.
1: Bueno, porque tú eres especial.
0: Porque me parece que siempre es poco,
3: apañados,
0: ¿no? Es poco.
1: Ah,
0: nunca alcanzas. Y esto,
1: bien.
0: Si me dicen esto y estoy... ¿Y qué más habrá que no sé?
1: Bueno,
0: ¿y
1: pues
0: qué más conocimiento?
2: ¿Cuánto más no sé?
0: Exactamente.
1: No, pero tú no estás mal. Estás con ansiedad de tener más conocimiento.
2: Bueno, pero
1: claro.
2: Yo creo
3: estamos,
2: que es lo
3: estamos
2: que dije
3: finos,
2: antes.
3: ¿Eh?
2: Yo creo que justamente uno de los sentidos
3: este
2: de la vida
3: de
2: es nunca dejar de aprender.
3: Eso es,
2: porque si no, como que todo carece de sentido. Si no abrimos nuestra mente y no tratamos de aprender siempre,
0: claro.
2: No se trata de un tema de edad cronológica, sino, no sé cómo decir, no tener límites, siempre tratar de aprender. Y sobre todo de abrir la mente, no negarse
0: a nada.
1: Y después, además, es que pasa factura. A medida que te haces mayor, si no tienes un cierto conocimiento y todo tu conocimiento ha sido... Lo que hemos dicho alguna vez, ¿no? Comer, desayunar, tal...
2: Eso no es conocimiento.
1: No, pero...
2: Eso es pasar por la vida.
1: Bueno, pero cuando llegas a una edad... O sea, debe ser muy bestia, ¿no?
2: Terrible.
1: Es decir... No sé si se preguntarán qué he hecho con mi vida. No sé si se lo preguntarán.
2: Pero quizás no se dan cuenta.
1: Bueno...
0: Yo creo que tiene que haber... Yo creo que todo el mundo en un momento determinado nos preguntamos... Ostras, ¿qué he hecho con mi vida, no? O, yo creo que hay un momento en todos nosotros
1: sí,
0: en
1: no
0: que...
1: Sí, no digo que no.
0: reflexionas.
1: Pero cuando
0: son, es cuando vienen esas crisis.
1: Sí,
0: sí. Las crisis de los 40, las crisis de los 50, que ahora, antes la crisis de los 40 era los 40, porque se vivía menos, y ahora la crisis no es de los 40, viene a los 50, ¿no? Porque ya ha cambiado...
2: Los 50 son los 40.
0: Exactamente, ¿no? Pero todo el mundo, yo creo que pasamos por alguna crisis existencial donde nos preguntamos...
1: Seguro.
0: Yo creo
1: seguro,
0: que sí.
1: Pero cuando tienes... Estoy seguro, vaya, porque lo hemos pasado los que estamos aquí, seguramente. Sí. Menos Óscar. Pero...
3: Es de otro planeta.
1: A ver, perdona. No, pero quiero decir que...
4: No te tengo que perdonar nada, es así como lo dices.
1: Pues sí, yo te conozco, ¿verdad? Pero sí está claro que a medida que vas teniendo más conocimiento y más conocimiento, las crisis te pueden llevar... Y hay crisis que han tenido gente con muy buena cabeza. Cuando digo crisis, digo depresiones y toda la historia,
0: claro,
1: ¿no?
0: Sí.
1: Entonces, eso siempre está ahí, ¿no? Pero sí que es verdad que cuando tienes contestaciones a algunas cosas, contestaciones y no subjetivas, unas ciertas contestaciones. Claro, esto sí, es que, claro, aquella vez, ¿qué tal? No, claro, es que yo, aquella vez, es que fui tonto. No, no, momento. Porque cuando uno actúa de una manera determinada es por algo.
0: Claro.
1: Y no es la tontez.
0: No.
1: ¿Es? Y seguramente es... además, no actuaste ni tú mismo. Te llevaron. En muchos casos. ¿En cuántos casos no eres tú? Por el libro albedrío que comentas, que es cierto. No. Pero ¿en cuántos casos no eres tú? La noche aquella, el sueño aquel, la escritura que hiciste a las 3 de la mañana, ¿quién te dictaba lo que tú escribías? Claro, si estas preguntas no las hacemos con un cierto rigor, y no simplemente, no, eso es que tú te inventas, eres un utópico y tal, ¿no? Pero si no es así, claro que te haces preguntas. Y esas preguntas te llevan quizá a no estar tan... Oscar, va.
2: Yo creo que es muy importante justamente hacerse preguntas. O como dice acá mi amigo Oscar, es tratar de buscar al hombre sabio.
1: Hace tiempo que no lo dices, ¿eh?
2: Sí.
4: Porque ya me cansé de buscarlo.
0: Igual algún día aparece solo, Oscar.
4: Puede ser. De tanto buscarlo viene y me aparece uno y me dice, ¿tú me estabas buscando a mí? Bueno, veremos, vamos a ver de qué se
1: si
4: trata.
1: Si es sabio debe saberlo.
2: Claro.
4: Debería saberlo, claro. Yo creo que es fundamental el cuestionarse todos los días.
2: Totalmente, estoy de acuerdo.
4: Pero no con un cuestionamiento donde lo llevó Jesús, quizás, a hablar de Buda. O hablar de una religión. No, cuestionarse.
1: No, Buda era un filósofo. Porque la religión, el budismo no es una religión.
2: No. Es una forma de vida, diría yo.
4: No vamos a entrar a discutir un tema que podíamos charlarlo mucho rato, porque yo no.
1: Ah, ¿tú crees que sí es una religión?
4: No, para nada.
1: No es una religión. Igual que Confucio tampoco lo era.
4: Exactamente. Exactamente. El cuestionarse es cuestionarse qué es lo que te está pasando, qué es lo que pasa en el mundo. Y
1: Oscar,
4: cómo
1: dos
4: ves.
1: Minutos tienes. Tienes dos minutos, para ti.
4: ¿Míos?
1: Sí, para ti.
4: El sentir qué es lo que me levanto. Vamos a poner un ejemplo. En la mañana me levanto. No es fácil cuestionarse cuando uno recién se despierta, pero lo puede intentar. Y hay un montón de preguntas en la vida, en la praxis de la vida. No necesito ir a ninguna cosa, ni al nirvana, ni a ningún otro lado, trasladarme. Y creo que eso es lo que no practicamos. El cuestionarnos todos los días, hoy qué va a pasar, hoy qué vamos a hacer, hoy cómo voy a mirar la vida. Y por lo tanto, vamos como vamos.
1: Sí, el problema, y ya acabamos, El problema es que cuando tienes necesidades, ¿sabes la pirámide de Maslow?
4: Sí, señor.
1: Claro, cuando tienes la base...
2: Ni las básicas están satisfechas.
1: Si no tienes cubiertas las básicas de esa
2: ¿cómo
1: pirámide,
2: te vas a plantear el
1: ¿cómo
2: resto?
1: Voy a dar el salto hacia arriba?
2: No puedes.
1: O sea, sí, de acuerdo, sí, que vamos a practicar y vamos a mejorar y tal, sí, pero mañana...
2: ¿Podré comer?
1: Claro.
2: ¿Cómo sé que mañana no me van a matar?
1: Es que la cosa, la verdad es que para llevar, sí, Óscar, para llegar al nirvana es muy complicado, muy difícil, porque la gente está en un bocadillo de
4: Sin lugar a duda. Sin lugar a duda, lo mismo que yo quiero decir con una simple palabra, que es la de cuestionarse. No, no, decirlo es fácil. Lo difícil es cuando me levanto en la mañana y tengo otras problemáticas que resolver.
1: De acuerdo.
4: Y a la noche no las dejé en la cama.
1: De acuerdo, pero de todas maneras hay que cuestionarse.
2: Totalmente. Totalmente. Sí, sí,
1: hay que cuestionarse, sea estés en la situación que estés. Bueno, pues ahora parece que nos vamos, ¿no? Uh-huh. Hemos acabado por hoy. Gracias, amigos, y hasta la semana que viene.
2: Adiós, gracias,
4: amigos.
2: Gracias, hasta la próxima.
4: Que la pasen muy bien, ya se han disfrutado del programa.
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2: Hola amigos, bienvenidos nuevamente al programa El Café de la Vida. Y ahora vamos a quitar la música para saber también quién de vosotros ha venido hoy. Hoy tenemos a dos hombres y somos conmigo tres mujeres. Esto no ha funcionado bien. No nos hemos entendido. Buenas tardes por eso.
3: La música tiene que sonar un poco para la presentación del programa. Una vez que diga El Café de la Vida, entonces la corto.
2: ¿Y estamos en línea o no estamos en línea? Pues ves, todos nuestros oyentes están ahora escuchando que aquí no nos hemos entendido bien del todo.
3: Que usted tiene que ir presentando el programa aún así mientras suena la música.
2: No, señor, después de la música. Pero bueno, vale, es igual. Pero tenemos un técnico que de verdad que es fabuloso. Pero a veces, pues, entre unos y otros no nos entendemos del todo, ¿no?
4: Que, luego ya lo está. Haremos mejor.
2: Sí, sí. Además, por este programa han pasado muchos técnicos y tal vez uno de los más fieles que tenemos es el que tenemos actualmente. De verdad, que él viene siempre cuando se le pide y está siempre con el 100% de atención.
4: Esto
2: hay que decirlo también, ¿no? Que no nos entendemos a veces, pues mira, igual yo también puedo confundir. Somos humanos, ¿verdad?
4: Dicen.
2: Esa es la mejor excusa para uno cuando uno se equivoca. Bueno, somos dos hombres y tres mujeres. Empezamos hoy por los hombres. Tenemos a José Luis.
4: A José Luis.
5: Buenas noches,
2: José Luis. Hola, José Luis. Y tenemos al otro José Luis, que solamente le llamaremos José. ¿De acuerdo?
5: Estupendo. Buenas noches.
2: Muy bien. Y luego tenemos a Lucía.
6: Buenas noches, soy Lucía.
4: Y a Montse, ¿qué
2: a
4: tal?
2: A Montse y a mí que me llamo Karin. Bueno, empezamos. El tema de hoy es la manipulación.
4: Muy bien.
2: Yo creo que es una palabra que está en el mundo de todos, ¿verdad?
4: Sí.
2: Todo el mundo hablamos, estamos manipulados. Y muchas veces la gente no se da cuenta que ella misma también manipula.
4: Todo el mundo. ¿Eh? En gran escala o en pequeña escala siempre se intenta arrimar el ascua a nuestra sardina.
2: Sí.
4: Por decirlo de alguna manera.
2: Y como siempre, empezamos un poco con lo que yo he buscado por allí en la Wikipedia, que es tan informativa, de lo que más o menos puede ser la manipulación. Y dice, la manipulación significa ejercer una toma de control del comportamiento de una persona o de un grupo, utilizando técnicas de persuasión o una gestión mental para eliminar las capacidades críticas o de la autocrítica de una persona.
4: Estoy rebuscando esto.
2: Pero es cierto esto.
4: Sí, sí, sí.
2: Es cierto esto. No sé, pero la manipulación es una palabra que está en mundos de todos y normalmente culpamos siempre a los demás que nos están manipulando y con esto nos olvidamos que diciendo esto también estamos manipulando de alguna manera. José Luis, tú tienes una cara así.
5: No, estaba escuchando.
2: Sí.
5: Pues sí, bueno, la manipulación es realmente es el intento de cambiar la opinión del otro, ¿no? O de arrimar la opinión del otro hacia la nuestra. Por intereses a veces nobles o a veces por intereses espurios, pero siempre es la voluntad de torcer, valga la redundancia, de torcer voluntades.
2: Sí.
5: Luego está la manipulación subliminal esta que vemos en la propaganda, que también es un medio de manipulación. Está la masificación de masas, que es la masificación que se ejerce sobre los pueblos o sobre grupos de ciudadanos, pero en el fondo lo que se busca siempre es lo mismo, ¿no? de hacerlos creer algo que ellos no creen.
2: Cambiar
5: la opinión.
4: Sí. O sea, que tú me estás diciendo que quieren que cambien las personas a quien se intenta manipular, pero el que está manipulando no cree lo que está diciendo. Eso es lo que me estás diciendo.
5: El que está manipulando muchas veces cree lo que está diciendo.
4: O
5: quiero pensar que generalmente cree lo que está diciendo. Claro, Por eso aclaré que hay una manipulación que a veces es con fines nobles. Y hay otra manipulación que son aquellas que son con fines espurios, o sea, aquella que busca sacar un provecho. Aquella manipulación a la que una busca sacar un provecho, puede ser que uno crea en esa manipulación, pero la está utilizando. O sea, no es una manipulación noble, ¿me entiendes?
4: Ya.
5: El que te quiere...
4: Con unos fines muy concretos.
5: Exacto, la manipulación del coche este, que es mejor que el otro, que esto, que lo otro, que lo otro. Realmente lo que quiere es venderte el coche.
4: Sí.
5: Ahora, él a lo mejor no lleva ese coche.
4: Y te hacen unos anuncios que dices, madre mía.
5: ¿Entiendes?
4: Hasta vuelan y todo.
5: Correcto.
4: Es increíble.
2: Sí, yo me acuerdo que estaban con una empresa que vende productos para la lavadora, para lavar. No quiero decir el nombre. Y resulta que ya había pasado la publicidad medio año antes de que saliera el producto al mercado. Cuando salió al mercado, ¿qué decían? Ay, sí, me han dicho que es muy bueno. Y lo compraron.
4: Y nadie lo había probado.
2: Y nadie todavía lo había probado. Nadie había visto en la tienda todavía este producto.
4: Bueno, es que esto se suele hacer. O sea, antes de poner un producto, cogen un agente de la calle. Prueban los colores, prueban las texturas, sí. La gente decide, me gusta más este olor, me gusta menos, y entonces el comercial o
2: la empresa que quiere lanzar
4: se adapta pues a una serie de gustos que la gente ha opinado. Sí. Eso suele pasar, pero esto se hace muchísimo
6: antes. Es un
4: antes.
6: Marketing eso, no, es que están haciendo.
4: Pues, sí, exacto.
2: ¿No?
4: Sí,
2: pero es manipulación.
6: Sí,
4: porque a lo mejor
6: todo termina en lo mismo, en el poder, en el manejo del poder.
4: Personas.
5: La manipulación es lo que viene a posteriori de lo que claro. Dice. Sí. Una vez que tienen todos estos datos de la gente, tratan de encajarlos para venderte el producto.
4: Claro.
5: Ahí es cuando te están manipulando.
4: Y que les funcione perfectamente.
5: Exacto.
4: Sí.
2: Pero no solamente en este aspecto, sino también está todo estudiado que cuando entras en una tienda, tal como colocan los productos, la música que oyes, esto es manipular tu mente y tu deseo de lo que quieres adquirir.
4: Sí, porque es una lástima. Dices, quiero comprar 3 cosas y sales con 10 y las que querías no las compras.
2: También, eso
6: porque no lo encontraste, porque vas a la misma tienda y te cambiaron el producto que siempre por lo general estaba en la primera línea, está en la décima, y hasta todo esto fuiste...
2: Sí, la colocación de los productos.
6: La colocación varían continuamente, pero por esto mismo.
7: Exactamente, es para eso, para colocar delante tuyo lo que no venden y quieren vender.
6: Sí.
7: Y para que lo veas tú, ay, pues mira, esto
6: ahí está.
7: Y lo que estabas buscando lo han subido arriba de todo, que ya sale por sí solo. Sí. Entonces, es eso, es manipulación
6: a del poder. Fines
7: comerciales, sí. Pero bueno, manipulación ha existido siempre. O sea, unos pocos han manipulado a unos muchos normalmente para beneficios propios.
2: Oh, no solamente para muchas veces para beneficios propios, sino también, mira, si hablamos, por ejemplo, en todas las historias de las religiones, que por el propio interés y no era por una cosa económica, por el propio interés de sus ideas han manipulado a la gente también.
7: Evidentemente, ¿no? O sea, pero en definitiva es poder, o sea, es dominar la voluntad de gente.
4: No ha discurrido la cosa normal,
7: exacto.
4: Lo han girado un poquito.
7: O sea, claro, es decir, las religiones, todas las religiones son las verdaderas para sus creyentes, pero los que la han montado o de donde han salido...
6: Claro, y si en el nombre de Dios mataban...
7: Pues evidentemente.
6: Y en el nombre de Alá
2: siguen matando.
7: Evidentemente.
6: O sea que...
7: Si existe Alá o si existe Dios o si existe...
6: Nadie manda matar, claro.
7: Que la gente muera por su nombre, ¿no?
4: Sí.
7: Entonces, claro, la manipulación... En todos los aspectos de la vida siempre ha existido. El que tiene el poder intenta manipular a los que están por debajo para sus fines o no. Puede ser como decía mi tocayo antes, Igual con muy buena voluntad manipula, porque piensa que es esa manipulación será lo mejor para esa comunidad, ese pueblo o esa comunidad de vecinos, ¿no? Pero no deja de ser que inconscientemente a lo mejor lo que quiere es imponer su visión
2: sus fines, el logro de sus fines, sí.
7: Ya sea altruista o no, pero que puede ser que sea...
2: Pero cuando preguntas a las personas que tú conoces, ¿te sientes manipulado? ¿Qué crees que contestaría la gente? ¿Realmente nos sentimos muchas veces manipulados o solamente en algunas cosas y las otras las aceptamos instintivamente?
7: Es que yo creo que la gente no se da cuenta muchas veces de que está siendo manipulado, porque si no, se revelaría. Pero hoy en día, con la cantidad de medios que hay de globalización audiovisual, todas las plataformas que hay, todo esto es manipulación. O sea, quiero decir, tú das una serie de datos y que no te das ni cuenta que los estás aceptando, y para después recibir una cantidad de información o de propagandas que tú no has pedido ni nada más, y es manipulación. Entonces, pero la gente lo asume porque como tiene el programilla que le interesaba para, no sé,
6: para otra cosa,
7: sí,
6: pero
7: para leer un diario deportivo o ver los resultados o ver los resultados de la primitiva, pues quiero decir, lo ha aceptado porque son 50 páginas en el móvil de una letra que no se puede leer, sí. Y acepta al final.
2: Sí.
7: Y ahí te han metido.
4: Lo que pasa que no sabemos que detrás de eso saben hasta cuando respiramos.
6: Claro.
4: Ahí está el problema.
7: Es que la cosa más tonta, o sea, tú en Google buscas, no sé, buscas un apartamento en Playa de Aro.
4: Y te mandan.
7: Al momento empiezas a recibir por todos los sitios.
2: Y durante meses, no solamente un día.
7: Sí, sí. Pero ¿a santo de qué esto, no? Y es que, claro, ya ha quedado grabado. Y ha quedado grabado en...
6: Aparte, terminaste de salir de una tienda y te preguntan si te gustó.
7: Sí.
6: Y esto como supieras.
7: Sí. No, y además como... Dice, ¿quiere hacerse socio porque tendrá unos descuentos? Ah, vale, nada más el correo electrónico. Y sales de la tienda y empiezas...
4: perdido.
7: Tengo 25 mensajes de...
2: Sí. Claro. Una pregunta. ¿Cuándo queréis vosotros que empieza a ser manipulado un ser vivo, una persona, un ser humano, mejor dicho? ¿Cuándo empieza esto?
4: Muy pronto.
7: Hoy en día, muy pronto.
2: Eso creo yo.
4: Con los teléfonos móviles ya estamos...
2: No, yo antes incluso. Yo creo que incluso cuando nace el niño ya empieza a estar manipulado por los padres.
4: Bueno, ¿sí? Claro.
7: Claro.
6: Porque lo y al enseñar,
4: lo hacen,
6: claro,
4: lo que... enseñar como ellos creen más conveniente.
2: Ahí está.
8: Y eso pasa porque nosotros estamos aquí, los cinco, estamos hablando de la manipulación como si la manipulación fuera, que realmente lo es, pero que fuera algo exclusivamente de gente hacia nosotros. No nos damos cuenta de que nosotros en el fondo también somos...
2: Sí, señor.
7: Evidentemente.
8: Cuando ella pone el ejemplo de estos hijos que son manipulados, pues habremos manipulado nosotros a nuestros hijos. Sí.
6: Y eso es seguro, ¿saben qué?
7: Pero quizás porque sea una manipulación... entre comillas, positivo.
6: Claro.
2: No necesariamente.
7: No, pero me estoy hablando, dejemos a nivel familiar, por norma o por costumbre, además, intentas hacer lo mejor para tu familia.
2: La educación, respecto, ¿no?, al comportamiento con los demás es una pura manipulación.
7: Sí, claro. Pero con los demás, la familia creo que es un poco más...
8: Pero la manipulación, por eso la aceptamos tanto. Por eso convivimos con la manipulación.
2: Porque la aprendemos con la primera galleta infantil.
8: Porque la aprendemos y porque también tenemos nuestro instinto manipulador. Hay una canción maravillosa de Serrat que dice que a menudo nuestros hijos se nos parecen, claro, y así nos dan nuestra primera satisfacción. Esto es porque nosotros los hemos hecho parecer a nuestros hijos. Los hemos educado en nuestro... en nuestra religión,
2: en nuestras creencias, forma de ver la vida.
8: Le hemos hecho ver el equipo de nuestros colores y le hemos dicho, este es mi equipo, aquel es malo. No lo hicimos con maldad,
7: pero es lo que digo,
8: fuimos manipuladores. Entonces tenemos esta convivencia con la manipulación, de que en el fondo la aceptamos como si, bueno, nos están manipulando.
4: Pero es que,
8: ostras, cómo nos manipulan.
4: Es muy diferente.
8: Pero que es algo que lo hemos vivido también. Ya. Y que
4: es
8: lo hemos ejercido.
4: Es diferente en el plano familiar, que intentas que tus hijos estén bien y que aprendan de nuestras cosas y que sigan el ritmo, a que vayas a la sociedad y te estén castigando con manipulaciones. Es muy diferente. O sea, el plano familiar lo
6: es como una educación, como supongo. Una claro.
8: La manipulación, veo, ¿eh? La manipulación es manipulación. Luego están los fines.
4: Ya,
8: ahí es, vale, es si los correcto, fines son sí, sí, justificables sí. o no, ¿me entiendes? En la sociedad, nosotros también manipulamos.
4: Sí, sí. La sociedad es la sociedad de consumo.
8: En los grupos sociales en los que nos movemos, probablemente también manipulemos. Porque ahora mismo cada uno de nosotros está manipulando, tratando de convencer al otro de cuál es su visión de la manipulación.
4: Bueno, eso está muy bien, porque si todos pensamos igual, plega,
8: claro,
4: y nos vamos.
2: Sí, pero la muy bien dicho ahora, la manipulación de alguna manera siempre es intentar tirar a la gente hacia
4: que nos comprendan ideas, y que tengan claro
2: hacia
4: nuestras
2: tu
4: ideas.
2: Comportamiento. Eso es una, eso es la, yo creo que
6: o
2: es la
6: forma de pensar, no es forma, el comportamiento, exacto, porque si yo te portas mal no me voy a copiar.
4: Es que si no, no seríamos un poco pasotas. Que diga lo que quiera, yo paso. Entonces, no sé, hay un punto un poco delicado.
8: Por eso lo reprobable realmente es el uso.
2: ¿Cómo?
8: El uso de la manipulación. El beneficio claro. que se persigue en la manipulación es lo reprobable.
4: Ya.
8: Según cual sea.
4: Ya te entiendo.
2: Pero detrás de una manipulación siempre tiene que haber un fin.
4: Bueno o malo, claro, lógico. Si no, ya no haríamos.
2: Sí, si no haríamos, eso es verdad, ¿eh? Si no, no lo haríamos, sí,
4: no lo
2: sí,
4: haríamos.
2: Es cierto. Sí, pero cuando ya hemos crecido un poquito, ya salimos de casa manipulados, luego nos tenemos que enfrentar con muchas cosas a las que, precisamente por la formación que hemos recibido, no nos damos cuenta que estamos manipulados, ¿no?
8: Exacto.
2: Eso es.
4: Pero, ¿quieres decir que a partir de una edad no nos damos cuenta?
2: Yo creo que
4: por la experiencia que hemos acumulado,
2: muchas de las cosas que estamos viviendo constantemente son cosas manipuladas y lo aceptamos.
4: Ah, una cosa es aceptar, pero darse pero cuenta sí.
2: No creo ¿no? que todo el mundo se dé cuenta de
4: no
2: de
4: todo el mundo no, pero en general
2: ni esto tampoco.
7: No, yo pienso que no todo el mundo se da cuenta
2: no.
7: de las manipulaciones. O sea, está en una sociedad por cultura, por lo que sea, que acepta
2: la forma de actuar.
7: Exacto. La uh-huh. forma de actuar y luego es normal y no busca más allá.
2: Sí.
7: Decir, ostras, estos aquí que están haciendo, ¿no?
2: Tú mencionaste antes el deporte. Yo uh-huh. creo que allí la gente está manipulada y nadie se da cuenta, ¿no? Oh, yo soy del Barça, yo soy del Madrid. Y, uy, sí. tú eres del Madrid, no puede ser, ¿eh? Entonces intentan convencerme, este, no sé
7: pero,
2: qué. No, por un ejemplo tonto,
7: sí,
2: pero
7: ¿eh? No, pero es todo está manipulado. O sea, yo sigo creyendo que el poder, sobre todo, llámelos como quieras, pero el que está por encima
2: de las masas
7: es el que manipula, ¿no? Que tiene el poder de manipular, porque en una familia puedes manipular a tu hijo o intentar...
6: Que yo no creo ni que de la familia sea manipulación
7: no,
6: el término,
7: no,
6: ¿eh?
7: No,
6: sino es cultura y es educación lo que quieres para tus hijos. No voy a querer el peor para mis hijos.
7: Si quieres la frase o la palabra... pero pensando que es lo mejor para
6: claro.
7: la familia, que luego cuando el hijo o la hija es adolescente ya se deja de desmanipular.
8: La manipulación realmente no es el mensaje, sino la herramienta que usamos para dar ese mensaje.
4: Eso
8: es. Esa es la manipulación.
2: Eso es.
7: Sí, sí.
8: ¿Entiendes? Los subterfugios esos que en el que vamos tratando de calar en la otra persona.
2: Y eso es lo que pasa en la familia ya para empezar. O cuántas veces hay que un padre de familia presiona a la mujer para ciertas cosas porque quiere imponerse. Eso es una manipulación también. Cuando yo creo que cualquier imposición sobre los demás es una forma fea de la manipulación. Bueno, la manipulación de por sí, que es... ¿positiva o negativa?
6: Para mí es negativa.
4: Depende del fin, ¿no?
6: La mayoría, ¿eh? El 80%
2: no
6: es negativo.
8: Tendría que ser negativa, porque está intentando torcer, repito claro. siempre, la voluntad del otro.
4: Pero
8: lo que pasa es que a veces hay fines... Que bueno, que no sé si también son del todo buenos.
7: Entonces la educación...
8: En periodismo, por ejemplo, existe mucha manipulación. Y una misma noticia, tú la lees distinta en distintos medios de prensa, ¿no? Y esa misma noticia, pues este periódico es de izquierda y te lo da de esta manera, este otro es de centro y te da otro enfoque, este otro es de derecha y te da otro enfoque, y este otro es de extrema derecha y te da otro enfoque. La noticia es la misma, pero el titular... con el que te manipularon, con el titular. Aquello sí, que tú miraste primero, sí. Ahí ya te manipularon.
6: Y el de la letra más grande también.
8: El de la letra más grande.
4: La entradilla, sí.
8: Cuando ves el anuncio del coche, dices, claro. Hostia, qué bien está este coche a 195 euros por mes. La letra claro. Chiquita dice una cuenta final de 22.000 euros.
4: Sí. Muy fuerte muy fuerte. Sí. Y eso lo hacen en todos los coches, ¿eh?
8: Bueno.
4: La cuota final, lógico, sí. Porque milagritos no hay.
8: Pero eso no te lo ponen en grande. No, ellos sí. Te enganchan con lo de
4: es cuando te vas a mirar el coche y te lo dicen y te sales así con la cabeza baja diciendo, jope, pues entonces, vaya movida.
8: Yo sigo mucho el deporte y no voy a decir el canal que uso, pero te dice, los primeros 3 meses tanto. Y tú dices, hoy con el que estoy pago más.
4: Sí, eso lo hacemos.
8: Saco cuenta, a mí me interesa irme con este, pero resulta que son los primeros 3 meses.
4: Bueno, sí. Por eso te decía que a base de experiencia, a mí me ha pasado, por ejemplo, que yo estoy en una compañía de teléfono, ¿no? Y me llama otra, oiga, que hay una oferta y tal. Digo, ¿cuánto tiempo dura? Yo ya saco. Y dice, bueno, un principio de 3 meses, no me cambio por 3 meses porque luego me va a costar un montón volver a lo que yo iba.
2: Sí.
4: Se buscan, lo manipulan de una manera que pasan meses y meses, a veces hay suerte y a veces estás medio año intentando borrarte y no hay manera.
2: ¿Qué pensáis? Que la,
4: pero
2: la,
4: eso se aprende.
2: ¿Que la manipulación es siempre negativa o también puede tener su faceta positiva?
6: Si hay algo, ¿me permiten?
2: Sí.
6: Si hay algo positivo, es un porcentaje mínimo. Siempre es mayoritario porque es el poder el que te está manejando todas las ideas. Entonces, sí puede haber un porcentaje, pero un 20% contra un 80%.
2: Nosotros ahora tenemos el grave problema, se nos viene encima, que el cambio climático, ¿no? Y por un lado, pienso a veces que lo están explotando demasiado en los medios, pero por el otro lado... Es necesario también que la gente esté informada. Esto, de alguna manera, también es una manipulación de la gente. Y esta, ¿a vosotros qué creéis? ¿Es una manipulación positiva o negativa?
8: ¿Lo del cambio climático?
4: Sí. Una realidad. Es una realidad. Claro.
8: Es una realidad, pero los dinosaurios desaparecieron de la Tierra por un cambio climático.
6: Sí. Claro.
8: O sea que...
7: Y no había manipulación en ese momento.
2: Pero sí que estamos también con todos, cualquier información, sea esto o sea,
6: es que
2: sea
6: no
2: cualquier
6: hizo,
2: guerra que había. Pues,
6: no se le dio importancia a esto del cambio climático. ¿Cuántos años atrás vienen hablando de generar, o sea, la parte que estamos ahora, dividiendo el plástico, dividiendo el... ¿Cuántos años hace? Yo creo que nací ya escuchando esto.
2: Sí, más o menos, sí.
7: Bueno, pero es que yo, a ver, que el clima está cambiando, esto es evidente, porque
6: sí, se están
7: se está equiparando, vamos todos a un ecuador,
6: sí.
7: que sea siempre la misma temperatura, ¿no? Sí. Pero claro, son lo que hablábamos de la prensa y demás, o sea, hace 20 años parecía que nos íbamos a morir todos por la capa de ozono.
4: Los agujeros,
6: sí, es cierto.
7: Sí, el agujero de la capa 20, de ozono. 20 años. Bueno, era los rayos del sol nos iban a fulminar y demás.
2: Sí.
8: Pues ahora se está reduciendo la capa.
7: No, ahora está
4: perfecta. Es curioso.
2: ¿Eh? Nadie habla de ello.
8: Pero ya no se habla.
7: Nadie ha hablado más de la... Se suprimieron los gases de la luz.
2: En resumidas cuentas, todas estas noticias entonces son una manipulación de ciertos intereses para que en aquella época entonces se cambiaron todos los gases que se utilizaban en las neveras.
7: Y los aerosoles.
2: Y los aerosoles, etc. También puede que haya detrás algún poder.
4: Un interés privado.
2: Exacto. De algunos grupos que les interesaba y...
7: Sí,
2: o sea, manipular la mente de la gente, ¿no?
7: Sí,
8: exacto.
4: Y es curioso, que una sola persona pueda mover a tantísima gente. A lo mejor hay, yo qué sé, 100.000, 200.000 personas y escuchan a una persona y es capaz de convencer. Es una cosa que, si lo analizas, es muy curioso.
8: Pero las grandes transformaciones vienen cuando la sigue mucha gente. Yeah. O sea, cuando mucha gente se involucra, yeah, en una transformación política, una transformación medioambiental, en lo que sea, cuando mucha gente se involucra.
4: Es como un arrastre que cada vez son más.
8: Pero esto empezó porque alguien empezó a generar eso. Yeah. ¿Entiendes?
4: Sí, sí, sí.
8: Alguien empezó a mandar ese mensaje y empezó a manipular.
4: Sí, sí, sí.
8: Yo estoy empezó pensando... a dar este mensaje por aquí, por allá, por el otro lado, y sí, a ti sí, te sí. empezó eso a gotear, hasta que llegó un momento que tú empezaste a decirle al vecino que eso era un problema.
4: Formasteis mucha gente.
8: Que ese era un problema. Sí. Y cada vez que salías a barrer o salías a la compra, decías al vecino, ¿cómo está el tiempo? Está cambiando, ¿eh?
4: Sí,
8: y al final, eso ha empezado por esa manipulación, por eso... la manipulación ha existido siempre. Siempre hemos sido manipulados y siempre seremos manipuladores.
2: Y la finalidad tal vez es también para conseguir en grupos determinados una mejor convivencia.
8: Claro.
2: Que tampoco no es... La manipulación, sí, la vemos siempre muy negativa, pero también puede tener su lado positivo en este aspecto. Porque si es uniformar un concepto, porque si todo el mundo tuviera su propio concepto, la convivencia sería un caos.
8: Claro.
2: No debemos decir tanto la manipulación es 100% negativa. Yo creo que según qué tema no es tan negativo, sino también puede tener su lado positivo.
4: Ya.
2: ¿Qué opinas de esto?
4: Por ejemplo, a ver, cuando hacen cosas en la tele que se ve ríos y ríos de plástico, yo no creo que eso sea mentira, sino que es una realidad.
2: Entonces,
4: ahí no manipula a nadie, es que es lo que hay ahí, hay que quitarlo.
6: No, ríos y mares.
4: Y mares.
6: El mar, sí, muy lejos, acá en Murcia.
4: Y cuando el
6: Ártico, no sé cuántos kilómetros.
4: Se cae todo, eso no es manipulación, eso es que está pasando algo. Entonces, es como un aviso más que una manipulación, ¿no? Pienso, no sé.
7: Claro, es que quizás nos estamos viendo, porque manipulación, hay que decir que...
4: Cambiamos
7: los conceptos y demás para un fin.
2: Sí. Y coordinar este fin. O sea, sí. Coordinar masas para esa finalidad. Sí,
7: pero claro, es para una finalidad que en principio ha de beneficiar a alguien.
8: Sí, sí. Lo que pasa es que al manipulador a veces lo ves venir.
7: Sí, sí, claro, sí. Pero hoy en día, no, o en la antigüedad, porque siempre ha habido la manipulación. Antes, fuera del programa, estábamos hablando del antiguo Egipto. Los sacerdotes manipulaban las crecidas del río Nilo, y entonces decían...
2: No manipulaban, lo controlaban. Manipulaban las creencias de la gente.
7: Sí, no manipulaban. Me he expresado mal. No, la crecida no la podían controlar. No. Pero tenían...
4: Sabían cómo iba.
7: El nilómetro lo tenían, que sabían que iba a venir una crecida importante. Uh-huh. Y entonces, si nos dais ofertas, hay ofrendas para el dios X, tendremos una crecida que tendremos grandes cosechas. Como os habéis portado mal, este año no habrá crecida. Y claro, como lo acertaban, porque no lo saben, y la gente pues no tenía más idea.
2: Sí,
7: pues,
2: y se lo creían.
7: Pues uh-huh. estos hombres son santos que están en contacto directo con el dios, ¿no? Ya estaban manipulando.
2: Ahora se me ocurre la idea esta, que la manipulación, el fin de la manipulación es cambiar un toro en una ovejita.
7: Sí.
2: ¿No? Un borreguito.
7: O viceversa. O un borreguito convertirlo en un toro,
2: sí,
7: o un tigre.
2: Sí, para seguir una finalidad de guerra bélica, ¿no?
7: Exacto. O sea, las guerras desde la más antigua de historia, que son, o sea, siempre ha sido un desastre económico. Lo que pasa es que al pueblo que interesaba que sea la carne de cañón, les decían 20.000 milongas para...
4: También tenían que no sabían leer ni escribir, y entonces les decían lo que querían.
7: Sí, sí. Claro.
8: Bueno, a un pueblo para manipularlo no hay cosa más fácil que darle un enemigo, ¿no?
7: Claro.
4: Sí.
8: Y hacer culpable a ese enemigo de todos los problemas que tiene ese pueblo.
7: Sí, sí, sí.
2: Eso, hablando de la guerra, y esas horas se me vienen en mente, podríamos escuchar la canción de hoy, que esto es de la película Cabaret, que aquella escena cuando están dentro de un jardín tomando cerveza, toda una gente, un local, y viene un joven de las juventudes hitlerianas, y empieza a decir, el mañana es mío, me pertenece el mañana. Entonces, cuando con la canción muy bien cantada, etcétera, y poco a poco la gente coge el mismo sentimiento de la canción, se empieza a levantar y estrechar el brazo del saludo hitleriano. Madre. O sea que, como también, incluso a través de la música, a través de las lecturas, de los libros que leemos, estamos manipulados también.
7: Sí,
2: ¿no?
7: Sí, sí.
2: Y vamos a escuchar esta canción ahora.
4: Muy bien.

0: canción me conmueve cada vez que la oigo. Y aunque a lo mejor no entiendas el texto, pero solo la música ya te está dando cuenta como de una poquita cosa que poco a poco, bien hecha, bien hablado, la gente se deja, pues, esto atraer y arrastrar, ¿no? Uh-huh. Y esto es una, para mí es una manipulación perfecta. O sea, a través de la música también podemos manipular muy bien a la gente. Pienso, por ejemplo, en todos nuestros cantautores. En la época cuando se estaba empezando otra vez después de Franco, o durante la época de Franco también, cuando estábamos con el catalanismo, y entonces cuando había, por ejemplo, con el Serrat, ¿os acordáis? Que Serrat en un festival quiso cantar en catalán y no lo dejaron, y entonces él no cantó. O sea, esto para mí también es una cierta manipulación.
1: Sí, pero la en música. Ese momento lo de Franco estaba muy fresquito.
0: Sí. Exacto, pero es una manipulación. Sí, las canciones de protesta manipulan la opinión general de la gente, ¿no?
1: Sí.
2: Sí, pero yo pienso en el caso de Serrat, ¿no? Y con el catalán. ¿Hubiera recorrido el mundo con el catalán?
1: ¿Por qué no? Si
2: no, yo, Sudamérica no lo hubiera recorrido.
1: Si yo soy capaz de escuchar una canción en inglés. En
2: no,
1: alemán,
2: pero llegaba mucho la letra de Serrat. No, la letra de Serrat llegaba mucho. Mucho, mucho a los corazones. Yo, porque te digo, soy argentina y sé lo que llenó Serrat en Argentina. Uh-huh. Si Serrat hubiera ido a Argentina cantando, bueno, inglés también, sin embargo, no todo el mundo sabía inglés y ha llegado. Pero para mí la letra de Serrat llegaba a los corazones de la gente, con los mismos problemas políticos, con los mismos problemas.
1: ¿Qué te refieres? Que en catalán no hubiera funcionado.
2: No hubiera sido Serrat en el mundo. En el mundo, ¿no? Acá en Cataluña es lógico que sí.
1: No, yo no estoy de acuerdo.
2: Pero en el mundo, porque sé que un Luna Park no lo llena cualquiera. Pero Serrat entonces, lo llenó.
3: No, bueno.
2: Mercedes Sosa.
3: Lo llenó Ringo Bonavena, o sea, que lo puede llenar cualquiera.
2: Cualquiera no, pero...
3: Pero Ringo Bonavena sí sabe quién es Ringo Bonavena.
2: Sí.
3: No, pero Serrat cantaba en catalán.
2: Muy poquitas canciones.
3: A Uruguay iba, claro. Y cantaba en catalán.
2: En Argentina no, ¿eh? Pues yo me la sabía de memoria.
1: Es que yo pienso que cuando estás en un país y cantas tu idioma, ¿qué más da que sea inglés, francés, alemán?
2: No, cuando llegan las letras, Serrat, las primeras letras eran muy políticas y que llegaban justamente
1: Por
2: esto,
1: pero
2: por las protestas de los pueblos. En inglés, si no la entendí, no llenás esos, no llenás un Barcelona, una cancha de fútbol tan grande, ¿entendés? A esto me voy, sí podés llenar un teatro.
1: Vale, o sea que manipuló al personal
2: que le
1: cantando
2: a
1: el
2: él,
1: idioma que
2: no,
1: le gustaba para poder seguir.
2: No, que
1: triunfando.
2: A él le sirvió, lo ayudó personalmente, ¿eh? Y yo después lo vi acá Serrat y a mí, como argentina, no me llegó el mismo artista, ¿eh? Porque una persona, claro, en el mundo, cuando se te ponen una bandera que vos no comiste por tu profesionalidad, pero se te pone enfrente mucha bandera que la tenés bien conocida, porque Serrat fue muy exitoso en Sudamérica, exitoso.
0: Una pregunta, Lucía, la canción que acabamos de escuchar, ¿te conmovió de alguna manera?
2: La música, pero porque los escuché a ustedes hablar del tema de la película. Si no, no me hubiera llegado tanto. Música no me hubiera llegado tanto.
0: No te hubiera llegado.
2: Me llegó porque al escucharlos a ustedes por la película,
1: sabías de qué iba.
2: Entonces sabía de lo que iba.
4: Bueno, es que si no ves la película, quizás es lo que dice Lucía, ¿no?
2: No te llega al corazón.
4: Yo soy un fan de la música pop. A los Ajona de los años 60 y 70.
0: Sí, yo también.
4: Y no, en mi inglés, o sea, gracias a los ordenadores, Windows y demás, leídos sé, pero en aquella época no tenía ni idea, ¿no?
0: Hablamos, por ejemplo, de la ópera. La ópera, por regla general, lees el libreto,
4: no te enteras.
0: Pocas veces no sabes ni de. Bueno, más o menos sabes de qué se trata, pero no entiendes lo que canta. Pero en cambio te emociona igual.
4: Sí.
0: Y eso significa que la música es para mí también una forma
2: pero
0: de
2: no
0: manipular
2: es popular.
0: La mente de las personas.
2: Sí, pero no es popular.
0: Hombre, cuando empezaron los
2: Beatles, que la ópera no es popular.
0: Cuando los Beatles. Cuando los Beatles aquí tenían su triunfo en toda Europa, vosotros o nosotros aquí en España entendimos lo que decían, no, pero no, nos costaba.
4: No, es lo que estaba intentando nos
5: gustaba
4: decir.
5: Y íbamos manipulados por el éxito, claro, ajeno, o sea, sí, de, sí, de su, sí, alrededor.
4: No, porque te gustaba.
0: Ah, eso,
4: no,
0: o sea, has, no, dicho una palabra muy buena, eso es verdad. En cuando algo triunfa, lo que sea, una idea, una música, un concepto incluso de construcción de viviendas, etcétera. Entonces, eso coge su fama, y eso para mí también, la fama es una forma de manipulación. ¿Qué opinas tú, José Luis? Te veo tu cara así pensativa.
3: Bueno, aunque es que me había quedado anclado en Serrat.
0: Sí.
3: Me había quedado anclado en Serrat porque Serrat, como cualquier artista, va y da su repertorio. En Uruguay, por ejemplo, va al Estadio Centenario, y entonces... si en su repertorio, en su disco, que tiene dos o tres canciones en catalán, las canta en catalán.
2: Exacto, muy poquita.
3: No las traduce, ¿eh? No las traduce. Lo que pasa es que Serrat realmente basó toda su discografía, la mayor parte de su discografía, en castellano. Pero las canciones en catalán de Serrat, Pare, pues la cantaba, sí, en catalán, en Uruguay. La cantaba en catalán, en Uruguay. A Uruguay ha ido Luis Jacques y ha cantado en catalán, no en castellano.
0: Como nosotros escuchamos pues aquí muchísimas canciones en inglés, y la mayor parte, aunque los que saben inglés, lo que se ha escuchado

0: lo que te llegue a ti.
1: Bueno, pero es que, ya digo, o sea, yo cuando tenía todos los discos de los Beatles, me sabía de memoria las canciones y no sabía lo que decían.
0: Y pues era muy joven, mal, porque pero
2: a veces
0: joven,
2: si te traducían las canciones...
0: No, muy de... joven y era la,
1: me siguen gustando,
0: la manipulación de la publicidad y de que todo el santo día en la radio en su momento y... te estaban pasando sí. a los Beatles, en la televisión te estaban pasando a los Beatles.
3: Salimos ahora de la música y vamos a pensar en otra forma de manipular a la gente, que cuando hay un tema que no es tan interesante, a veces se está engordando este tema con el fin de que otros temas que son importantes se quedan más a la sombra para poder...
2: Eso es continuo.
3: ¿Y por qué nos dejamos arrastrar? ¿Por qué no? Eso es algo que yo no entiendo, pero somos así, el ser humano es así, creo yo.
2: Sí, sí. Porque, a ver, nos crean una culpa de los problemas ajenos y acabamos creyendo que sí, que de verdad que tenemos la culpa. No hemos hecho suficiente. Si hubiéramos hecho todo suficiente, esto no pasaría. Nos crean la culpa a las personas sin tener culpa. Porque, a ver, si hay una persona que está dirigiendo algo, tiene que dar una información, no buscar culpables en gente que no tiene ni idea por dónde han de ir. Para eso están las personas que tienen unos estudios y han de saber por dónde han de orientar.
3: ¿Y los estudios no son manipulados también?
1: Sí.
0: Claro, sí, sí, claro que sí. Bueno, con el poder.
4: Los programas de estudio.
0: Volvemos, claro.
4: Claro, evidentemente, porque claro. alguien decide... Sí. Lo que tienen que estudiar
0: el poder,
4: lo que tienen que estudiar los demás. Lo que pasa es que yo pienso a veces que no es tanto que nos dejamos arrastrar, sino que nos van calando, porque claro, dentro de esto hay un componente emocional, hay un componente psíquico, sí. Hay un componente afectivo. A lo mejor tú a aquella persona la aprecias mucho, la admiras, la querés mucho, y te estás llevando... Y no estoy hablando que lo haga por maldad, pero te está llevando a comulgar con su mensaje,
2: sí,
4: o con sus ideas.
2: Sin darte ni cuenta.
4: Solo porque hay un problema emocional, sí, lo psíquico, sí. afectivo, que es lo que hay
2: en
4: el fondo de las manipulaciones. Yo creo que conscientemente... Somos conscientes que existe la manipulación, somos conscientes que nos está lloviendo, que nos está cayendo esa lluvia de la manipulación, pero no sé hasta qué punto somos conscientes de cuándo debemos abrir el paraguas.
0: Y aparte...
2: Nos va bien porque, mira, mientras otros hagan la faena de arriba, pues nosotros como corderitos para atrás.
0: ¿Hasta qué punto...? acá somos 5 nada más, pero son millones. ¿Hasta qué punto el pueblo puede contra un poder? ¿Puede la idea de una familia o de unos cuantos llegar a manejar el poder de lo que te... Vos sabés que estás manipulado, pero no tenés mucha defensa, que digamos, no como ser humano eso. Único.
2: Hombre, ahora hay muchas manifestaciones que han conseguido cosas, pero uniendo al pueblo.
0: Sí. Pero de acá hasta que... ¿Sabés cuánta
1: pero gente...? También están manipuladas.
0: Por eso,
2: no salimos del bucle.
0: Exacto.
3: La manipulación es cambiar la mente hacia una meta determinada.
1: Sí, pero es que es muy difícil... A ver, el que el pueblo llano, por decirlo de alguna manera, se organice para cambiar algo, es muy difícil. Primero, porque somos muy individualistas. Claro.
3: No, eso, perdona, creemos que somos individualistas. Sí. Sí. No lo somos, no. No lo somos. Somos porque solamente
1: si buscas
3: la
1: un
3: convivencia...
1: común, como has dicho tú antes, al pueblo lo levanta si encuentra un enemigo común. Llámale lo que sea, claro. Lo que quiera, ¿no? No diré nada. Pero el hecho en sí... Que te levanten el pueblo, estamos hablando del pueblo llano, a través de una serie de contactos, de ya sea por WhatsApp o por lo que sea, es difícil si no hay detrás una orquesta organizada.
3: El director de la orquesta.
1: Exacto. Porque si yo, no sé, le envío a mis amigos que, no sé, fulanico ha hecho esto y queremos que... Lo que sea, ¿no? Pum, pum, pum, pum. Lo más fácil es que me borren antes de leerme.
0: Seguro.
1: Sí.
0: Vaya.
4: O que lo retuiteen.
0: Seguro. Bueno,
4: y la masa sea más grande.
1: Pero que no. Normalmente me refiero que el pueblo ya no... montar un kiosco.
0: Claro.
1: Lo suficiente importante para...

0: tiene
1: Hombre,
0: que ser.
1: En Francia lo están haciendo.
2: Yo creo que los pueblos, a la pregunta que se, yo creo que los pueblos pueden tirar el poder.
3: Sí, desde luego. ¿Eh?
2: Pero evidentemente para que un pueblo tire el poder
3: necesita unos
2: hay un trabajo detrás, sí. Hay un líder.
3: Ah, tiene que haber unos líderes para
2: que va calando. Bueno, sí. Luego viene la manipulación de que te hacen creer que el pueblo cambió el poder y cambió algo para que el poder siga como está.
1: Sí, cambian algo. Nada más.
2: Ahí están, o sea, vamos a cambiar algo para que todo siga igual. Esa es una manipulación.
4: Sí, no, una de las manipulaciones, por ejemplo, a otro nivel, son los influencers.
3: Ah, sí. Claro. Y esto no lo he entendido todavía.
1: Yo tampoco.
4: Sí, pero existe. Y a veces hay una gran economía.
3: Sí, sí, claro.
1: Gana mucho dinero. Y a veces he oído alguno que te está diciendo por la... Bueno, por su página o lo que sea. Te está diciendo cosas y pienso... Pero bueno, ¿esto qué es? ¿Por qué vamos a poner un vestido que queda bien con no sé qué, no sé cuánto?
4: Con aquel el pintalabios que combina con la blusa que te has puesto.
1: O sea, no hay ningún tipo de cultura. Es una persona que, mira, lo siguen la gente, no sé qué tipo de gente. Pero no lo entiendo yo tampoco.
4: Ya, porque esto demuestra otra vez el grado de dependencia que tenemos hoy en día de ser manipulados, porque según cómo también puede ser una necesidad de ser manipulado, porque
3: necesitamos unas guías.
4: Exacto, no te han dejado crecer dentro de ti tu propia personalidad, porque yo creo que una de las primeras metas que debe tener la manipulación es quitar al ser humano su propia voluntad sus propias opiniones.
3: Alinear,
4: para cambiarlas a los suyos.
3: A Google,
4: ¿no?
3: Es quitar o sea,
1: eso es muy fuerte, ¿eh?
3: Sí, sí, no, pero es así. Es
4: sí, es fuerte, pero yo creo que tal vez es el fondo de la cuestión, ¿no?
3: Sí, sí, es bueno.
1: O sea,
3: es
1: que somos como robots. No me gusta nada lo que oigo.
4: No.
3: Si lo analizas, es eso. Es que los poderes fácticos, dígalos como quieras,
4: los
3: son
4: fácticos.
3: Tan poderosos.
4: Sí.
1: No, pero a ver, no arrastra a todo el mundo. Hay gente que tiene su criterio y por mucho que te intente manipular,
5: pero
1: no pasa por ahí.
5: Que no maneja las multitudes. Vayamos a esto.
3: O sea, claro.
5: Si no.
1: Luego hay otra cosa que yo tengo aquí anotada: la moda.
4: Sí.
1: La moda te hace ir como un señor le parece y te pone ahí unos trapos que, por Dios, y es moda. Y la gente
4: sigue.
1: Tengo que ir a la moda y se mete en lo que sea. Eso
4: está,
1: es manipulación
4: y
1: también.
4: Y está creando en muchas mujeres la idea de que si tú no sigues la moda, no vales nada.
1: Sí, o que ya...
4: Que no eres actual, que eres antigua.
1: Claro, pero esa es muy fuerte porque hay gente que ahí sí que cae.
3: Sí, claro,
1: y gente joven, sobre todo, que da una cosita.
3: Anorexias y demás vienen de esto, de unos parámetros que han marcado una gente.
5: Sí. El talle mínimo, mínimo de lo que el cuerpo necesita para estar bien alimentado.
1: Menos mal que ahora hay gente que intenta que eso no pase, pero está costando.
5: Sí, pero está costando, ¿eh?
4: Pero con la alimentación nos pasa exactamente lo mismo. Yo creo que de alguna manera, y eso por el otro lado ayuda también de alguna manera a la convivencia, que la manipulación, según como en este aspecto, es necesaria para que no sea un caos la convivencia.
2: La convivencia en grupo, dices.
4: Sí.
2: Sí, puede ser, sí.
4: Pienso que por eso es tal vez el lado no tan negativo de la manipulación. El ser humano siempre quiere ser único. Todos, de alguna manera, cuando estamos con nuestra almohada, pensamos, tú eres único, tú eres única, que como tú no hay nadie, ¿no? Esto piensa la mayoría de la gente, a no ser que tienen una depresión. Y este ser único, solamente para mí puede ser único cuando está bien integrado en una... en un grupo, en una masa.
1: Ya, pero así todo
4: dentro. Esta masa tiene que seguir unas normas. Y estas normas para mí pueden ser una manipulación.
1: Ya, pero tú piensas dentro de un grupo, cada uno tiene sus ideas.
4: Sí.
1: Y no se rebelan con esas ideas, se adaptan unos a otros. Porque si no sería ya, pero se adaptan. Sin manipular. O sea, tú puedes decirme que una cosa es blanca, yo puedo decir que es negro. y bueno, al
5: y no
1: final,
5: pasa
1: pues,
5: nada.
1: Mira, tú, yo lo veo blanco.
4: Porque mezclas los dos colores.
1: Sí, a ver, entonces ya no, nadie manipula a nadie, es como lo vemos. Tú no vas a convencerme, yo tampoco. Lo vemos así y así se queda. Y tan amigos.
4: Tan amigos, sí, porque tú y yo somos amigas. Pero,
1: bueno,
4: pero
1: eso me entendés.
4: Exacto. Pero es que hay ideas opuestas, ¿sabes? En varios grupos. Entonces,
1: vale, si vas con radicalismo nunca funcionará.
4: No, por eso, para eso ayuda tal vez de alguna manera la manipulación para que no haya todavía más enfrentamientos de las que ya hay y más diversión de opiniones de las que ya hay. Estoy en contra de la manipulación, que
1: no, claro, estoy ahora votando por.
4: Como todo en la vida, yo creo que tiene su lado positivo y su lado negativo. Y la manipulación tanto es negativo porque está quitando al ser humano su individualismo, y por el otro lado, pues precisamente esto, quitarle el individualismo, significa una cosa positiva, porque entonces está capacitado ese individuo de incorporarse en grupos.
1: Bueno, en grupos, pensando claro, cosas diferentes, como
2: pensaba.
1: Está haciendo
2: dudar. Pienso, luego existo.
4: Claro. Exacto. ¿Eh? Es esto, ¿no?
1: Ya, pero no estoy muy de acuerdo yo en eso. Porque si hoy en un grupo intentan hacerme pensar otra cosa, yo me adaptaré al grupo, pero yo tengo mis ideas.
4: Bien.
1: Aunque sean muy diferentes, no me van a convencer de sus ideas.
5: Y aunque estés equivocada en tu idea.
3: No, pero es que tú no ves que estás equivocado.
5: No, claro. Porque...
2: Claro, pero yo pienso que en el fondo uno, cuando escucha algo totalmente en desacuerdo con uno, bueno, defiende su postura, respeta la del otro, pero yo por lo menos tengo la costumbre de pensarlo, lo que lo
1: claro,
2: tengo.
1: Hombre, claro, sí, a veces sí.
2: A mí tengo, mi esposa misma me dice, yo no sé cómo puedes leer a este periodista, por ejemplo. Si no, tú no pensabas como él, pero yo quiero saber cómo piensa él.
1: Claro, sí, a veces lees cada cosa que dices, ¿cómo puede ser posible esta mente?
2: Yo quiero saber cómo piensa él.
4: Amigos, ¿sabéis una cosa? Tenemos que terminar.
1: Bueno,
4: nos faltan pocos minutos y terminamos con una canción un poco religiosa también, que dice You Raise Me Up, Me Levantas, que es una canción, a mí me encanta esta. Y tal vez también te está sacando pues de dudas, de estar... No manipulado, pero sí que no está tan... estás bajo de moral, bajo de fondo, y luego alguna divinidad, algo, te ayuda para levantarte. Muy Me gusta bien. Mucho esta canción. A ver si os gusta. Pues, amigos, hasta la próxima.
5: Hasta la próxima.
3: Hasta la próxima.
2: Adiós. Adiós.

Estoy cargado de música y con muchas ganas de estar con todos vosotros durante los próximos 60 minutos. Vamos a estar una hora juntos, junto al maestro de maestros Julio Madroñal, en el centro del programa con su espacio Desde el Cielo y sus dos discos recomendados, y también con la presencia siempre interesante de los compañeros de Urban Optimum Processors España, Juan Hernández, y bueno, todas esas historias que le vamos contando momento a momento. ¿Por qué? Porque hacen referencia al sonido digital del bueno, al buen procesado. Señoras y señores, sed bienvenidos a Music Rocks.

sí, abrimos un nuevo programa, un nuevo Music Box, ese Croce en tu FM favorita, con una banda de 5 estrellas desde Gran Bretaña, los Supertramp, Rick Davies y por supuesto Roger Foxen desde el Breakfast in America. Desayuno a la Americana, posiblemente el álbum más comercial y exitoso de la banda Supertramp. Ahora un poco de rock and roll. ¿Por qué? Porque nos gusta, nos hace sentir bien y nos da energía. Vamos a hacerlo

Son los Spin Doctors que alcanzaban el número uno en Estados Unidos con este Two Princes. Sí, lo hacían así, así de claro, así de contundentes, que por cierto, nunca más supimos mucho de ellos. Siguen siendo una banda operativa que funciona, pero bueno, llegar a lo que llegaron con ese Two Princes, nada de nada monada. Estás en Music Rocks y estás escuchando música guapa, buena, buenos recuerdos, lo que nos caracteriza en estos 30 años de música, 30 años de éxitos que te mandamos habitualmente. Ahora los Spandau Ballet, Only When You Leave, solo cuando lo dejas. Quédate con Spandau Ballet y quédate con lo bueno. 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

0: sorprendía muchísimo en 1982 la aparición del trío de Spandau Ballet, de la banda de Gary Kemp y por supuesto de Tony Halley, donde incluía un montón de buenos singles, de buenas canciones, y todas ellas éxitos sin lugar a dudas. Este uno de ellos, Only When You Live, el sonido de Spandau Ballet en Music Rocks, es música buena.
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0: The Way to Your Heart es el camino hacia tu corazón. Es la puerta de entrada para los que estáis locamente

Es otro de esos viajes en el tiempo, esos viajes que nos encanta contratar cada día. El viaje hasta 1988, ¿cómo triunfaban los Soul Sisters con este The Way to Your Heart? El camino más directo a tu corazón, era música feliz, era música divertida, era música en definitiva.

Cherita, ¿cómo está, mandado? Estábamos hablando hace un momento, pues, de canciones divertidas, de música animada, y esta, pues, es una de ellas, ¿eh? Después de una viene otra. Hello, Josephine. Sleepy Lavid, por cierto, un tío que cuando tuve oportunidad de conocerlo personalmente, fue en 1981, para ser exactos, pues, quedé impresionado porque el tío, pues, vino con una limusine enorme, y bueno, el hecho es que de dentro de la enorme limusine salió un enorme tío que pesaba 160 kilos y medía 2 metros, o sea, una mole de personaje, esa voz de Sleepy Lavid, Hello Josephine. Sí, siguen las canciones, estás en Music Rocks, Music Box, degustando, pues, buenos sentimientos, bueno, buen feeling, buena historia, claro que sí. Ahora Mick Hucknall y su banda, los siempre bienvenidos, Simply Red, como digo yo, y uno de sus grandes éxitos, Sunrise.

La verdad, qué delicioso es escuchar a Simply Red. Es una de esas bandas que siempre entra bien, que siempre cae bien, porque hace música de calidad, como es el caso de este Sunrise, claramente inspirado al I Can Go For That de Daryl Hall y John Oates. Es un sampler, es decir, la secuencia está pillada de otra canción. I Can Go For That era uno de los grandes éxitos de John Oates y Daryl Hall. Ahora con nosotros Simple Minds. Ya sabes que en muchas ocasiones suenan los Simple Minds en Music Rocks. Ahora lo hacemos con los cohetes Rockets.

Jim Pearl, los Simple Minds and Music Rocks. Con esos cohetes, esos rockets. 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Este es uno de los discos más importantes de 2022. Lo escuché y dije, esto va a pegar, y pegó, y pega todavía. As it was.

0: As It Was es Harry Styles, un disco importante 2022. Buenos tiempos para Harry Styles. Y esto es que sabe a verano, me sabe a verano, ¿eh? Pues bueno, con este super éxito del 22, vamos a darle la bienvenida al maestro de maestros Julio Madroñal y su espacio Desde el Cielo, Desde el Cielo.
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1: Bueno, pues ahora es el momento de escuchar una de las peticiones, uno de los consejos musicales que, como cada espacio desde el cielo dentro de Music Rocks, nos trae el amigo Julio Madroñal. Todo un gurú, todo un referente al que una vez más queremos agradecer, pues que tenga esta deferencia de colaborar en Music Rocks, en ese humilde programa. Grande Julio Madroñal, maestro de maestros. El primero viene con Roxy Music y, por supuesto, Phil Manzanera y Brian Ferry en la parte vocal. Same old scene. La misma vieja escena.

The Same Old Scene, la misma vieja escena. Es el primer disco recomendado del maestro Julio Madroñal dentro de su espacio, que ya no presenta él porque está en Argentina y yo estoy en Barcelona, o sea que estamos un poco distantes, y que ya que no presentamos, lo presento yo, y él me dice, pues, ¿qué te parece si ponemos esto? Digo, pues muy bien, me parece ideal. El comentario de Julio dice, para que veas lo que se bailaba en pistas de discoteca en 1978. El cuento ha cambiado bastante, qué calidad tenía la música de finales de los 70. Comentarios de Julio que os transmito directamente. Segundo recomendado del Gran Madroñal. De 9 a 5, Morning Train. Con Sheena Easton. Música sin pretensiones, desenfadada y a buen seguro todo un éxito que fue en su momento. Gracias, Julio Madroñal.

0: esas canciones entrañables, era en 1980. Aparte era, yo lo recuerdo que era de mis principios como DJ. Y era una de esas canciones que todas las chicas venían a la cabina a pedir que pincharas, que pusieras en movimiento. Sheena Easton, Morning Train 9-5. Es el segundo de los recomendados dentro del espacio desde el cielo del amigo y maestro Julio Madroñal. Amigo, y no lo digo como frase hecha, sino que es amigo y de los de verdad, ¿eh? Julio, te queremos. Pues bueno, dicho esto, también te voy a hacer otra cosa, que en Music Rock somos de Urban Optimot. Escucha el sonido que retiene a la audiencia. ¿Estás preparado?
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0: Venga, que seguimos. Vamos a darle un poco de rock and roll canadiense con Bryan Adams.

0: qué fuerza tienen todos los temas de Bryan Adams en esta ocasión con la colaboración de Melanie C. When You're Gone, cuando te has ido.
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Simplemente irresistible, simply irresistible, contundente y a todo rock, Robert Palmer. Simply irresistible es rock and roll, estás en Music Rocks. Y en Music Rocks nos encanta el rock and roll. Y también las buenas baladas, como la de Robbie Williams, se llama...

es una de las mejores canciones, a mi criterio, de Robbie Williams. Ese feel, ese sentimiento desde Life Through a Lens. 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Queremos que oigas lo mejor. Ahora, Coldplay.

Y como siempre digo yo, qué buenos son los Coldplay trabajando las armonías musicales. Un gran ejemplo de ellos es este Fix You. Chris Martin y sus Coldplay, Fix You, en la FM. Música muy buena la que nos va a acompañar hasta la hora en punto. Desde aquí los saludos de Román Armengol, los de Julio Madroñal. Y a todos vosotros, más que abrazos. Y como no me gusta pisar las canciones, vamos a empezar de nuevo.

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0: Muy buenas y bienvenidos a Cubic FM, un servidor Javi Serrano. Y bueno, esta noche tenemos a una gran invitada que es Cora Yud, que nos explicará un poquito su vida, ¿no? A ver cómo le va. Muy buenas noches, Cora, ¿cómo estás?
1: Hola Javi, buenas noches. Muy bien, ¿y tú qué tal?
0: Muy bien, muy bien. Yo ya te conozco, ¿vale? Explícanos un poquito quién eres.
1: A ver, pues bueno, Cora Yud es mi otro yo, ¿no? Mi otro yo, sí, es mi otro yo. Es con el que me expreso y con el que puedo desarrollar mi parte creativa a través de la música. Esa es Cora Yud, o por lo menos lo intento.
0: Bueno, no te lo he preguntado, pero aparte de DJ, ¿productor qué?
1: Sí, soy productora. De hecho, tengo una buena formación con muy buena base en producción, pero es verdad que es un temita que siempre está como ahí, ¿no? Sí que tengo un track en el mercado y además muy contenta porque lo lancé con mi gente de Tecnonite, que son la gente con la que pincho en Ibiza, sí. Y muy bien. Pero bueno, tengo como muchos temas de esos que nunca te atreves a lanzar y están ahí y voy haciendo. La verdad, tengo algo que nunca los doy por acabados, ¿sabes? Y bueno, hay que trabajar en eso. Pero sí, la producción la toco también.
0: Muy bien, muy bien. Bueno, ¿cómo empezó tu historia a través de la música? ¿Quién te involucró? ¿Quién te puso detrás de una mesa de mezclas? ¿Vale? Dime.
1: Pues, a ver, yo realmente vengo un poquito de algo que no tiene nada que ver, porque lo mío era más el rock, el heavy metal, el grunge, de ese palo, ¿no? Sí. Entonces, pues me movía por muchos conciertillos, de estos bastante ilegales y todo esto. Entonces, bueno, a través de ahí conocí a gente que también montaba raves, porque extrañamente hay una vinculación con el grunge, el heavy metal y todo esto, con la electrónica que descubrí en aquel momento. Conocí gente que montaba raves y todo esto, y de ahí pues a DJs y productores, descubrí la electrónica y fue como wow, como se me abrió un mundo. Y dije, esto es algo, aquí hay un tema. Y fui a mi primera fiesta en Ibiza, mi primer Cocoon, allá por el año 2000, y la verdad es que ese fue el día, por eso le tengo tanto cariño a esa fiesta, en el que dije, esto que está pasando aquí lo quiero hacer yo.
0: Muy bien, muy bien. ¿Y tú recuerdas la primera vez que te pusiste, bueno, que hiciste el set delante del público?
1: Sí, lo recuerdo.
0: ¿Y cómo fue esa experiencia?
1: Uf, casi me desmayo. Sí, madre mía, qué tensa. Estaba más tensa como si me hubieran metido un palo, vamos. Y muy, muy, muy nerviosa, muy nerviosa. Y a ver, lo disfruté, pero fue un disfrute muy tenso. La verdad es que fue muchos nervios. Sí. Y sí, lo pasé, casi me muero cuando me bajo del escenario, fue desplome, ¿sabes? Eso de guau, ya ha pasado. Sí, fue curiosa esa vez.
0: Muy bien, muy bien.
1: No me olvido.
0: No te olvidas. ¿En qué fue? ¿Dónde fue eso?
1: Eso fue en la sala del CEL, sí, en la sala del CEL.
0: Pues empezaste bien, ¿eh?
1: Sí. Sí, por eso estaba tan nerviosa.
0: Bueno, sí. Bueno, ¿y quién ha sido tus influencias como de DJs? ¿Vale? ¿Quién ha sido tus influencias?
1: Sí, pues, bueno, tengo mucho, ¿eh? La verdad que hay mucha gente que me puede influenciar o que sigo, que admiro. Pero sobre todo, tocando DJs y productoras femeninas, pues no sé, Miss Keating, Paula Temple, por ejemplo, para mí es reina. Mistress Bárbara, Dasha Rush, me flipa, me reflipa esta mujer. Fernanda Martins, Rebeca, no sé, te puedo seguir. Sven Bad, para mí es el top de los tops. Richie, Oscar Mulero, Chris Living, no sé si quién sigo.
0: ¿Te ha faltado alguno, me parece, ¿eh?
1: Sí.
0: No, ¿te falta alguno o no?
1: Podría seguir, ¿eh?
0: Sí, vale. Sí. Bueno, no te lo he preguntado. ¿Qué estilo de musical pones? Hipnótico, raw, melodic, ¿qué pones?
1: A ver, lo mío es el tecno, como dicen, a secas. O sea, yo soy tecno. Tecno y más tecno y más tecno. Pero es verdad que me muevo mucho para el hard tecno, el real, ¿vale? El de verdad.
0: El de verdad.
1: No, Sí, no el de ahora, que dicen que es hard y no es hard.
0: Vale.
1: Hard techno, de verdad. El acid también es algo que me marca mucho en mis sesiones. El trance antiguo también lo toco bastante. Sí. Y bueno, ahora estoy quizá un poco más entrando en el terreno más hipnótico, más melódico y así. O sea, bueno, me muevo un poco en el espectro del techno, pero para mí la madre de mis sesiones es el techno puro y duro. Y ya.
0: Muy bien. ¿Y cómo definirías tu estilo? En tres palabras.
1: En tres palabras yo creo que sería contundente y emocional también.
0: ¿Sí?
1: Y profundo.
0: Y profundo.
1: Sí, sí.
0: Muy bien. ¿Qué buscas para transmitir al público cuando estás pinchando?
1: Pues cuando pincho, la verdad es que lo que quiero es que el público sienta lo que yo he sentido cuando he descubierto pues la música electrónica, cuando he ido a una fiesta que me ha marcado, ¿sabes? Esas sesiones, esas noches que dices, wow, ¿sabes? Esto se va a quedar en mi recuerdo para siempre. Quiero esa experiencia, que la sientan igual que la he sentido yo. Y la conexión con el público, para mí, pinchar no es poner un tema, otro tema, otro tema, sino es como un vínculo invisible que conecto con el público, y entonces para poder transmitir lo que yo estoy sintiendo y que tengan una experiencia que se puedan llevar a casa para y la guarden en el corazoncito, ¿sabes? Así de decir, ostras, aquella noche, aunque no sea que no se acuerden de mí, pero que sepan y tengan el recuerdo de que esa noche les ayudó, yo que sé, a desconectar de algo, a vivir una noche feliz, lo que sea.
0: Bueno, yo ya te he escuchado, ¿vale? Yo ya te escuché en su día. Y me parece que te lo dije, que pinchabas muy bien y tal.
1: Sí, gracias.
0: Sí. No. El que pueda ir a verla, que la vaya a ver, porque no va a defraudar, ya te lo digo, que no va a defraudar.
1: Gracias.
0: Bueno, ¿cómo preparas tus sesiones? ¿Las improvisas en casa o en tu estudio? ¿Llevas bastantes cosas para ir haciendo, pues, por creatividad? ¿Cómo lo haces?
1: A mí, en verdad, me gusta improvisar, la verdad. Sí, sí. A menos que sea, por ejemplo, una sesión para una radio o algo así como más programado, que no hay tanto feedback del público, sí que puedo prepararla un poco más, pero no es primero este tema, luego este, luego esto, luego este, porque me parece que, claro, la música va vinculada a las emociones y entonces pues tiene que ir fluyendo, ¿no?
0: O sea, que
1: entonces,
0: eres una persona que lee la pista, ¿no?
1: Sí, por supuesto, por
0: vale,
1: supuesto.
0: Vale,
1: es que
0: vale.
1: Creo que eso es un don, ¿eh? No todo el mundo lo tiene, pero creo que es básico para pinchar
0: eso
1: bien.
0: Es, sí.
1: Entonces, claro, sí me puedo a lo mejor preparar y decir, mira, para abrir quiero poner este, para abrir el primero, vale, pues voy a poner este, pero luego tiene que fluir la cosa, tiene nada de preparar, no me va, no es lo mío.
0: Muy bien. ¿Algún tema que no falte en tu set?
1: No tengo temas que diga, este lo pongo sí o sí siempre, porque es como te digo, que según vaya viendo el público, según el sitio, según la pista, según la noche, mil. Entonces no hay temas que yo digo, este sí lo tengo que poner sí o sí. No tengo ese, como diga, ese amuleto, no sé.
0: Vale,
1: no.
0: Vale, pero que digas que siempre la llevas, ¿vale? Dices,
1: sí.
0: Tengo que llevarla esta porque me gusta o
1: sí.
0: Se ponen como locos, como cabras la peña, ¿vale? Pero
1: sí.
0: ¿Cuál? ¿Qué
1: canción? Eso sí.
0: ¿Qué track?
1: Uno que, bueno, que va a funcionar. Bueno, un par, sí. Podría decirte, por ejemplo, Jaguar, de Rolando. Creo sí. Que eso es para mí mítico. Sería como de esos temas que pones que sabes que va a funcionar sí o sí. Y de San Paganini, por ejemplo, Rave. Rave es un tema que engancha mucho.
0: Sí, sí.
1: Está muy bien.
0: El de DJ Rolando me parece que lo llevamos todos, ¿eh?
1: Sí, sí.
0: Sí,
1: ese y el
0: sí.
1: De Jeff Miles, ¿no?
0: Sí,
1: el de
0: sí.
1: Bers.
0: El de Bers. Ese nunca fallan.
1: Sí, exacto.
0: Bueno,
1: sí, sí.
0: Quiero que te mojes un poco en esta pregunta, ¿vale? Que, sí, ya viene la pregunta jodida.
1: Sí.
0: ¿Cómo ves la escena actualmente de tecno aquí nacionalmente, ¿eh? Nacional.
1: Sí, de España, ¿no? Madre mía.
0: Sí. ¿Cómo la ves?
1: A ver, ya sabes que yo soy un poco la policía del tecno, ¿no? Por ahí, por las redes.
0: Eso mismo, por eso que me estaba esperando esta entrevista para hacértela y hacerte
1: sí,
0: esta
1: sí,
0: pregunta,
1: sí.
0: Tío. A ver, suéltate.
1: Sí, ya sabes que yo no me corto para decir lo que veo. A ver, es verdad que soy bastante hateadora. Suelto mucho hate por ahí, por las redes, pero es que, bueno, hay cosas, tú bien lo sabes, y tú lo sabes mejor que nadie, pero bueno. La escena en España, mira, yo creo que hay mucho talento, mucho,
0: sí.
1: que no está valorado, la verdad, eso también. Parece que tenemos que salir fuera o que tiene que venir gente de fuera para que... es una escena con potencial, pero que está bastante acomodada. O sea, de tipo que falta riesgo, falta apoyo, que se programan como cosas muy seguras, bastante comerciales. O sea, al final ves los mismos nombres en todas partes y eso para mí empobrece la cultura musical, la cultura de club. O sea, se vuelve un poco repetitiva. Y se pierde pues la parte esa más creativa, más underground, que es de donde venimos, ¿no? Entonces, para mí se necesita más riesgo y más espacios donde se cuide la cultura y la experiencia y no solo el evento como producto en sí para ganar dinero. Y eso, por un lado, para lo que serían promotoras, escena y todo. Y luego la cultura que hay en España respecto a la electrónica, bueno, en general la veo pobre, pero porque te vas a Alemania o te vas a cualquier país y es otra cosa, ¿no? Como me has visto comentar por ahí, la gente llama hard techno a lo que no es hard techno. Yo estoy ahí todo el día, esto no es hard techno, esto no es techno. Falta cultura, porque tenemos asociado salir a pasarlo bien, y sí, puedes salir a pasártelo bien y también aprender a culturizarte, ¿sabes? Creo que las dos cosas se pueden hacer a la vez.
0: Vale. Así que, ¿y vale, diferencias que hay aquí en Barcelona?
1: ¿En Barcelona con respecto a España o con
0: respecto, yo qué sé, vamos a hablar Madrid, ¿vale?
1: De Madrid.
0: De Barcelona a Madrid, ¿vale? ¿Qué diferencias hay? ¿Ves alguna diferencia de la música electrónica entre Barcelona y Madrid?
1: Sí, yo para mí, claro, ahora van a decir, es que claro, eres de allí. Para mí Barcelona es más cuidada la escena a nivel underground, la veo... O sea, en Madrid quizá haya más oferta, sí, quizá, podría decir que hay más, pero no tan buena. Para mí la escena, o sea, lo que hay aquí en Barcelona está muy cuidado. Hay, a veces hay cartelones que dices, joder,
0: sí, no, hay muy bien. Hay unos cartelones ahora mismo en Madrid que es alucinante, ¿eh?
1: Sí.
0: Pero eso por parte de CODE, ¿vale? Hay que decirlo.
1: Sí, bueno, claro, sí.
0: Luego están también las discotecas que estén alrededor o lo que sea, pero que también hacen su... Sí. Tienen su cultura ahí también, ¿eh? Ahí abajo. Bueno, hay una pregunta que la voy a hacer a Leiber, ¿vale? Porque salió un comentario por ahí, los DJs locales y todo esto. Y esta, ajá, y esto vamos a hablar en la pregunta esta, la voy a hablar de, seguramente, bueno, para que lo escuchen, ¿no? Porque se esperen a esa pregunta a Leiber, ¿vale? Porque han salido por ahí los comentarios, ¿vale?
1: Sí.
0: ¿Te has encontrado algún impedimento por ser mujer?
1: A ver, impedimento como tal, no hay un impedimento como tal. Sí que es verdad que al ser mujer a veces tienes que solventar el reto de las alianzas masculinas, ¿no? Como que los hombres en sí tienen su alianza fuerte y cuesta romper y entrar en ese grupo, ¿no? Es verdad que una vez entras, ya está, te aceptan igual que si fueras un hombre igual, o sea, no veo diferencia ahí. A veces sí que parece como que cuando vas a pinchar, todos están como a la expectativa de, por ser chica parece que tienes que demostrar más. Pero bueno, son cosas bastante sutiles. Solo alguna vez he tenido alguna experiencia más desagradable, pero han sido cosas puntuales, no puedo decir que sea el general, la verdad.
0: Bueno, yo lo veo igual, ¿eh? O sea, que a mí, sí, ya te digo, ya puede subir una chica, un chico, o lo que sea ahí arriba, ¿vale?
1: Claro.
0: Pero... yo creo que hay chicas que, hostia, tela, ¿eh?
1: Sí, sí, bueno, sí.
0: Por eso
1: sí,
0: te
1: sí
0: digo, que tela, que le pegan unos rapapolvos a ya tanto, puede ser tío,
1: sí,
0: o tía, la que sea, ¿vale?
1: Da igual,
0: pero,
1: da igual, sí,
0: pero
1: sí,
0: pega unos rapapolvos ahí arriba, que madre mía, ¿entiendes?
1: Sí,
0: pero
1: sí,
0: bueno,
1: sí.
0: ¿Cuál ha sido tu momento más especial que has vivido como DJ hasta ahora?
1: No sé, he tenido varios en verdad, ¿eh? Porque tengo recuerdos buenos de sitios que he pinchado. Por ejemplo, para mi cumpleaños, pinchar en Ibiza, en un club underground que es que de los chiquititos, ¿sabes? Los antros, sí, que sí, son los que molan, pues ese.
0: A mí me molan, ¿eh? A mí me gustan los antros,
1: sí,
0: esos.
1: Sí, sí, los
0: geniales.
1: Antros son geniales, exacto. Pues, no sé, eso de decir, vale, tengo un cartel con mi nombre el día de mi cumpleaños en un club mítico de Ibiza Underground, eso es la puta hostia. O sea que, cosas así. cosas así, sí, bonitas, cosas bonitas. O estar pinchando y que el público no quiera que acabe tu sesión. Claro. Eso es una maravilla, ¿sabes? Y eso sí que lo he pasado, por ejemplo, en Apolo, cuando pinché en Apolo, sí. Un público súper entregado, que vas a hacer el cambio y no quieren que te vayas. Y eso, hostia, te llena por dentro.
0: Hombre, se te llena eso.
1: Muy bonito, sí, sí.
0: Bueno, ¿qué equipo utilizas habitualmente?
1: Yo soy pro Pioneer, o sea, que a mí dame lo que sea de Pioneer que me lo quedo. Sí, lo siento probado... por los de Allen & Heath, pero...
0: ¿Has probado alguna vez la Denon?
1: La he probado una vez. Me vas a decir que es mejor y que es igual, ¿no?
0: No, te voy a decir nada, no te voy a dar diferencia porque no me pagan estas casas, no me pagan a mí. ¿Vale?
1: Que
0: pero...
1: paguen, por favor, venga.
0: Vale, pero ¿no, ves alguna diferencia entre las dos?
1: A ver, te soy honesta, veo alguna, pero no una gran diferencia, realmente. Vale. Sí que es cierto, sí. Las cosas como son, la marca es la diferencia.
0: Muy bien, muy bien. ¿Qué consejo le darías a alguien que quiera empezar como DJ?
1: Pues yo le daría un consejo de que no quiera empezar la casa por el tejado, la verdad. Que vaya paso a paso, que tenga estructura, o sea, estructura de... Ahora mismo ya sabemos lo que hace falta, ¿no? Sí. Que se curre bien unas redes sociales, es que aunque queramos o no, es así. Sí. Que se estructure bien las redes sociales, que tenga pues un SoundCloud bien hecho. Sobre todo también que escuche muchísima música, que ordene bien su música desde el principio. Cositas que parece que son tonterías, pero ayudan. Que tenga bien claro qué estilo quiere pinchar, porque eso de tocar todos los palos no funciona. Y paciencia, que las cosas no vienen, la fama no viene, o el éxito, o lo que tú quieras conseguir, X, que sea X, no viene de la noche a la mañana.
0: Vale.
1: Pero hay que tener.
0: ¿Y cómo tiene que hacer el chico? Vale, ahora te voy a hacer otra pregunta así, espontánea. Vale, tiene sus redes sociales, tiene su presquita ahí de coña, tiene muchas cosas, ¿vale? Mm. Pero claro, en su casa no puede estar, ¿no?
1: No, claro. Ese es el tema. Ahí estamos todos luchando en eso, pero bueno.
0: ¿Qué tendría que hacer?
1: Yo creo que los contactos son muy importantes, ¿sabes? Para salir de casa, la verdad. Hacer contactos, buenos contactos, pero no solo por interés, sino que sea algo recíproco. O sea, tú puedes hacer un contacto y generar una sinergia con esa persona, uh-huh. Y bueno, quién sabe para dónde te lleven. Pero los contactos para salir de casa son buenos.
0: Muy bien. ¿Crees que es más importante la técnica o musicalmente?
1: Uf, esa pregunta. A ver, yo creo que sí, la técnica es importante porque obviamente hay que tenerla, pero la música es alma. Entonces, una selección musical buena y eso va por encima para mí.
0: Muy bien, muy bien. ¿Qué tipo de música escuchas cuando no estás pinchando?
1: Cuando no estoy pinchando y no escucho tecno 24/7, pues a ver, sí, tecno escucho mucho, hard tecno, y luego pues como te decía antes, yo soy rockera a muerte, rock, heavy metal, grunge, todo eso es lo mío, y también escucho un poco, sorprendentemente, pero me gusta, el house clásico de antes, me gusta bastante, la música de los 80, los 90, soy bastante de esa época.
0: Muy bien, muy bien. ¿Y fuera de los platos, y bueno, platos, la parte de fuera de la cabina y tal, a qué te dedicas?
1: Nada que ver, yo soy secretaria de dirección, o sea, imagínate.
0: Venga, ahí.
1: Nada que ver.
0: Dale, ahí.
1: Sí. Sí, sí. Total, nadie lo diría, pero es hoy.
0: Bueno. ¿Qué metas te gustaría alcanzar?
1: Un millón de metas, la verdad.
0: ¿Tienes muchas?
1: Muchas, sí, soy muy ansiosa con eso, pero bueno, poco a poco, no sé... Claro que hay sitios que me gustaría pinchar, ¿no? Sitios que dices, vale, aquí quiero pinchar y... Claro, me gustaría también vivir de la música, obviamente, pero tampoco es el fin, ¿no? O sea, sí que no quiero dejar la música nunca, pero me gustaría, por ejemplo, conseguir mezclar el tema de pinchar y ser promotora, pero más una fiesta, más enfocado a traer un cartel más femenino. Sin discriminar, lo siento, pero...
0: No,
1: sin discriminar.
0: No, tranquila.
1: Sí, hacer una fiesta con más cartel femenino y yo ser promotora y pinchar, eso está ahí en mi cabeza. Y acabar de soltar mis temas y enviarlos a los sellos, eso es una meta que tengo que hacer, sí.
0: Bueno, como productora, ¿vale? A todos los productores le he preguntado. Y sobre la IA, en la producción, ¿cómo lo ves?
1: Uf, la IA es un tema eso, ¿eh? Estaba viendo no hace mucho que ya, o sea, te hacen los temas enteritos, ¿no? Eso. O sea, es muy heavy eso, ¿eh? Es muy heavy. A ver, no, yo no soy anti, pero tampoco soy pro nuevas tecnologías, ¿sabes? O sea, quiero decir, sí, creo que son herramientas que se pueden usar para cosas, para mejorar alguna cosa o algún sonido o lo que sea, pero no usarlos completamente para hacer un track, porque entonces, ¿dónde está el alma de la música? Desapareció, salió del grupo, ¿sabes? Se fue. Y no, usarlas con cabeza, si se tienen que usar, que yo de momento no es algo que esté usando para nada.
0: Bueno, ya que hemos dicho de ahí, vamos a ya tirar por el otro. El sincro, ¿cómo lo ves?
1: El sincro. No lo veo. No lo veo.
0: ¿No lo ves?
1: No.
0: ¿Arrancarías el botón para todos?
1: Sí, lo arrancaría. Sí, lo arrancaría. A ver, sí. ¿Qué voy a decir? Me van a funar por esto.
0: No, tú suéltate aquí,
1: Sí, no lo veo para nada necesario. Pero bueno, yo qué sé, si lo vas a usar y te va a ayudar para hacer algo mucho más creativo, pues genial. Ahora, si lo vas a usar para estar haciendo el gilipollas ahí en la cabina, pues no, te lo arranco.
0: Te lo arranca, muy bien.
1: Sí.
0: Yo también lo arrancaría. Bueno, ¿hay algún artista o festival con que sueñes colaborar o actuar?
1: Sí, claro, artistas. Pues todos los que te he dicho antes, pero...
0: Bueno, no, ya me lo sabemos. Lo has dicho todos.
1: Lo he dicho todos, sí. Pero mira, para no ser avariciosa, yo, si me pones a pinchar con Dasha Rush y con Paula Temple, yo ya me muero. Ya está, ya de ahí ya me puedo morir, ¿sabes?
0: Madre mía, vaya dos personas que has dicho.
1: Vaya dos, ¿eh?
0: Vaya. Bueno, sí. Tampoco te he preguntado, ¿estás en alguna promotora o estás en un colectivo?
1: Tengo el colectivo con otra DJ madrileña, que es una genia, la verdad, que lleva muchos años de carrera. Y bueno, esto lo tenía un poco... Lo empezamos a mover, pero y bueno, tú ya sabes cómo van estas cosas. A veces puedes dedicar más tiempo, a veces menos, y está ahí. Hay un colectivo que hay proyecto de ampliarlo y empezar a hacer cosas. Pero bueno, todo trabajándolo poquito a poco.
0: Vale, ¿tu compañera se llama?
1: Se llama Carmen Buendía y es una genia. Entrevístala.
0: Que la entreviste. Bueno, sí, yo me pondré en contacto con ella. Me pondré en contacto con ella y vamos a entrevistar a ver por dónde sale.
1: Sí, vale. Sí.
0: Bueno, ¿y algún proyecto que esté a puntito de salir de producción o vayas a pinchar a algún sitio?
1: A ver, de pinchar hay cositas que están a punto de salir. Vale. Para ir a Ibiza este verano, sí, tengo cosas. Vale. Están ahí en negociaciones. Ya en cuanto salgan, pues yo te informo.
0: Muy bien, si vas a Ibiza, visita a Sita. Que está...
1: Ah, sí, escuché la entrevista de ella. Muy maja, sí, genial.
0: Puedes hablar con ella, si no te paso el contacto y hablas tú con ella cuando vayas.
1: ¿Vale? Sí, pues sí, sí,
0: por,
1: sí.
0: Por eso te digo.
1: Me encantaría, sí.
0: Bueno, pues vamos a entrar en las preguntas rápidas, ¿vale?
1: Venga.
0: ¿Vinilo o digital?
1: Digital.
0: ¿Vinilo lo has tocado?
1: Sí, he tocado, pero al principio, cuando empecé a pinchar. Y era, a ver, no voy a decir que me gusta, ¿eh? me encanta y no va, eso no puede desaparecer porque es de donde se viene, pero a la hora de efectos prácticos me decanté por el digital y ya me he quedado ahí.
0: Muy bien. ¿Club o festival?
1: Club siempre. Y entre más underground, mejor.
0: Más underground. Más antro, mejor, sí. ¿no? Antro.
1: Más antro, mejor, antro.
0: Vale. ¿Día o noche?
1: Noche.
0: Vale. ¿Remix o original?
1: Original.
0: Muy bien. Bueno, pues te voy a decir Rita.
1: Claro, hemos hablado de ella, pues ya.
0: Sí, por eso. Sí. Bueno, entramos en las dos últimas preguntas, ¿vale? Mm. Y una pregunta te la hace Sincro, ¿vale? Y que te pregunta, ¿qué prefieres pinchar en Tomorrowland y poner la música que no te gusta y cobrar un pastizal o pinchar en un club y poner la música que te gusta y cobrar algo simbólico?
1: ¿Cuánta pasta me pagan en Tomorrowland?
0: Eso se lo pregunté yo también.
1: Exacto, exacto. A ver, vamos a ser honestos. ¿Cuánto? Porque si me pagan muchísimo, que yo tengo dos hijos, ¿eh? Soy una mami. Entonces, a ver, depende. Depende del dinero. Pero la verdad, va a parecer que quedo bien, ¿eh?
0: Vale.
1: Pero pinchar en un club y que me paguen algo simbólico, pues mira, la verdad es que sería feliz.
0: Vale.
1: Sería feliz.
0: Vale,
1: sí.
0: Vale. Vale, y la siguiente pregunta para el siguiente invitado.
1: La tengo que decir yo, ¿no?
0: Sí, la tienes que hacer.
1: Vale, pues, a ver. Mira, le preguntaría, ¿sabes? El DJ John DeWitt, que dijo que ser DJ no es darle al público lo que quiere, sino lo que no sabe que quiere.
0: Uh-huh.
1: ¿Qué opina? ¿Que si cree que hay que pinchar para gustarle a la gente o para expresarse uno mismo?
0: Bueno, hostia, buena pregunta, ¿eh?
1: Sí, vale, a ver.
0: La busca bien, ¿eh? Bueno, es muy buena pregunta. Vale, pues la vamos a responder. Es el de Volvemos a Máquina 90, ¿vale? Es Uriol, uh-huh. ¿Vale? Es un... Bueno, ya lo escucharéis, que,
1: sí.
0: Que es un crack, ¿vale? Tiene no sé cuántos seguidores tiene en las redes sociales, tiene una barbaridad. Y, nada, a ver qué nos puede...
1: A ver, ¿qué dice?
0: ¿Por dónde sale? Eso mismo, ¿eh? ¿Por dónde
1: eso,
0: sale?
1: Eso.
0: Bueno, pues nada, Cora, ha sido un placer hacerte esta entrevista, ¿vale?
1: Igualmente,
0: y
1: sí.
0: Seguramente, ¿no puedes decir la fecha que vayas a pinchar dentro de poco?
1: No puedo, todavía no, porque no está cerrado, entonces no puedo asegurar.
0: Vale. Bueno, pues seguramente que nos vayamos por ahí, ¿vale?
1: Seguro,
0: porque,
1: sí.
0: Porque vamos a los mismos antros.
1: Sí,
0: por eso te digo.
1: Y que siga.
0: Pues bueno, Cora, ha sido un placer. Escucharemos una sesión tuya ahora.
1: Sí,
0: ¿vale?
1: Sí.
0: Y nada, un abrazo, ¿vale?
1: Muchas gracias, Javi.
0: Muy bien, venga, hasta luego.
1: Chao.